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1: Apreciables radioyentes, para esta ocasión, nuestra meditación en la palabra de Dios es: nadie es justo en este mundo. En la carta del apóstol Pablo a los Romanos, el capítulo 3, el versículo 9 al versículo 20, dice así: ¿Qué pues? ¿Somos nosotros mejores que ellos? En ninguna manera, pues ya hemos acusado a judíos y a gentiles que todos están bajo pecado. Como está escrito, no hay justo, ni aun uno. No hay quien entienda, no hay quien busque a Dios. Todos se desviaron, a una se hicieron inútiles. No hay quien haga lo bueno, no hay ni siquiera uno. Sepulcro abierto es su garganta, con su lengua engañan. Veneno de áspides hay debajo de sus labios. Su boca está llena de maldición y de amargura. Sus pies se apresuran para derramar sangre. Quebranto y desventura hay en sus caminos, y no conocieron camino de paz. No hay temor de Dios delante de sus ojos, pero sabemos que todo lo que la ley dice, lo dice a los que están bajo la ley, para que toda boca se cierre y todo el mundo quede bajo el juicio de Dios, ya que por las obras de la ley, ningún ser humano será justificado delante de él, porque por medio de la ley es el conocimiento del pecado. Como dije al principio, nuestro estudio para esta ocasión es: no hay en este mundo, nadie es justo en este mundo. No lo digo yo, lo dice la palabra de Dios a través de el pasaje que he dado lectura. Si hay algo que la gente nunca entenderá es la verdadera injusticia de este mundo. La gente realmente cree que hay bondad en la gente, solo necesitamos verla, pero Dios dijo que nadie es justo, ni aun uno. ¿Por qué la gente no puede ver el mal en sí misma y en los demás? Es por naturaleza, no vemos el bien como bueno y el mal como malo. ¿Por qué? Porque los ojos del entendimiento están cegados ante la verdad. ¿Quién los ha cegado? El diablo, a través de este mundo. Porque las personas ven más las cosas que el mundo ofrece que la salvación que Cristo está ofreciendo a todos los hombres, porque Dios por su palabra nos dice que todos somos pecadores. Como está escrito, no hay justo ni aun uno. La gente está cegada a la verdad. Por ejemplo, Hitler realmente pensó que estaba haciendo el bien al mundo al matar a muchos judíos. Pero no fue así. Los racistas radicales creen que su mente malvada es correcta, que las demás personas que no piensan como ellos son personas que no están bien. La gente que odia a Dios cree que está sirviendo a Dios, pero no es así, porque tienen el entendimiento enceguecido por las cosas del mundo, y Satanás es el que realmente ha hecho que crean estas cosas. Satanás realmente cree que merece ser Dios y no es más poderoso que Dios. Jamás Dios va a permitir que Satanás se iguale a Dios. Saulo de Tarso realmente creía que tomando a los del camino, a los cristianos, en aquellos días, encarcelarlos y matarlos si no se negaban de su fe, a los cristianos los mataba, pensando que haciendo eso estaba haciendo la voluntad de Dios, pero no era así. Él estaba ciego ante la verdad. La gente tiene esta idea de que somos inteligentes, que tenemos conocimiento, entendimiento, sabiduría, y todo es por naturaleza, pero al igual que todos los demás, son engañados por Satanás, porque Satanás les ofrece los deseos de su corazón, y la mayoría de las gentes, el deseo de su corazón es la satisfacción material, y Satanás le puede dar todas estas cosas. ¿Para qué? Para tenerlo entretenido y no busque las cosas espirituales que son de más valía y que son de bendición a todos los hombres. Dios dijo, porque ya hemos probado que tanto judíos como gentiles están bajo pecado y por lo tanto están bajo maldición. Veamos qué dice Romanos 3:9. ¿Qué pues? ¿Somos nosotros mejores que ellos? En ninguna manera, pues ya hemos acusado a judíos y a gentiles que todos están bajo pecado. Ningún ser humano, sin importar su capacidad humana, nacimiento, educación, dinero, raza, nacionalidad o cualquier otro ser humano existente, hace a uno mejor que otro. Todos somos iguales delante de Dios, pero Satanás ha hecho creer a las personas comunes que están más metidos en las cosas materiales de este mundo, hacerles creer que ellos son mejores simplemente porque tienen una capacidad más que otro, porque ellos nacieron en una familia con buenas comunidades y piensan que por eso ellos son mejores. Otros porque han asistido a universidades, han estado en universidades costosas y piensan que por haber recibido una educación más superior que los demás, son mejores y valen más. Otros piensan que porque tienen dinero, piensan que el dinero les hace ser más que otros. Algunos otros piensan que porque son blancos, no son morenos, no son negros, son mejores en su raza. Otros porque tienen una nacionalidad de un país próspero, se jactan y dicen, no, yo soy ciudadano de tal o cual país, o soy residente de tal, y por lo cual soy mejor que tú, que vives en un país pobre, mediocre. Esto es lo que piensa. Por eso en este mundo, es un mundo que no se puede entender, porque toda la gente está metida en las cosas materiales, pensando que lo material le va a satisfacer su vida, pero no es así. Todas las personas nacen exactamente iguales, pecadoras, deshonrosas, enemistad con Dios y cegadas por Satanás. Dios dijo de todas las personas, veamos lo que dice el Salmo 51:5. He aquí, en maldad fui formado, y en pecado me concibió mi madre. La palabra formado significa traído al mundo, es decir, que todos fuimos traídos del vientre, manchados con iniquidad, o como pecadores y depravados. Nunca nuestra mente fue una mente limpia. Nuestra mente como pecadores nacidos era una mente carnal, dispuesta y enemiga de Dios. Nadie nació amando a Dios, el bien, la justicia, o con un espíritu vivo, dispuesto de buscar y servir a Dios y decirle, Señor, ¿cuál es tu voluntad a mi vida? ¿En qué forma te puedo agradar? ¿En qué forma puedo servirte? Porque quiero, Señor, que tú me bendigas. No. ¿Por qué? Porque nuestra mente

en sí mismo. No hay ni una pizca de bondad en ninguna alma que haya nacido. El hecho de que la gente no lo vea no lo hace que sea verdad. Veamos en Romanos capítulo 3, versículo 4. De ninguna manera, antes bien, sea Dios veraz y todo hombre mentiroso, como está escrito, para que seas justificado en tus palabras y venzas cuando fueres juzgado. Aquí vemos de ninguna manera, dice la palabra de Dios, antes bien, sea Dios veraz y todo hombre, ¿qué? Mentiroso, como está escrito, para que seas justificado en tus palabras y venzas cuando fueres juzgado. Esto nos enseña que tenemos que ser cuidadosos cuando alguien nos pregunte, ¿eres justo? Si Cristo ya nos ha justificado, sí. ¿Y por qué eres justo? Porque he creído en Jesucristo. Lo he aceptado como mi Salvador personal. Me he arrepentido de mis pecados y Él me ha perdonado. Y ahora, estando en Él, soy justificado delante del Padre. Ya no hay acusación alguna que me haga ser una persona injusta. Pero la mayoría de la gente no lo entiende. Cada persona que nace, nace bajo el poder de Satanás. Veamos lo que dice en la segunda carta del apóstol Pablo a los Corintios, capítulo 4, versículo 4. Dice, en los cuales el Dios de este siglo cegó el entendimiento de los incrédulos para que no les resplandezca la luz del Evangelio, de la gloria de Cristo, el cual es la imagen de Dios. Es clara la palabra de Dios aquí el apóstol Pablo al decirles a los cristianos de Corinto que el Dios de este mundo había enceguecido su entendimiento para que ellos no entendieran el mensaje de Dios y siguieran viviendo en esa vida de incredulidad. Porque, como usted sabe, la iglesia de Corinto fue una iglesia con muchos problemas. Había muchos cristianos carnales que no se habían entregado completamente al Señor, sino ellos vivían agradando al mundo y tratando de agradar a Dios. Y la palabra de Dios es clara, dice que no es posible agradar al mundo y agradar a Dios, porque con alguien se va a quedar mal. Pero la gente no lo entiende, porque Satanás ha enceguecido su entendimiento para que haya incredulidad y no crean el mensaje de Dios, para que no les resplandezca la luz del glorioso y bendito Evangelio de nuestro Señor Jesucristo. Esto es lo que hace que la gente crea que su injusticia es justicia. Es la creencia con la que nacimos, odiar y desobedecer a Dios, negarse a creer en su palabra, que por naturaleza no podemos entender. El Señor Jesús dijo en Juan capítulo 14, versículo 17, el Espíritu de verdad, el cual el mundo no puede recibir, porque no le ve ni le conoce, pero vosotros le conocéis, porque mora con vosotros y estará en vosotros. Esa es una bendición para el cristiano, que tiene al Espíritu Santo en su vida, el Espíritu de verdad, el cual el mundo no puede recibir, porque no le ve ni le conoce. Pero nosotros no le vemos, pero le conocemos, porque mora en nuestra vida y estará en nosotros hasta que Cristo venga, o hasta que partamos de este mundo
y vayamos para estar

0: con el Señor. Y el Espíritu Santo está para ayudarnos en nuestras flaquezas, en nuestras debilidades, en nuestros temores, y así poder resistir los ataques de Satanás y estar firmes en nuestra fe, firmes en nuestra convicción, siempre dispuestos, sirviendo al Señor de todo corazón, con todo entendimiento y con todas las fuerzas que pueda haber en nosotros. Mire lo que dice en Juan capítulo 8, versículo 44, refiriéndose a aquellas personas que aún todavía viven de acuerdo a este mundo, buscando los caprichos de su corazón, los anhelos de su corazón. Mire lo que dice Juan 8:44. Vosotros sois de vuestro padre el diablo, y los deseos de vuestro padre queréis hacer. Él ha sido homicida desde el principio, y no ha permanecido en la verdad, porque no hay verdad en él. Cuando habla, mentira de suyo habla, porque es mentiroso y padre de mentira. Esta es la actitud, este es el carácter de Satanás, el cual les infunde a las gentes para que ellos se consideren que no necesitan del Señor Jesucristo. Y quiero preguntarle en esta hora, querido radio oyente, ¿cómo está viviendo su vida? ¿La está viviendo en el temor de Dios, o la está viviendo satisfaciendo los deseos y caprichos de su carne, buscando las cosas de este mundo más que buscar las cosas espirituales que son para vida eterna? Reflexione y recapacite. No es necesario que conteste, sino contéstese a sí mismo para que usted reconozca cuál es su situación delante de Dios, porque recuerde que si usted persiste en esta clase de vida, usted va a tener consecuencias terribles un día, porque ninguno de los seres humanos tenemos la vida segura. Hoy estamos con vida, quizá más tarde, mañana, algo puede pasar en nosotros, y si no hemos determinado dónde vamos a pasar la eternidad, ¿qué va a hacer de nosotros? Irremediablemente irá a la condenación eterna. Pero Dios no quiere que ninguno se pierda. Antes Él espera que todos vengan a arrepentimiento. ¿Por qué? Porque las personas por naturaleza no pueden creer en Dios, no pueden entender a Dios y nunca llegarán a Dios si no entienden su palabra. Es por eso que no solo los judíos, sino el mundo entero rechazó y rechazaron al Señor Jesucristo. Incluso hoy lo siguen rechazando muchos. Mire lo que dice en Juan capítulo 3, versículo 19 y versículo 20. Y esta es la condenación, que la luz vino al mundo, y los hombres amaron más las tinieblas que la luz, porque sus obras eran malas, porque todo aquel que hace lo malo aborrece la luz y no viene a la luz, para que sus obras no sean reprendidas. Nadie vendrá a Jesús si Dios no los atrae, no los llama y no los salva. Ninguna persona vendrá jamás a Él. Por eso, querido radio oyente, en esta hora, usted abra el corazón y dígale: Señor, yo quiero ser salvo. Y el Señor le va a traer así, y usted va a entender el mensaje de salvación. Y entonces, si usted entiende el mensaje de salvación, usted va a poder ser salvo, va a confesar su pecado, se va a arrepentir de sus pecados, de todo el mal que hay en usted, y ahora que usted ha confiado en Cristo, Él le perdonará sus pecados y tendrá vida eterna. No siga con esa clase de vida, porque recuerde que no hay justo ni aun uno. Si esta es una gran verdad, considérese cuál es su condición delante de Dios, y si no es una condición buena, búsquele de corazón y arrepiéntase de su pecado. Que Dios bendiga su palabra.
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2: Cadena Radial Samaritano da la hora, 7 de la noche.
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5: Suponga que usted en toda su vida no ha visto un tren de verdad, solo ha visto trenes de juguete. Y suponga que, por coincidencia, el primer tren que usted ve es un tren descarrilado y estrellado. Y solo es un enorme montón de metales doblados y retorcidos. Ya no funciona como debe funcionar un tren. Y yo le pregunto, amigo, ¿ha visto antes un tren? Y usted me responde, no. Bueno, en cierto sentido, sí ha visto un tren, pero vio un tren estrellado. Permítame variar un poquito la pregunta. Amigo, ¿ha visto a un verdadero hombre? Y no se apresure a contestar positivamente, porque los que ha visto son hombres descarrilados, estrellados, hombres y mujeres manchados por el pecado, cuyos cuerpos un día resucitarán. Esta es la segunda parte del mensaje, su cuerpo resucitado. Permanezca en nuestra sintonía.
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5: Me complace darle la bienvenida a nuestro programa El Amor que Vale. En el programa anterior mencioné que cuando Dios le salvó, hizo algo maravilloso por usted, pero no ha terminado con usted. La Biblia dice, el que comenzó en vosotros la buena obra, la perfeccionará hasta el día de Jesucristo. Cuando usted es salvo, Dios revierte lo que el diablo hizo. Y cuando se salva, usted es justificado inmediatamente en su espíritu, es santificado progresivamente en su alma y será glorificado finalmente en su cuerpo. Dios no ha terminado con usted. Hay más por venir. Su cuerpo aún no ha sido redimido. Está por venir la resurrección del cuerpo humano. El asunto de la resurrección del cuerpo humano es, en primer lugar, un problema complejo y perplejo. Problema complejo desde el punto de vista de los hombres, no desde la perspectiva de Dios. Por eso Pablo le dijo al rey Agripa, ¿qué? ¿Se juzga entre vosotros cosa increíble que Dios resucite a los muertos? ¿Cómo resucitarán los muertos? ¿Con qué cuerpo vendrán? Pablo responde a dichas preguntas. Necio, lo que tú siembras no se vivifica, sino muere antes. Y lo que siembras no es el cuerpo que ha de salir, sino el grano desnudo, ya sea de trigo o de otro grano. Está en segundo lugar una ilustración comprensible. Creo que todos habremos visto y habremos sembrado alguna semilla, ¿verdad? La semilla es enterrada, se descompone, y sin embargo, de esa semilla germina una nueva vida. Dios dice que nuestro cuerpo resucitado es muy parecido a una semilla. En tercer lugar, hay una persona particular. En 1 Corintios 15, versículos 38 y 39 leemos, «Pero Dios le ha dado el cuerpo como Él quiso, y a cada semilla su propio cuerpo. No toda carne es la misma carne, sino que una carne es la de los hombres, otra carne la de las bestias, otra la de los peces y otra la de las aves». Es decir, que las diversas formas de carne son diferentes. Toda explicación científica de valor sostiene que la carne humana es diferente a la carne de las bestias, los peces y las aves. En cuarto lugar, hay una perfección prometida. 1 Corintios 15:42. Así también es la resurrección de los muertos. Se siembra en corrupción, resucitará en incorrupción. En lo referente a su cuerpo físico, a lo mejor usted lo puede mejorar tomando vitaminas y cuidándose, pero por lo general nuestros cuerpos se corrompen, envejecen, se deterioran. Pero cuando lleguemos al cielo, su nuevo cuerpo será incorruptible, será transformado de corrupción a incorrupción, será transformado de deshonor a gloria. Mire, por favor, el versículo 43. Se siembra en deshonra. Nosotros somos criaturas pecadoras. La maldición del pecado yace sobre nosotros. Se siembra en deshonra, resucitará en gloria. Se siembra en debilidad, resucitará en poder. Mire a una larva. El gusano es repulsivo. Luego mire la preciosa mariposa. Son iguales. Sí, somos iguales, pero diferentes. Damas, miren el diamante en su anillo. ¿Sabe de qué está hecho? Está hecho de un pedazo de carbón. El carbón y el diamante son del mismo material. El carbón es en deshonra, el diamante es en gloria. Es la misma sustancia, pero diferente. Tanta gente posee la idea de que hemos evolucionado y que estamos mejorando. El ser humano no evolucionó. El hombre ha desevolucionado. Puede creer que es un huérfano de los simios si desea. Pero yo no creo esa mitología de monos ni por un segundo. Creo que fui creado a la imagen de Dios. Bueno, que Adán fue creado a la imagen de Dios y yo a la imagen de Adán. Y la imagen de Adán ha sido desfigurada por el pecado. Suponga que nunca ha visto un tren. En toda su vida no ha visto un tren de ferrocarril. Luego suponga que por coincidencia el primer tren que usted ve es uno que está estrellado, descarrilado. Suponga que se descarriló y estaba todo amontonado, el metal doblado y retorcido, y el tren ahí está tirado, sin funcionar. Y yo le digo, ¿ha visto antes un tren? Usted responde, no. Bueno, en cierto sentido, sí ha visto un tren. Pero verdaderamente lo que vio es un tren estrellado, descarrilado. ¿Alguna vez ha visto verdaderamente a un hombre? Los que ha visto son hombres estrellados, descarrilados. Todo lo que ha visto es hombres y mujeres manchados por el pecado. Leamos el versículo 43. Se siembra en debilidad, resucitará en poder. Todos somos débiles. Somos débiles moral, mental y físicamente. No somos capaces de hacer ni siquiera aquello que queremos hacer. Nunca predico un mensaje con el cual quedo satisfecho. No creo que un vocalista cante una canción con la cual él o ella queden satisfechos. Desearía que mi vida de oración fuera mejor. Desearía más capacidad para pensar, aprender, recordar, articular. ¿Sabe? Todos lo deseamos. Sentimos que somos débiles. Incluso en nuestros puntos fuertes nos sentimos tan inadecuados. Se siembra en debilidad, resucitará en poder. Un día usted servirá a Dios con el poder con que quiere servirle. Un día todo anhelo de alabar a Dios, de glorificarle, será satisfecho. Y cuando llegue al cielo, podrá cantar mucho mejor, porque los últimos serán los primeros. Será maravilloso. Será tan maravilloso que cuando lleguemos al cielo, vamos a glorificar a nuestro Señor. De corrupción a incorrupción, de deshonra a gloria, de debilidad a poder. Notemos el versículo 44. Se siembra cuerpo animal, resucitará cuerpo espiritual. Hay un cuerpo animal y hay un cuerpo espiritual. Ahora, cuando dice un cuerpo espiritual, no está diciendo que seremos fantasmas. Tendremos un cuerpo. Nuevamente no dice un cuerpo espíritu, sino un cuerpo espiritual. Usted dirá, espere un minuto. Pastor, ¿cuál es el punto? Bueno, existen personas que tratan de desechar la idea de la resurrección corporal al decir, es tan solo un cuerpo espiritual. No dice que es un cuerpo-espíritu. La palabra cuerpo-espíritu es una contradicción de términos. Cuerpo-espíritu es como decir un vacío lleno, o un cuadrado redondo, o un silencio ruidoso. Es un cuerpo espiritual. La palabra animal es sukasis, o alma corporal. Somos motivados por principios del alma, pero en nuestro nuevo cuerpo, nuestro cuerpo espiritual, viviremos según las leyes espirituales. ¡Cuán maravilloso será! En quinto lugar, hay un patrón perfecto. ¿Cuál es el patrón o modelo de su nuevo cuerpo? Bien, Dios nos ha dado ya un patrón. Observe los versículos del 45 al 50, por favor. Así también está escrito. Fue hecho el primer hombre Adán, alma viviente. El postrer Adán, espíritu vivificante, más lo espiritual no es primero, sino lo animal. Luego lo espiritual. ¿Qué significa eso? Adán vino antes que Jesús en la historia humana. Luego vino lo espiritual. Jesús vino después de Adán en la historia humana. Versículo 47. El primer hombre es de la tierra, terrenal. El segundo hombre, que es el Señor, es del cielo. Es decir, Jesús. Verdaderamente existen solo dos personas que han vivido, Adán y Jesús, y usted está o en Adán o en Cristo. Primera de Corintios 15:22. Porque así como en Adán todos mueren, también en Cristo todos serán vivificados. Ahora continuemos con el versículo 48. Cual el terrenal, tales también los terrenales. Y cual el celestial, tales también los celestiales. En otras palabras, si usted está solo en Adán, usted es como Adán. Morirá como Adán. Y todo lo que le pertenece a Adán le pertenece a usted. Pero si usted es como Jesús, todo lo que le pertenece a Jesús le pertenece a usted. Versículo 49. Y así como hemos traído la imagen del terrenal, traeremos también la imagen del celestial. Hemos traído la imagen del terrenal. Significa que ahora estamos según la imagen de Adán. Aún no estamos según la imagen de Jesús, pero traeremos también la imagen del celestial. ¿Cómo será mi cuerpo resucitado? Hoy poseo la imagen de Adán. Adán engendró a un hijo a su imagen. Escucho a la gente decir, oh, todos somos a la imagen de Dios. Bueno, mire a su alrededor. Piensa que Dios está en esta condición. Lo que trato de decir, mi amigo, es que estamos en la imagen de Adán, manchada, deshonrada, un cuerpo animal, pero un día vamos a estar a la imagen de nuestro Señor y Salvador Jesucristo. ¿Cómo seremos? La mejor evidencia es esta. Seremos como el Señor Jesús. Filipenses 3:21 habla del Señor y dice, el cual transformará el cuerpo de la humillación nuestra para que sea semejante al cuerpo de la gloria suya, por el poder con el cual puede también sujetar a sí mismo todas las cosas. Él llama a nuestros cuerpos el cuerpo de humillación. Ahora es un cuerpo de humillación, mas un día será un cuerpo de gloria. En primera de Juan 3:2 leemos, amados, ahora somos hijos de Dios, y aún no se ha manifestado lo que hemos de ser, pero sabemos que cuando Él se manifieste, seremos semejantes a Él, porque le veremos tal como Él es. Existen algunas cosas en las cuales usted no puede ser dogmático y otras en las cuales rotundamente debe ser dogmático. Usted no puede ser dogmático acerca de cómo será en la resurrección, pero sí debe serlo al afirmar que seremos como el Señor Jesucristo. Permítame decir esto del Señor Jesucristo. Jesús literalmente salió de la tumba. Jesús posee un cuerpo resucitado. En Juan capítulo 20, el Señor Jesús se aparece a sus discípulos. Estaban otra vez sus discípulos adentro y con ellos Tomás. Llegó Jesús estando las puertas cerradas y se puso en medio y les dijo, «Paz a vosotros». Luego dijo a Tomás, «Pon aquí tu dedo y mira mis manos, y acerca tu mano y métela en mi costado, y no seas incrédulo, sino creyente». El Señor Jesús posee un cuerpo resucitado que se puede palpar. Él comió con sus discípulos. Existen muchos misterios acerca del cuerpo resucitado que Dios no ha revelado, pero yo quiero decir con el salmista en el Salmo 17, versículo 15, «En cuanto a mí, veré tu rostro en justicia. Estaré satisfecho cuando despierte a tu semejanza». ¿No le fascina eso? Estaré satisfecho cuando despierte a tu semejanza. Sea lo que sea, a usted le va a gustar. Sea lo que sea su cuerpo resucitado, usted estará satisfecho y reconocerá, «Señor, todo lo hiciste perfectamente». Ese es el patrón perfecto. Usted será como el Señor Jesús. En sexto lugar, hay un período predestinado. ¿Cuándo vamos a recibir nuestros cuerpos resucitados? Note en 1 Corintios 15:51. «He aquí os digo un misterio. No todos dormiremos», significa que no todos moriremos, «pero todos seremos transformados en un momento, en un abrir y cerrar de ojos». He escuchado que el movimiento más rápido del cuerpo humano es el parpadear. A la final trompeta, porque se tocará la trompeta y los muertos serán resucitados incorruptibles y nosotros seremos transformados. En estos versículos, Pablo se incluye a sí mismo porque Pablo esperaba que Cristo regresara en su vida. ¿Estaba Pablo en lo correcto o estaba equivocado al esperar a Jesús en el transcurso de su vida? Pablo estaba en lo correcto. Todo creyente debe estar esperando la venida de Cristo en el transcurso de su vida. Existe el inminente retorno del Señor Jesucristo. Todos podemos decir que esperamos el retorno de Cristo en el transcurso

mortalidad, o sea, lo que no muere, entonces se cumplirá la palabra que está escrita: sorbida es la muerte en victoria. ¿Dónde está, oh muerte, tu aguijón? ¿Dónde, oh sepulcro, tu victoria? Ya que el aguijón de la muerte es el pecado, y el poder del pecado la ley. Mas gracias sean dadas a Dios, que nos ha dado la victoria por medio de nuestro Señor Jesucristo. Ahora, los tiempos pasados han visto unos días maravillosos. Está el grandioso día en Belén. Está el magno día en el Calvario. Está la preciosa mañana de la Pascua. Sin embargo, el mayor día, en mi opinión, el clímax de todos ellos, es cuando Jesús regrese. Él retorna en un momento, en un abrir y cerrar de ojos, a la final trompeta. Y cuando regrese, los muertos en Cristo resucitarán primero. Está por llegar una grandiosa mañana de resurrección. Nuestros cuerpos serán cambiados. Si está en la sepultura, su cuerpo saldrá de allí. Si está vivo, su cuerpo será transformado. Hace algunos años leí en algún lado acerca de unos hombres en el campo de batalla. Ellos estaban peleando, y muchos fueron acribillados en el campo de batalla. Los demás estaban agotados, y al ponerse el sol, estos hombres que habían ganado la victoria se envolvieron en sus cobijas, acostándose en el suelo a dormir. Esa noche nevó, y la nieve lo cubrió todo. Los hombres vivos y los hombres muertos estaban cubiertos de nieve. Al amanecer, cuando la trompeta sonó, se levantaron de la nieve y los que estaban muertos quedaron bajo la nieve. Los que quedaron tendidos en el campo de batalla son una ilustración de cómo será cuando el Señor regrese. Está por venir la primera resurrección. La trompeta sonará. Y los muertos en Cristo resucitarán primero para recibir al Señor en el aire, y nosotros seremos transformados a la imagen de nuestro Señor, resucitados para saludar cara a cara a Jesús. La Biblia enseña que será como un canto de alabanza. Por favor, mire el versículo 55. Este es el canto de alabanza por dos razones. ¿Dónde está, oh muerte, tu aguijón? ¿Dónde, oh sepulcro, tu victoria? Si Jesús regresara hoy, existen dos categorías de individuos. Primeramente, aquellos que dirán: ¿dónde está, oh muerte, tu aguijón? Aquellos de nosotros que, si Jesús viniera ahora mismo, nunca sentiríamos el aguijón de la muerte. Al ser arrebatados en el aire, podremos burlarnos de la muerte diciéndole: no me aguijoneaste. Pero otros están en el sepulcro. Ellos pueden salir de la tumba y decir: ¡ja, ja! No me pudiste retener, no pudiste detenerme. ¿Dónde está, oh muerte, tu aguijón? ¿Dónde, oh sepulcro, tu victoria? Esto nos trae al punto final, el séptimo, que es la alabanza apropiada. Después de decir todo esto, Pablo lo resume en el versículo 57. Mas gracias sean dadas a Dios, que nos ha dado la victoria por medio de nuestro Señor Jesucristo. Así que, hermanos míos amados, estad firmes y constantes, creciendo en la obra del Señor siempre, sabiendo que vuestro trabajo en el Señor no es en vano. ¿Por qué nos dio el apóstol Pablo este increíble capítulo? ¿Por qué? Él no está tratando de hacernos mejores teólogos. Él no está tratando de llenar nuestra cabeza con información. Él no está tratando de satisfacer nuestra curiosidad para que sepamos acerca del cuerpo resucitado. De eso no se trata. Entonces, no es para hacernos mejores teólogos, sino para hacernos mejores creyentes. Así que, hermanos míos amados, estad firmes y constantes, creciendo en la obra del Señor siempre, sabiendo que vuestro trabajo en el Señor no es en vano. Paga todos los días, paga cada paso del camino. Aunque la senda hacia la gloria en algunas ocasiones parezca nublada, paga servir a Jesús todos los días. Una madre joven falleció. El esposo no sabía si llevar o no a su niño a la funeraria. Él no sabía si dejar que el niño viera a su mamá en el estado de muerte o no. Él pensó: quizás él necesita recordar a su mamá como era. O tal vez necesita saber que su mamá realmente murió, para ayudarle a comprenderlo en su mente. Esa es una difícil decisión cuando se trata de un pequeño.
Él decidió que lo mejor era llevarlo a la funeraria.

0: Él llevó al niño a la funeraria, lo alzó y él observó el rostro de su mamá, quien lo había cargado, arrullado, besado, enjugado sus lágrimas y le había cantado. Y el niño dijo, «Mami, despiértate. Mami, despiértate. Despierta, mamá». Y ese padre le explicó a su hijito, «Hijo, no la podrás despertar, pero cuando Jesús venga, Él la despertará». Él lo hará. Todos los muertos, todos los que están en el sepulcro, escucharán la voz del Hijo de Dios. ¿No es eso maravilloso? No tenemos solo que esperar terminar en un hoyo en el suelo. Verá, porque Él vive, nosotros también viviremos. Cristo resucitó. Cristo verdaderamente ha resucitado. Y porque Él vive, nosotros también viviremos. Padre, sella este mensaje en nuestros corazones. En el maravilloso nombre de Jesús. Amén.
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0: cadena radial samaritano da la hora, 8 de la noche.
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2: El Evangelio según Pablo es importante porque está bajo ataque el día de hoy. La doctrina de la justificación, como es bosquejada por el apóstol Pablo, está siendo atacada por parte de aquellos que han inventado algo llamado la nueva perspectiva de Pablo, y necesitamos estar claros acerca de lo que el Nuevo Testamento dice y lo que el Espíritu Santo inspiró a Pablo para escribir con respecto al Evangelio. Entonces, hemos estado viendo el Evangelio tal como Pablo fue inspirado para escribirlo en el Nuevo Testamento. Hemos aprendido que es un Evangelio glorioso. 2 Corintios capítulo 4 fue nuestro texto. Es el Evangelio que satisface. Romanos 3 es un Evangelio que reconcilia. 2 Corintios capítulo 5. Vimos el hecho de que es un Evangelio soberano. Es ver la realidad de que es un Evangelio humillante. Es un Evangelio humillante. Ahora sé que en la mayoría de los casos cuando enseño la Biblia entro en profundidad en unos cuantos versículos, pero hemos estado abordando el tema de una manera un poco diferente. Debido al tiempo limitado y a que queremos cubrir tanto como podemos, hemos estado tomando algunas porciones más grandes de las Escrituras, algunos segmentos más grandes, adoptando más bien una perspectiva panorámica de las Escrituras, lo cual es tan importante si vamos a entender el Evangelio según Pablo. Quiero que regrese a 1 Corintios 1 y 2. 1 Corintios 1 y 2, y el texto que le leí es el texto que quiero que vea. Obviamente vamos a ver un panorama, una especie de panorama aéreo en lugar de el panorama desde el suelo que normalmente adoptamos. Voy a hacer una pregunta que se relaciona al tema. Vamos a estar viendo el Evangelio humillante. No vamos a llegar a ese punto hasta que todo lo demás haya sido dicho. Entonces eso en cierta manera vendrá al final. Pero para comenzar quiero presentar la pregunta, ¿por qué amamos la Biblia? ¿Por qué viene aquí semana tras semana? ¿Por qué va a un grupo de comunión? ¿Por qué vendemos tantos libros aquí? ¿Por qué la gente descarga sermones en la página de Gracia a Vosotros? ¿Por qué tiene usted este apetito por la palabra de Dios? ¿Por qué parece ser un apetito insaciable? ¿De dónde viene este amor? ¿Por qué tiene usted este amor por la Biblia? ¿Por qué tiene usted este amor por el Evangelio? Esa es una pregunta muy importante. ¿Es porque usted es más inteligente que el resto del mundo? ¿Es porque usted tiene más capacidad que el resto del mundo? ¿Es porque usted ha oído algunos argumentos más convincentes de la veracidad de las Escrituras? ¿Es que alguien le dio a usted apologética y esa apologética parece ser tan razonable para usted que usted ha abrazado las Escrituras? ¿Qué es lo que ha creado este amor en su corazón? Parece que nunca tenemos suficiente de la palabra de Dios. Es como alimento para nosotros. Y ninguna cantidad de alimento lo satisface a usted por algún periodo largo de tiempo. Usted necesita ser alimentado una y otra y otra y otra vez físicamente. Es lo mismo espiritualmente. ¿Qué es lo que genera este apetito? ¿Por qué vemos así la Biblia y el Evangelio? Porque es que habiendo entendido el Evangelio, creído el Evangelio, podemos oír el Evangelio predicado mil veces y nuestros corazones literalmente son encendidos de nuevo. ¿Por qué es que somos como los del camino Emaús, quienes cuando se les explicó las Escrituras se convirtieron en la comunión de los del corazón ardiente? ¿Qué creó eso? ¿Cómo nos separamos de la indiferencia del mundo hacia la Biblia y la hostilidad del mundo hacia la Biblia? La gente que conocemos no tiene interés alguno en la Biblia. De hecho, muchas iglesias reconocen eso y entonces eliminan la Biblia tratando de darle a la gente lo que realmente quiere. La Biblia no solo los mataría de aburrimiento, sino que los ofendería. ¿Pero qué nos pasó? ¿Por qué somos los que amamos la Biblia? ¿Por qué hay gente por todo el mundo que ama la Biblia? Bueno, las Escrituras nos dan una respuesta a eso en este texto en particular. Pero en primer lugar, permítame tan solo acampar en esa idea de que si usted es un cristiano verdadero, usted ama la Biblia. Permítame repetirlo, es bastante simple. Si usted es un cristiano verdadero, usted ama la Biblia. El Salmo 19 probablemente es su experiencia. Salmo 19, versículo 10, dice esto, que la palabra es más preciada que el oro, sí, y más que mucho oro afinado, y dulce más que la miel y que la que destila del panal. ¿Por qué es la verdad tan dulce para nosotros? ¿Por qué es tan preciada para nosotros? Podemos decir con David en el Salmo 119:97, «Oh, cuánto amo yo tu ley». Y cinco otras veces en ese mismo Salmo, él lo volvió a decir, «Amo tu ley, amo tu ley, amo tu ley». Muchas otras veces él dijo, «Me deleito en tu ley, me deleito en tu ley, me regocijo en tu ley», refiriéndose a su palabra, a tu palabra, «Amo tus mandamientos». Pablo inclusive dice que los cristianos pueden ser designados por este título. Son aquellos que aman la verdad. Segunda de Tesalonicenses 2:10, los incrédulos son aquellos que no aman la verdad. Juan lo expresa de esta manera. Él dice, si tú amas al Señor, guarda sus mandamientos. Tu amor hacia el Señor es demostrado en tu apetito por la palabra de Dios, inclusive esas cosas que son mandatos e instrucciones. Juan dice eso en varios lugares, Juan 14, Juan 15 y en su epístola, primera de Juan 5, 2 y 3. Salmo 40 y el versículo 8 dice, me deleito en hacer tu voluntad, oh mi Dios, y después lo sigue con esto, tu ley está dentro de mi corazón. Para el creyente verdadero hay un apetito en el corazón por la Biblia, por la verdad, por el Evangelio. Pedro, de hecho, dice en 1 Pedro capítulo 2, que tenemos un apetito hacia la palabra, así como los bebés anhelan la leche. En otras palabras, es un deseo singular que nos consume de manera total, que nunca está satisfecho. Cuando Jesús había enseñado a las multitudes en el sexto capítulo de Juan y había hecho que el mensaje fuera muy difícil de recibir, se fueron. Juan 6:66, muchos de sus discípulos se fueron y ya no lo seguían. Jesús vio a los que quedaron y dijo, ¿acaso queréis iros también vosotros? Y Pedro, hablando por el resto de los creyentes verdaderos, dijo, ¿a dónde iremos? Tú tienes palabras de vida eterna, no podemos vivir sin tus palabras. La marca de un cristiano verdadero es un hambre por la Biblia. Un hambre por las Escrituras. No es suficiente para nosotros tener pan. No vivimos únicamente por pan. Vivimos por toda palabra que sale de la boca de Dios. La verdadera iglesia de Dios, ¿muy bien? La verdadera iglesia de Dios siempre, en todo momento y en todo lugar, tiene hambre de la verdad de las Sagradas Escrituras. Leerla, para entenderla, para regocijarse en ella, para deleitarse en ella, para abrazarla, para proclamarla, para aplicarla y para adorar a Dios por ella. No obstante, tristemente, o en contraste a ese apetito de la iglesia verdadera, está el interés de la iglesia falsa. El estudio serio de la Biblia y el trabajo diligente en las Escrituras por alimentar a la iglesia verdadera de Dios no parece ser ya la prioridad. No hace muchos años atrás, Jim Packer escribió una introducción a un libro muy antiguo, es llamado El Directorio Cristiano. No es un directorio telefónico. El Directorio Cristiano fue escrito por Richard Baxter. Richard Baxter fue un puritano que vivió entre 1615 y 1691. Vivió 76 años. Richard Baxter fue un pensador profundo de las Escrituras y él escribió El Directorio Cristiano. Tengo una copia de este libro enorme. Es un directorio cristiano en el sentido de que dirige a los cristianos para que sepan cómo deben vivir sus vidas delante de Dios a partir de las Sagradas Escrituras. Packer, en su introducción al Directorio Cristiano, dice esto. Los evangélicos contemporáneos son egocéntricos, simplistas, degenerados, pronunciando cosas absurdas, medio mágicas y una serie de comos. Y después él procede a decir, compara esto con el Directorio Cristiano de Baxter, con más de 1 millón de palabras de interpretación profunda y aplicación de la Biblia. Packer dice, el Directorio Cristiano es un nivel elevado de sabiduría inteligente basada en la Biblia, teológica, con una claridad sin paralelos que asombra la mente. ¿Qué nos ha pasado? R.C. Sproul dice, nuestra cultura está incrustada en la mediocridad soberbia, en el arte basura, en la música basura, en el pensamiento basura, y la hemos acomodado con una iglesia basura. Tenemos mediocridad porque queremos mediocridad. La cultura anhela mediocridad, no solo la acepta, sino que la anhela. Y entonces tenemos una especie de cultura cristiana pop para acomodarse a esta cultura. Y las que se llaman iglesias han decidido eliminar lo trascendente, eliminar lo profundo, eliminar lo que es teológicamente profundo, eliminar la Biblia, eliminar la exposición, alimentar la mediocridad, darle a las multitudes hambrientas lo que anhelan y matar de hambre a la iglesia verdadera. Eso no lo satisface usted, ¿verdad? No lo satisface usted, esa es la razón por la que usted está aquí. Tampoco me satisface a mí. Nunca puedo tener lo suficiente. Amamos la Biblia, amamos la teología, amamos la adoración teológicamente informada. ¿Por qué la amamos? ¿Por qué confiamos en ella? ¿Por qué creemos en ella? ¿Por qué la estudiamos? ¿Por qué nos encanta memorizarla? ¿Por qué hablamos de ella? ¿Por qué la enseñamos? ¿Por qué la aplicamos? ¿Somos mejores que otras personas? ¿Acaso somos simplemente más inteligentes? ¿Acaso se nos ha dado un mejor conjunto de evidencias convenciéndonos de que la Biblia vale la pena nuestra confianza y creencia? Tenemos algunas pistas aquí a la respuesta. Lutero dijo esto: la Biblia no puede ser entendida simplemente por el estudio o el talento. Debe venir del Espíritu Santo. Zwinglio, gran reformador en Zúrich, dijo: inclusive si recibes el Evangelio de Jesús directamente de un apóstol, no puedes actuar según él a menos de que tu Padre Celestial te enseñe y te lleve a sí mismo por su Espíritu. Juan Calvino tuvo la misma postura. Fue la perspectiva de Calvino que la Biblia solo puede ser creída, entendida, obedecida y amada cuando Dios regenera a través del poder del Espíritu Santo y le da vida al pecador muerto. ¿Por qué ama usted la Biblia? ¿Por qué tiene hambre de la Biblia? ¿Por qué se deleita en la verdad de las Escrituras? ¿Por qué disfruta oírla? ¿Por qué es que la explicación de la verdad bíblica en su mente crea tal gozo y produce tal alabanza y adoración? Es debido a una obra poderosa que ha sido llevada a cabo en su corazón por el Espíritu Santo, y Él literalmente lo ha hecho vivir de los muertos en regeneración. Vamos a hablar de eso. No hay un mejor tratado de este asunto que en el texto que tenemos ante nosotros. 1 Corintios capítulos 1 y 2, comenzando en el versículo 18, llegando hasta el final del capítulo 2. Y obviamente vamos a ver esto de manera general, pero usted va a entender el mensaje aquí, creo yo. Dos puntos quiero que entienda a partir de este texto, solo dos. Número uno, ¿por qué los no cristianos rechazan la Biblia? ¿Por qué los no cristianos rechazan la Biblia? Número dos, ¿por qué los cristianos aman la Biblia? ¿Cuál es la diferencia aquí? Hay mucha relación aquí, solapamiento y reafirmación, pero no vamos a entrar a todo eso. Únicamente le voy a dar el panorama grande aquí. Muy bien. Pregunta número uno, ¿por qué los no cristianos rechazan la Biblia? Le voy a dar a usted cinco razones. Están aquí, Pablo las presenta para nosotros. Cinco razones, número uno, y las vamos a abordar desde el punto de vista de la revelación del Evangelio en las Escrituras. ¿Por qué los no cristianos no creen en el Evangelio bíblico? ¿Por qué? Número uno, su mensaje no es razonable. Su mensaje no es razonable. O, podríamos decirlo, desde el punto de vista de las mentes humanas, es irracional. Y el hombre está enamorado con su propia mente, ¿no es cierto? Quizás no estaba tan mal antes del alumbramiento, pero aquí estamos muchos siglos después del alumbramiento y somos los herederos de la adoración de la mente humana. Estamos metidos profundamente en la edad de la razón. Y la Biblia simplemente no tiene un lugar, el Evangelio bíblico no tiene un lugar. Versículo 18, la palabra de la cruz es locura para los que están pereciendo. Aquellos que están pereciendo es una categoría de personas que van camino al infierno. La gente que está en el proceso de ir camino al infierno. Gente que está en el paradigma de los que perecen. Este evangelio, este mensaje acerca de la salvación mediante la muerte de Cristo en la cruz es locura. La palabra locura aparece media docena de veces en la apertura de esta sección. Es tan importante. Por cierto, la palabra griega para locura, usted la reconocerá, es la palabra morón. Es la palabra tonto. Esa es la palabra. De hecho, la palabra tonto es torpe, es absurdo. No encaja con la sabiduría humana decir que hay un Dios, solo hay un camino a Dios, y que ese camino a Dios es mediante el Dios hombre, que Jesucristo, quien fue un judío crucificado, ejecutado por los romanos, rechazado por su pueblo, colocado en una cruz, etcétera, etcétera. Y la salvación viene al rechazar cualquier obra buena de usted y reconociendo su pecaminosidad miserable y abrazando por la fe el sacrificio de Cristo en su lugar. Eso es contrario a la sabiduría humana. La mente caída dice, usted es bueno. Y si usted realmente es bueno, usted va a estar bien. Esa es razón, sabiduría humana. Razón humana caída, dominada por la soberbia. El mensaje entero de la cruz es torpe, no encaja con la razón humana. Decirle a los hombres que van camino al infierno que son incapaces y no están dispuestos a hacer algo por sí mismos. No tienen el poder racional o el poder moral o el poder espiritual para cambiar su condición, son impotentes delante de Dios. Eso no encaja con el orgullo humano, pero eso es lo que la Biblia dice y esa es la razón por la que no aman la Biblia, no les gusta la Biblia. Hay gente que es indiferente a la Biblia y permanecerán siendo indiferentes a la Biblia a menos de que se vuelvan hostiles a la Biblia, porque de hecho oyen lo que la Biblia dice. La idea entera del Evangelio, el Evangelio bíblico, es irracional, no es razonable, es torpe, es locura. En segundo lugar, es inalcanzable. Tenemos que admitir que una de las razones por las que rechazan el Evangelio bíblico es porque, francamente, es inalcanzable, porque van a buscarlo con la razón humana. Ese es el mecanismo con el que los hombres caídos van detrás de todo. Resuelven todos los problemas con su razón humana. Esto parece razonable, esto parece racional. Y Dios nos ha dado la razón humana para alcanzar ciertos fines en la esfera física. Y entonces simplemente cambian eso y entonces simplemente enfocan eso en la esfera espiritual y no pueden entenderlo. No pueden entenderlo. Y hay esas personas que usted conoce ocasionalmente que dicen, soy una persona muy espiritual, como si en cierta manera tuvieran un mundo tipo Harry Potter en el que pueden meterse ahí, pueden llevarse a sí mismos en alguna esfera en donde la gente vuela y cosas raras suceden, seres espirituales hacen cosas y pueden ajustarse a sí mismas a ese mundo y percibir las cosas que el resto de nosotros, el hoy por hoy, no puede entender. ¿Qué quieres decir con que eres una persona espiritual? La idea de que por tu mente y por tu intuición y tus supuestos sentidos puedes impulsarte a ti mismo en un entendimiento verdadero del Evangelio bíblico, creer en eso y amar, eso simplemente no es verdad. Vaya al versículo 19. Pues está escrito, destruiré la sabiduría de los sabios y desecharé el entendimiento de los entendidos. ¿Dónde está el sabio? ¿Dónde está el escriba? ¿Dónde está el disputador de este siglo? ¿No ha enloquecido Dios la sabiduría del mundo? Pues ya que en la sabiduría de Dios el mundo no conoció a Dios mediante la sabiduría, usted no puede venir a Dios mediante la sabiduría humana. Lo que parece razonable, sensato. Y el versículo 19, citado de Isaías 29:14, es una cita de la Septuaginta, de la cual muchos de los escritores del Nuevo Testamento que fueron oradores en griego leían. Isaías había venido y le había advertido al reino del norte Israel. Él les advirtió del juicio venidero porque Senaquerib, el rey de Asiria, estaba exhalando fuego en sus fronteras. Él estaba amenazando al reino del norte. La liberación no iba a venir de los hombres. Si iba a haber alguna liberación, si iba a haber algún acto de rescate, no iba a venir de la sabiduría de los hombres. Destruiré la sabiduría de los sabios, la inteligencia de los inteligentes haré un lado. La gente en sí misma, en toda su sabiduría, con toda su estrategia, y reuniendo a todos sus hombres sabios, inteligentes y líderes, no se les podía ocurrir alguna manera de enfrentar a los asirios. Dios se enfrentó a los asirios, claro, más adelante en Isaías 37:36, al enviar un ángel que literalmente mató a 185 mil de ellos. En otras palabras, hay una dimensión en la que Dios actúa que no está disponible

los torpes, por Dios, como también los escribas de los asirios, también fueron tontos. Todos son necios. Trae a todos, porque el versículo 21 dice, ya que en la sabiduría de Dios, el mundo, mediante su sabiduría, no llega a conocer a Dios. Él simplemente está tomando ciertas frases del Antiguo Testamento que serán conocidas por la gente para presentar su punto de que toda la sabiduría del mundo, toda la inteligencia de la gente inteligente, todos los hombres sabios, todos los abogados, todos los disputadores, filósofos, juntos, no pueden llegar a conocer a Dios. Versículo 21. Usted puede tomar a todas las mentes élite de todas las universidades en el mundo, en nuestra tierra, y los reúne a todos colectivamente y no pueden llegar a conocer a Dios. Usted no puede llegar a Dios desde el punto de vista de la base de la sabiduría humana, inclusive en su cúspide, en su mejor condición. Entonces, ¿por qué los no cristianos rechazan la Biblia? ¿Por qué resienten la Biblia? ¿Por qué no tienen interés en la Biblia? ¿Por qué son indiferentes hacia la Biblia, hostiles hacia la Biblia? Simplemente porque el Evangelio bíblico es irracional para ellos y de cualquier manera es inalcanzable. En tercer lugar, si pudieran alcanzarlo, sería increíble para ellos, sería increíble. Y estos, claro, se solapan, pero en el versículo 22 dice, los judíos están pidiendo señales y los griegos buscan sabiduría, pero nosotros predicamos a Cristo crucificado, para los judíos tropezadero y para los gentiles locura. Fue la cruz lo que fue el problema. Los judíos no podían enfrentar eso. ¿Qué señal querían? Querían señal en la luna y las estrellas y el cielo que había sido predecido por los profetas de la venida del Señor y el establecimiento del reino prometido. Tuvieron suficientes señales. Jesús tuvo poder sobre la enfermedad, demonios, muerte, naturaleza. Literalmente terminó con la enfermedad en la tierra de Israel durante la duración de su ministerio. Habían visto su gran poder. Nunca nadie jamás dijeron que los milagros de Jesús fueron inválidos. Nadie jamás desacreditó sus milagros. Nadie trató de desacreditar sus milagros. Inclusive la resurrección. Sabían que Él resucitó de los muertos. Ellos lo sabían. Los líderes sabían eso. Y sobornaron a los soldados para que mintieran y dijeran que su cuerpo había sido robado cuando sabían que no había sido el caso. Usted nunca podía darle a esas personas suficientes señales. Nunca. Todas estas personas que andan por todos lados supuestamente haciendo milagros falsos con grandes masas de personas, usted los ve en la televisión que piensan que eso va a llevar la gente al Evangelio. Están mal. Eso no es lo que trae a la gente al Evangelio. Usted puede hacer todas las señales falsas que quiera. Eso no es lo que convence a la gente. La única razón por la que la gente cree en el Evangelio es porque el Espíritu Santo les da vida. Y la única manera en la que Él les puede dar vida es a través de la proclamación del Evangelio, de la verdad. Son renacidos por la palabra de verdad, 1 Pedro 1:23. Entonces, francamente, todo es increíble. Para los judíos querían señales, especialmente la señal grande. Y lo que querían ver era que el Mesías viniera, señales en los cielos, y después querían ver que el Mesías afirmara su religión, ¿verdad? Si Jesús es el Mesías, Él nos va a dar palmadas en la espalda porque somos los religiosos puros. Pero Jesús vino y usó sus palabras más condenadoras, más fuertes, para el liderazgo religioso de Israel. Lea Mateo 23, los llamó sepulcros blanqueados, por fuera pintados de blanco, pero por dentro llenos de huesos de muertos. Él dijo que produjeron hijos del infierno. No esperaban que el Mesías dijera eso, no esperaban que el Mesías los atacara, esperaban que el Mesías atacara a los romanos, pero en lugar de eso, Él fue matado por los romanos. Esa es una gran piedra de tropiezo. ¿Cómo puede ser Él el Mesías cuando la nación lo rechazó, los líderes lo rechazaron y los romanos lo mataron? Para los griegos, la idea entera era ridícula, que un judío crucificado, un judío, pueblo muy oscuro, en un lugar muy oscuro, afuera del Imperio Romano, en la tierra de Israel, que ese hombre que fue crucificado por los romanos y rechazado por su pueblo es el Dios eterno, el único Dios verdadero, el único Dios que vino al mundo en forma humana, murió una muerte sustitutiva para proveer salvación, el único camino de salvación para pecadores. Eso es simplemente absurdo. Si usted fuera al Circo Maximus en la ciudad de Roma en la actualidad, usted puede encontrar un lugar antiguo ahí, de una piedra tallada. Y algo de ello todavía permanece, es un tallado de una cruz y colgando en la cruz hay un hombre con la cabeza de un asno. Y abajo hay un hombre postrado y dice, Alexus Menos adora a su Dios. Esa fue una burla del cristianismo. ¿Qué tipo de persona se postra para adorar a un asno crucificado? Así de torpe era, totalmente inaceptable. Francamente, el Evangelio es torpeza, es locura. Realmente no es creíble. Y además, están atorados porque no es alcanzable, porque la única manera en la que pueden alcanzar las cosas es mediante la razón humana. Y francamente, si fueran capaces de buscarlo, no lo harían porque es demasiado absurdo. Permítame darle un cuarto problema, ¿por qué la gente no cree en el Evangelio? Sus representantes no son sorprendentes. Sí, su mensaje es irracional, su realidad es inalcanzable, su verdad es increíble y su gente es no sorprendente. Dice usted, mira, Dios
Si vas a hacer que la gente entienda esto, vas a tener que colocar

0: este mensaje en las manos de gente poderosa. Tienes que llevarle esto a la gente prominente. Ellos lo pueden hacer creíble. ¿En serio? Ese no fue el plan de Dios. Regrese al texto. Versículo 26. Pues mirad, hermanos, vuestra vocación, que no sois muchos sabios según la carne, ni muchos poderosos, ni muchos nobles. Tres veces dice, no muchos, no muchos, no muchos. La mayoría de los creyentes no son impresionantes, no son impresionantes, especialmente para el mundo de las mentes élite. No somos los intelectos élite del mundo. No somos los poderosos en el sentido de ser los que influyen de manera poderosa, gente en grandes posiciones de poder, y no somos nobles. ¿Qué significa eso? Con rango social de realeza. No. Bueno, ¿qué somos? Bueno, versículo 27 dice, somos lo necio, débil, y el versículo 28, vil, menospreciado, y lo que no es. No somos sabios, somos más bien necios. Son un contraste esos dos versículos. No somos poderosos, somos más bien débiles. No somos nobles, somos lo vil. Esa palabra vil ahí en el versículo 28, lo vil del mundo, la palabra griega para vil es agenes. Genos es nacer. Obtenemos la palabra genética de esa raíz, somos agenes. ¿Qué significa eso? No hemos nacido. Otra manera de decir eso, no existimos. La palabra llegó a significar lo insignificante. No somos los influyentes, y él inclusive profundiza aún más. Será suficiente ser agenes, no nacido, ni siquiera existir, pero él inclusive va más abajo, menospreciado, y después él dice, Dios ha escogido las cosas que no son, o los que no son. Ese es un participio presente del verbo ser en mí, y es la expresión de mayor menosprecio en todo el lenguaje griego. Es esto, ustedes ni siquiera existen. Si usted realmente quería rebajar a alguien, tú ni siquiera existes. Entonces Dios no ha escogido a muchos sabios, según la carne, no muchos poderosos, no muchos nobles. Dios ha escogido, por favor observe, sigue repitiendo, Dios ha escogido, Dios ha escogido, Dios ha escogido, en caso de que usted todavía esté luchando con la doctrina de la elección soberana. Dios ha escogido, Dios ha escogido, Dios ha escogido, cuatro veces, versículo 29, para que nadie se jacte delante de Dios. La médula aquí a la que estamos llegando es que no somos sorprendentes. Como puede ver, la gente incrédula está en la condición en la que están debido a estas limitaciones. No están impresionados con nosotros, no están impresionados con nuestro mensaje, están impresionados consigo mismos, y el problema es que quieren seguir su propia razón y usted no puede llegar ahí de esa manera.
1: De esta manera se nos ha recordado que el verdadero amor por la Biblia y el Evangelio no es resultado de la negligencia o el razonamiento humano, sino que es el resultado de la obra sobrenatural del Espíritu Santo en la regeneración, en la serie El Evangelio según Pablo, aquí en Gracia a Vosotros. 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Le damos las gracias por su tiempo y sintonía en nombre del personal de este organismo y le comento que estamos orando para que Dios continúe extendiendo su gracia en usted mientras nos acompañe en la próxima edición para continuar desatando la verdad de Dios un versículo a la vez aquí en Gracia a Vosotros.
2: Si realmente escuchas al Señor tu Dios y cumples fielmente todos estos mandamientos que hoy te ordeno, el Señor tu Dios te pondrá por encima de todas las naciones de la tierra. Si obedeces al Señor tu Dios, todas estas bendiciones vendrán sobre ti y te acompañarán siempre.
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6: Gracias por su sintonía. Los días festivos y temporadas de días festivos son ocasiones especiales. Esperamos que esta temporada sea igualmente dichosa para usted. Los días festivos, por lo general, son ocasiones en que la familia se reúne. Pienso en una ocasión en particular en que fue algo diferente para mí y para mi esposa. Los que tienen hijos ya mayores y nietos saben de lo que estoy hablando. Ese año en particular, todos nuestros hijos decidieron ir a visitar a sus parientes políticos, así que de la noche a la mañana, mi esposa y yo nos quedamos mirándonos el uno al otro diciendo, vamos a estar solos tú y yo en casa en estas fiestas. Así que decidimos hacer un breve viaje y disfrutar de la ocasión. Sin embargo, aunque no estemos propiamente con la familia, damos gracias al Señor por nuestra familia y por otro año de salud y por todas las oportunidades que Dios nos ha dado. Espero que usted pueda hacer lo mismo. Muchos tal vez se reúnan alrededor de una comida especial y se detengan unos instantes para dar gracias a Dios por su bondad y su provisión para su vida en los meses pasados. Así que, seamos agradecidos.

Hay 5 salmos al final del himnario del Antiguo Testamento, empezando con el Salmo 146 y hasta el Salmo 150. A estos salmos se les llama los salmos de aleluya o los salmos de alabanza al Señor. Al final de estos salmos se lee la palabra aleluya. La palabra aleluya es transliteración de la palabra hebrea del Antiguo Testamento que quiere decir alaben a Jehová o alaben al Señor. La terminación ya al final de la palabra aleluya es una representación de la palabra Jehová que se utiliza en el Antiguo Testamento. Aleluya quiere decir alaben a Jehová. Así que, si usted dice aleluya, alabado sea el Señor, simplemente está repitiéndolo. Pero está bien, es maravilloso repetir alabanzas al Señor. El Salmo 148 es, tal vez, uno de los más grandes salmos de aleluya. Es el salmo que el poeta Milton pensaba que Adán y Eva entonaban como himno de devoción en la mañana cuando vivían en el huerto del Edén. No sé si algo de eso sea verdad, pero una vez que uno entiende lo que contiene este salmo, puede comprender por qué Milton llegó a esa conclusión. En cierto sentido, incluso comentar sobre este salmo asusta, porque está escrito de manera tan hermosa que es toda una obra de arte en sí mismo. Es un cuadro de todo el universo alabando a Dios en concierto consigo mismo. La idea detrás del salmo es que la iglesia o el pueblo de Dios es el coro y que el universo responde a la dirección del coro mientras el coro entona alabanzas a Dios. De cierta manera presenta al universo como un gigantesco coro antifonal. El universo que Dios creó está alabando a su creador. Ahora bien, el mismo canto tiene cierta estructura y la mayoría de nuestros himnos también tienen cierta estructura. Tenemos una primera, segunda y tercera estrofas. Y luego, como puede notar en nuestros himnos en el himnario, tenemos un estribillo o refrán. Bien, en este libro en particular hay básicamente 2 estrofas. La primera estrofa está formada por los versículos 1 al 6. La segunda estrofa consiste de los versículos 7 al 14. Al observar el versículo 1, notarán cómo el himno está estructurado. Y noten que la primera estrofa trata de la alabanza al Dios desde los cielos. Y si pasan al versículo 7, verán la afirmación introductoria a la segunda estrofa, que es la alabanza al Señor desde la tierra. Permítanme mostrarles lo que sucede en estas 2 estrofas, conforme las estudiamos. En la primera estrofa, el compositor empieza de lo más alto de la obra creadora de Dios en los cielos y de ahí avanza descendiendo. Por ejemplo, él empieza diciendo, alabad a Jehová desde los cielos, alabadle en las alturas, alabadle vosotros todos sus ángeles. Los ángeles son las criaturas celestiales más altas. Empieza con los ángeles y de ahí va descendiendo hasta, por así decirlo, la forma de vida más baja en los cielos. Cuando llega al versículo 7 y empieza la segunda estrofa, el poeta invierte su dirección y empieza en lo más profundo. Noten el versículo 7. Alabad a Jehová desde la tierra, los monstruos marinos y todos los abismos. De ahí va en forma ascendente desde el versículo 7 hasta el versículo 14, en donde el poeta usa a toda la humanidad como el epítome de la creación. Deténgase por un instante y piense en esto, y no pierda su tren de pensamiento. De los versículos 1 al 6, alabanza al Señor desde los cielos, empezando con los ángeles y de ahí descendiendo hasta lo más inferior. Versículos 7 al 14, alabanza al Señor desde la tierra, empezando con lo más profundo y subiendo hasta el epítome de la obra creadora de Dios, el mismo ser humano. Un pensamiento más en cuanto a la estructura antes de que leamos el Salmo. En los versículos 1 al 6 hay 6 dobletes. Con eso quiero decir 2 versos que van juntos. Hay 6 casos de 2 cosas que van juntas en los versículos 1 al 6. En los versículos 7 al 14 hay 12 dobletes. Ahora bien, estos dobletes tienen uno de 2 principios, bien sea comparar cosas similares o contrastar cosas que son diferentes. Si se tienen estas 2 cosas en mente al recorrer el Salmo, se capta un cuadro de cómo está construido este himno. 2 estrofas, los cielos y la tierra. Ambas estrofas tienen un propósito expresado, alabar al Señor.
Ahora leamos el Salmo y notemos, primero que nada, al entender este Salmo, que su primera sección es alabanza al Señor desde los cielos. En esa alabanza desde los cielos, lo primero que tenemos es el llamado a la alabanza y después, una razón para la alabanza. Primero tenemos el llamado a la alabanza. Veamos los dobletes. Noten el versículo 1. Alabad a Jehová desde los cielos. Alabadle en las alturas. El primer doblete que tenemos son los cielos y las alturas. Son similares. El salmista pinta la alabanza como empezando en los mismos cielos de los cielos, en el mismo cénit del universo, en las alturas. La gran sinfonía de alabanza va más allá de cualquier cosa que pudiéramos imaginarnos. Está más allá de nuestra capacidad de captarlo. Luego, pasa al segundo doblete, en el versículo 2, que consiste de los ángeles y los ejércitos. La Biblia dice mucho en cuanto a los ángeles. Y si usted ha estudiado o leído en cuanto a los ángeles en la Biblia, sabe que a menudo van asociados con la alabanza. Job dice que los ángeles cantaron como las estrellas de la mañana cuando el mundo fue creado. Los ángeles cantaron cuando Cristo nació. Los ángeles cantarán también cuando Jesús sea exaltado al fin del mundo. Así que, como ven, los ángeles están, por así decirlo, salpicados por toda la historia, dirigiendo el mundo en alabanza. Cuando el mundo fue creado, cuando Cristo nació, cuando Cristo se ha exaltado, los ángeles cantan alabanzas al Señor. Tenemos otra ocasión que tengo que mencionar. La Biblia dice que los ángeles se regocijan en el cielo cada vez que alguien recibe a Jesucristo. ¿No les parece eso excelente? Eso es muy buena compañía, ¿verdad? Creación, encarnación, exaltación, y cada vez que alguien es salvado, los ángeles se regocijan. Cuando uno lo piensa, eso dice mucho en cuanto a las prioridades del cielo. Bien, el salmista dice, alabad a Jehová desde los cielos, alabadle en las alturas, alabadle vosotros todos sus ángeles, alabadle vosotros todos sus ejércitos, alabadle sol y luna. El tercer doblete, por consiguiente, es sol y luna. En este párrafo, el salmista pasa a dar detalles respecto a los ejércitos celestiales. Habla primero que nada del sol alabando a Dios y luego menciona a la luna alabando a Dios. El sol alaba a Dios con su brillo todo el día y cuando el sol se pone, sale la luna y continúa alabando a Dios toda la noche. Así que está hablando de alabanza continua, consistente, brillante al Señor. Es significativo al estudiar este salmo darse cuenta, debido a esta combinación del sol y la luna, que Dios ha preparado para la adoración perpetua del Señor en los cielos. Dios no quiere que la luz de su alabanza se apague, así que el sol alaba durante el día y la luna alaba durante la noche. No es lo mismo durante la noche como lo es durante el día, pero es alabanza perpetua, alabando al Señor con el sol y con la luna. El cuarto doblete consiste en las estrellas y la luz. Noten que está tomando la alabanza y dividiéndola de las dos luminarias principales del cielo y recordándonos que, en tanto que Dios se interesa que el sol alabe y la luna alabe, también está dispuesto a aceptar alabanza de todas las estrellas que salpican los cielos, estrellas que todavía nos quedan por descubrir, galaxias de las cuales ni siquiera tenemos información, y sin embargo, todas estas luces brillantes del universo existen con el propósito expreso de alabar a Dios. Esto está aquí para mostrarnos que Dios recibe toda alabanza. Él recibe la alabanza de la luna y del sol. Recibe la alabanza de las estrellas y de luminarias todavía no identificadas en los siglos. El quinto doblete en esta primera estrofa consiste en los cielos de los cielos. Una frase muy interesante. Leemos, alabadle cielos de los cielos. Ahora bien, no entiendo todas las minuciosidades intrincadas del universo, pero esta es una frase muy específica del Antiguo Testamento que tiene que ver con los cielos que están más allá de los cielos que conocemos. Tal vez podría decirlo así. Si uno pudiera entender cuán lejos por encima de la tierra están los cielos que conocemos, entonces los cielos de los cielos están mucho más allá de los cielos que conocemos. Así como el cielo que conocemos está por encima de la tierra que conocemos. En otras palabras, si pudiéramos cubrir toda la distancia a los cielos que conocemos,
todavía hay más cielos más allá que no conocemos. Y el salmista dice: alaben al Señor ustedes, cielos de los cielos. Alguien ha dicho que tal vez esto sea una referencia a la estructura séptuple del cielo que aparece en el Nuevo Testamento y que se menciona como el lugar en donde Dios vive. No entiendo todo lo que esto pueda decir, pero sencillamente dice que si uno llevara la imaginación hasta donde pudiera ir, más allá de sus límites, a los cielos de los cielos según los conocemos, incluso esos cielos alaban a Dios porque todo el universo es una gran sinfonía de alabanza al Dios que los creó. Luego, el último de los dobletes en esta estrofa es de las aguas que están sobre los cielos. El salmista se refiere al hecho de que hay fuentes de agua por encima de los cielos. Leí que los hebreos antiguos solían pensar que había un océano gigantesco arriba en los cielos y que los cuerpos celestes o planetas eran como embarcaciones que navegaban en el océano de aguas celestiales. Ahora bien, nosotros sabemos que esto no es precisamente así en cuanto a astronomía o geografía, pero muchos comentaristas señalan que hay gigantescas fuentes de agua arriba en los cielos, más allá de cualquier cosa que jamás hayamos explorado. Así que el salmista observa todo el universo de Dios hablando de cosas que el hombre todavía tiene que descubrir y dice en un gran brochazo amplio y generoso de alabanza, sea lo que sea que esté allá afuera y arriba, que todo se una en este propósito único de estar ahí y alabar a Dios. Eso es un llamado a la alabanza. Ahora, noten que en los versículos 5 y 6 se nos dan las razones para alabar. Noten en el versículo 5, alaben el nombre de Jehová, y esta es la razón, porque Él mandó y fueron creados. ¿Por qué debería el mundo y el universo alabar a Dios? Primera razón, Dios es el creador de todo. Dios hizo con su palabra que llegaran a existir. Dios dijo la palabra y estas cosas llegaron a existir. Dios no necesitó del proceso de evolución, ni una larga serie de eventos, ni grandes explosiones en el universo para crear los cielos y las estrellas y la luna. Dios habló y existieron. El salmista dice que debido a que son resultado de la obra creadora de Dios, por consiguiente, deben alabarle. Permítame detenerme un momento aquí y decir que usted y yo somos resultado de la obra creadora de Dios, y una de las razones por las que debemos alabar de todo corazón es el simple hecho de que Dios es nuestro Hacedor y no nos hemos hecho nosotros a nosotros mismos. Ese pensamiento debe motivarnos a alabarle, así como Él, con su palabra, hizo que los planetas y las estrellas y los cielos existieran, y todo eso debe alabar a Dios porque han sido creados. Hay una segunda razón para que alaben a Dios, según el versículo 6. No es solo que hayan existido creados por el Señor, y no es solo que Dios sea el creador, sino que noten, los hizo ser eternamente y para siempre. Les puso ley que no será quebrantada. Dios no es solo creador de todas estas cosas, sino que también Dios es el controlador de todas las cosas. ¿Sabían ustedes que hay una filosofía en cuanto al origen y naturaleza del mundo que dice que Dios creó al mundo, pero que lo hizo como cuando se hace un reloj? Lo fabricó, le dio cuerda y simplemente le dejó marchando y se fue. Algunos piensan que Dios creó este mundo y que le dio un par de vueltas a la cuerda y luego se alejó, y que al mundo por consiguiente se le está acabando la cuerda. Al final, a lo que Dios creó literalmente se le acabará la cuerda, y no habrá más tierra, ni más universo. Eso es cuestionar lo que las Escrituras enseñan, porque la misma Biblia que enseña que Dios creó al mundo, también enseña que Dios sostiene al mundo. Permítame decirlo de otra manera más gráfica. Si por un momento el Señor de los cielos retirara de este universo su mano sustentadora, todo se extinguiría, todo se acabaría. Dios no solo creó el mundo, lo sustenta. Noten cómo lo describe el salmista. Dice que Dios ha establecido para todos estos varios cuerpos y luminarias celestes un decreto que no será quebrantado. Lo que esto quiere decir es que Dios ha puesto las cosas en orden y que les ha dado una estructura. Las aguas inferiores no se mezclan con las aguas superiores. El sol no toma lugar de la luna no toma lugar del sol. Las estrellas no se convierten en el sol, ni el sol se convierte en estrellas.
Lo que esto dice es que Dios ha puesto a cada cosa dentro de sus propios límites. Dios ha establecido decretos. Estas cosas que Él creó funcionan dentro del propósito divino que las controla. Por consiguiente, debido a que Dios no solo es el creador de todas las cosas, sino el que controla todas las cosas deben alabar a Dios.

Ahora, llegamos a la segunda estrofa que empieza en el versículo 7. Como ya dijimos, en la primera estrofa empezamos con los ángeles y vamos bajando a las partes más bajas del cielo. Ahora, en la segunda estrofa tenemos la alabanza al Señor desde lo profundo. Empezamos en lo más hondo y vamos subiendo hasta la creación del hombre, el epítome de la obra creadora de Dios. Tenemos en primer lugar el llamado a alabar. Leemos, alabad a Jehová desde la tierra, los monstruos marinos y todos los abismos, las formas más impresionantes de vida en las profundidades del mar, de acuerdo a lo que entendían los antiguos, son los monstruos marinos. Esto serían las ballenas, los tiburones y otras criaturas gigantescas e impresionantes de lo profundo. Aquí tenemos el primer doblete de esta segunda estrofa y consiste de los monstruos marinos y todos los abismos. Parece que hay un terror de esos terribles monstruos, y sin embargo, el salmista dice que incluso las criaturas de lo profundo son causa para alabar al Señor. Por lo que veo en algunos documentales por televisión, hay muchas formas de vida en lo más hondo de los océanos, algunas de las cuales apenas están descubriéndose ahora. Nosotros, siendo criaturas de Dios, tenemos que aprender cómo alabar a Dios, sea que haga frío o haga calor. La nieve y el vapor alaban a Dios. El siguiente doblete consiste en el viento y la palabra. Leemos el viento de tempestad que ejecuta su palabra. Aquí tenemos una frase interesante. Debido a la palabra hebrea que se usa en el Antiguo Testamento y se traduce viento, es la misma palabra que se traduce espíritu. Tanto en el Antiguo como en el Nuevo Testamento, la palabra que se traduce espíritu es la misma palabra que se traduce viento. En el Nuevo Testamento, la palabra griega es neuma. De ahí obtenemos la palabra neumático. Las llantas de un automóvil están llenas de aire y por eso se les llama neumáticos. Un camión pesado tiene frenos neumáticos, o sea, tiene frenos que funcionan con aire. Así que la palabra griega del Nuevo Testamento se traduce por igual viento o también espíritu. Ahora bien, en este pasaje del Salmo 148 dice el viento de tempestad que ejecuta su palabra. En este coro de alabanza, el salmista menciona estas dos cosas juntas, el viento respondiendo a la palabra de Dios. El quinto doblete es los montes y todos los collados. Esta es otra región amplia de la creación de Dios en esta tierra. El sexto doblete es muy interesante, noten, el árbol de fruto y todos los cedros. Aquí, el salmista está tratando de recordarnos que hay dos clases de árboles. Hay árboles que dan fruta y hay otros, como los cedros, que no dan fruto pero tienen otros propósitos. Pero sea que sean frutales o árboles de madera, todos tienen un solo propósito y es el haber sido creados para dar gloria a Dios. Luego, el séptimo doblete en esta estrofa. Algunas de ellas han estado ahí desde que el mar es mar. Y hay criaturas diminutas de lo profundo que todavía están por descubrirse. En nuestra iglesia tenemos algunas personas que se dedican a esto, descubriendo todas estas criaturas intrincadas en lo más profundo de los océanos, y pueden darle nombres, toman fotografías y escriben artículos de revistas. ¿Por qué? Porque todo lo del proceso creativo divino es para dar alabanza, gloria y honor a su nombre. Y gran belleza en lo que Dios ha creado. Esa misma belleza es un coro de alabanza a Dios que lo creó. Pasamos ahora al segundo doblete de la segunda estrofa, el fuego y el granizo. Después de referirse a los océanos y todo lo que hay ahí, luego el salmista menciona todo lo que llena la atmósfera aquí en la tierra. Esto es lo primero en la lista de la creación inorgánica divina. Noten, el fuego y el granizo. A menudo se les halla juntos, especialmente en el Antiguo Testamento. Si usted lee sobre las plagas en tiempo de Moisés, hallará juntos al fuego y al granizo. Esto es significativo en la literatura del Antiguo Testamento como una referencia a las cosas inanimadas, pero poderosas de la creación. El siguiente doblete consiste de la nieve y el vapor. La mayoría de comentaristas piensan que esta es la manera en que el salmista nos ayuda a entender en nuestra terminología que tanto el frío como el calor alaban a Dios. Nosotros, que vivimos en una región en donde por lo general hace mucho calor, podemos captar la idea de que el calor alaba a Dios.

Pero tendríamos algo de dificultad para pensar que el frío le alaba. La nieve tiene que ver con el frío, y el vapor en general resulta por el calor. Así que, lo que dice aquí es que el frío y el calor por igual alaban a Dios. Luego, el séptimo doblete en esta segunda estrofa es la bestia y todo animal. Aquí tenemos contraste. Las bestias son los animales salvajes. Todo animal se refiere a los animales domésticos. La Biblia dice que sean las bestias salvajes o los animales domesticados, todos dan gloria y alabanza a Dios. Luego, en un octavo doblete dice reptiles y volátiles. Todos los millares de especies de insectos y aves ahora son llamados para que alaben a Jehová. Sin que importe cuánto estudie el hombre el reino animal, nunca debe dejar de asombrarse por la belleza y simetría del poder creador de Dios. Hay más belleza en la más pequeña de las criaturas que Dios ha creado que cualquier artista jamás podría imaginarse o poner en algún telar al pintar. Dios es el origen de la belleza y simetría, y por consiguiente, debido a que todas estas cosas apuntan de regreso a Dios, le dan honor y gloria. Y todo el mundo del poder creativo de Dios le alaba. Eso es lo que el salmista está diciendo. No se olvide que desde lo más bajo a lo más alto, en la amplia expansión de todo lo que Dios ha creado, todo ha sido creado para darle honor, alabanza y gloria al Señor. Aquí tenemos a las bestias y los animales domésticos, los animales que se arrastran o las aves que vuelan. Un noveno doblete nos lleva al mundo de la humanidad, los reyes de la tierra y todos los pueblos. Ahora estamos acercándonos a donde estamos nosotros. Nosotros también podemos unirnos en este coro de alabanza al Señor. Aparte de los ángeles que fueron mencionados en la primera estrofa, todo lo que ha sido llamado para alabar al Señor desde que empezamos este mensaje son del tipo que podríamos llamar inanimados. Después de los ángeles, al principio del salmo, todo lo demás es una cosa inanimada.

0: Qué maravilloso pasaje bíblico para pensar en la alabanza universal a Dios, el Salmo 148. Tenemos una lección más sobre el tema, creciendo en la gracia de la gratitud. Veremos esa lección el día de mañana y el jueves. Hablaremos de las doxologías de acción de gracias. Usted recibirá una voz del aliento en el pasaje bíblico que consideraremos, el Salmo 103. Mañana, aquí, en Momento Decisivo. Le veré mañana. Que tenga un buen día.
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0: Cadena Radial Samaritano da la hora, 10 de la noche.
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nosotros somos hijos. Dios envió a nuestros corazones el Espíritu de su Hijo, el cual clama, Abba Padre, el cual está clamando dentro de nosotros, Abba Padre, te necesitamos. Por eso ya ninguno de nosotros somos esclavos. Y si no somos esclavos, es porque somos hijos de Dios. Y somos herederos de Dios por medio de Cristo Jesús, nuestro Señor.

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1: Gracias, Señor. Quiere decirle gracias porque para siempre es tu misericordia. Agradecele al Señor ahí donde estás, hermano. Gracias porque su misericordia te alcanzó a ti y me alcanzó a mí. Y ahora somos un pueblo, hermano, con Dios, con esperanza. Antes no éramos mi pueblo, pero ahora somos real sacerdocio. Todo el que es real sacerdocio, levante su mano. Levanta al Señor un cántico de gratitud. Puedes cerrar tus ojos delante de tu Dios y meditar en la grandeza. Dile, Señor, te doy gracias en esta hora. Gracias porque has puesto en mí un cántico nuevo, Señor. Alza tu corazón y dile, Señor, gracias. Gracias por todo lo bueno que tú eres. Con un cántico de gratitud, acércate a Él.

la gratitud de nuestro corazón. Señor, tú eres bendito para siempre. Bendito y alabado sea tu nombre para siempre.

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1: Oh Señora, aviva el fuego de mi altar. Comienza a decir, Señora, aviva el fuego de mi corazón. Comienza a decirle, Espíritu, tócame de una manera sobrenatural.

En esta noche estamos aquí, Señor, dispuestos, comprometidos, Señor, contigo, para que tú pongas tu fuego sobre nuestra vida. Queremos arder en el Espíritu. Queremos que avives el fuego.

Señor. Rogamos que tú envíes una visitación muy especial sobre tu pueblo, sobre cada ciudad, sobre cada nación, sobre cada continente. Derrama el fuego de tu Espíritu Santo, de manera que podamos ver tu gloria. Tócanos, toca tu pueblo en Latinoamérica, en Norteamérica, en Europa, en África, Asia y Oceanía. Oramos por un avivamiento para las naciones. Te pedimos, Señor, manda tu fuego.

hay, la gloria de Dios te va a llenar. La gloria de Dios te va a llenar. Lázaro tenía 4 días muerto. Llegó un hombre llamado Jesús que vino a alterar la realidad de Lázaro. Jesús vino a alterar tu realidad en esta noche. Vas a ser alterado, prepárate. Vas a ser alterado. El Espíritu de Dios te dice: sal fuera.

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1: Son las 2:00.
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3: Todos los que somos creyentes en Cristo estamos convencidos del amor que Dios tiene hacia nosotros. Sabemos esto, en primer lugar, porque la Biblia nos lo enseña. En segundo lugar, porque en muchas ocasiones hemos sentido su amor en nuestra vida. Aunque también es una realidad que en ocasiones no lo sentimos. Y es por eso que algunos creyentes dudan de su amor, pues no lo sienten siempre. Sin embargo, esa no es razón suficiente para dudar de su amor. Es cierto que quisiéramos sentirlo en todo momento, pero la vida del cristiano no puede estar basada en los sentimientos, sino en las enseñanzas de la palabra de Dios. Todos quisiéramos sentir que la mano misericordiosa de Dios está con nosotros, pero no siempre será así. ¿De qué manera podemos entonces estar convencidos de que el Señor nos ama y que su mano nos sostiene? Hoy vamos a leer un pasaje de la Biblia, el cual nos enseña acerca de las características que tienen aquellos que viven bajo la mano misericordiosa del Señor. Les invito a que abran su Biblia en el libro de Nehemías capítulo 2. Pero antes de leer ese pasaje, me gustaría hablarles un poco de lo que había sucedido hasta este punto de la historia. Fue durante la época en la que Nabucodonosor reinaba en Babilonia que muchos judíos fueron llevados cautivos como esclavos de Jerusalén hacia la capital de su imperio. Uno de ellos se llamaba Nehemías, el cual vino a ser el copero del rey. El hecho de venir a ser el copero del rey le daba una posición un poco más importante, pero seguía siendo un cautivo. Fue durante ese tiempo que sus hermanos y otros judíos regresaron de Jerusalén con noticias desalentadoras. Los muros seguían derribados y las puertas quemadas como resultado de la conquista que habían sufrido más de 70 años atrás. Sus enemigos robaban y amenazaban a los judíos que aún residían en ese lugar. Y estos no podían defenderse como consecuencia de la condición en la que estaba la ciudad. Los pobladores de Jerusalén vivían en gran mal y afrenta, y su situación era desesperante, pues tenían miedo de sus enemigos. Al escuchar esas noticias, la Biblia nos enseña que Nehemías se sintió conmovido por la necesidad de su pueblo y comenzó a orar en ayuno ante Dios. Esto fue algo que hizo durante varios meses. Escuchen esta porción de la oración que hizo, la cual se encuentra en Nehemías 1, versículo 11. Te ruego, oh Jehová, esté ahora atento tu oído a la oración de tu siervo y a la oración de tus siervos, quienes desean reverenciar tu nombre. Concede ahora buen éxito a tu siervo y dale gracia delante de aquel varón, porque yo servía de copero al rey. ¿Qué sucede? En los primeros 8 versículos del siguiente capítulo, nos describe lo que sucedió al llegar ante la presencia del rey Artajerjes para servirle como copero. Escuchen con atención lo que nos declara en Nehemías 2, versículos 1 al 8. Sucedió en el mes de Nisan, en el año 20 del rey Artajerjes, que estando ya el vino delante de él, tomé el vino y lo serví al rey. Y como yo no había estado antes triste en su presencia, me dijo el rey, ¿por qué está triste tu rostro? Pues no estás enfermo. No es esto sino quebranto de corazón. Entonces temí en gran manera. Y dije al rey, para siempre viva el rey. ¿Cómo no estará triste mi rostro cuando la ciudad, casa de los sepulcros de mis padres, está desierta y sus puertas consumidas por el fuego? Me dijo el rey, ¿qué cosa pides? Entonces oré al Dios de los cielos y dije al rey, si le place al rey y tu siervo ha hallado gracia delante de ti, envíame a Judá a la ciudad de los sepulcros de mis padres y la reedificaré. Entonces el rey me dijo, y la reina estaba sentada junto a él, ¿cuánto durará tu viaje y cuándo volverás? Y agradó al rey enviarme después que yo le señalé tiempo. Además, dije al rey, si le place al rey, que se me den cartas para los gobernadores al otro lado del río, para que me franqueen el paso hasta que llegue a Judá, y carta para Asaf, guarda del bosque del rey, para que me dé madera para enmaderar las puertas del palacio de la casa y para el muro de la ciudad y la casa en que yo estaré. Y me lo concedió el rey, según la benéfica mano de mi Dios sobre mí. Estoy convencido de que todo cristiano desea sentir que la mano misericordiosa de Dios está sobre él. Nos gusta sentir que somos favorecidos por el Señor. Es por eso que hoy, por medio de este pasaje de las Sagradas Escrituras, me gustaría compartirles algunas características que son evidentes en la vida de aquellos que son sostenidos por la benéfica mano de nuestro Padre Celestial. Uno de los primeros aspectos que deseo destacar en relación con la vida de Nehemías es este, que este hombre vivía con un propósito definido en mente. Por ejemplo, era el copero del rey, no por su propia elección, sino porque se había convertido en un esclavo allí en Babilonia, pero había estado dispuesto a servir al rey, y de esta forma tenía un propósito muy definido en ese momento de su vida, y por supuesto, era el mejor copero que podía ser, y también daba testimonio de su Dios Jehová. No solo eso. Cuando oyó la noticia de lo que estaba sucediendo en Jerusalén y cómo las puertas fueron quemadas, las murallas de la ciudad fueron derribadas y el pueblo de Dios fue burlado, él quedó conmovido. Bueno, a veces no nos damos cuenta de cómo era el espíritu nacionalista de estos judíos. Quiero decir, ellos eran el pueblo de Dios. Eran el pueblo elegido de Dios. Reconocían y creían que eran los descendientes de Abraham, el amigo de Dios, y así se vieron a sí mismos como un pueblo particular, peculiar, tal como Dios dice que lo fueron. Así que pueden imaginar lo impresionado y asombrado que estaba Nehemías al escuchar lo que estaba sucediendo. Y la Biblia dice que se puso a ayunar y a orar, y su propósito era llegar a hacer algo por la condición de la nación de Israel. Y se puso a orar a Dios para que le diera sabiduría y dirección. Y es muy evidente y muy claro que Dios le dio esa dirección por lo que él hace después. Pero aquí había un hombre que tenía un propósito muy definido, y se dispuso a cumplir ese propósito. Aquí tenemos una persona que vivía con propósito. Ahora, permítame hacerle una pregunta. ¿Qué es lo que le motiva en su vida? ¿Podría decir honestamente, tengo un propósito en mi vida, tengo un propósito definido, tengo un sentido de dirección en mi vida, hay algo que quiero lograr en la vida, hay cosas que quiero hacer, hay cosas que siento que tengo que hacer, o Dios me ha llamado a hacer? ¿Hay un sentido muy definido de dirección y propósito en mi vida? Cuando decimos propósito, no queremos decir que tiene que ser alguna vocación cristiana necesariamente, como predicación, misiones, música o cualquier otra. Aunque todos estos son llamados de Dios. Pero Él nos da a cada uno de nosotros un propósito en la vida porque somos creados como sus hijos. Dios tiene una voluntad, un propósito y un plan para nuestra vida. Y si usted examina las Sagradas Escrituras, se dará cuenta que Dios es un Dios de propósito, un Dios de planes y alguien que persigue el cumplimiento de esos planes. Así que, si le preguntara, ¿cuál es su propósito hoy? ¿Qué está tratando de lograr? ¿Qué sentido de dirección tiene usted? ¿Cuál sería su respuesta? Si no tiene ningún propósito en la vida y solo es como una especie de flotador sobre el agua haciendo lo mejor que puede, sin sentido de dirección, nada que quiera lograr, sin ningún propósito divino. Es decir, ningún sentido de propósito, dirección piadosa y la posibilidad de que Dios le use de alguna manera. Si esa es la manera en la que usted vive, ¿por qué habría de esperar que la mano misericordiosa de Dios esté sobre su vida? ¿Por qué vivir con la expectativa de que su benéfica mano le guiará a cada paso que dé y lo protegerá? ¿Por qué esperar eso si no vive de acuerdo al propósito y al plan que el Señor ha trazado para su vida? En el caso de Nehemías sabemos que este hombre no solo sabía el propósito específico que Dios tenía con su vida, sino que estaba deseoso de que se hiciera realidad en él. La segunda característica que debemos mencionar en relación con Nehemías es esto, que era un hombre en cuya vida la oración era una prioridad. Esto es algo que encontramos no solo en el pasaje que acabamos de leer, sino también en otras porciones de este libro de la Biblia. Por ejemplo, lo hallamos orando en Nehemías 4:4 al enfrentar la oposición de sus enemigos. Escuchen con atención lo que nos declara en este versículo. Oye, oh Dios nuestro, que somos objeto de su menosprecio, y vuelve el baldón de ellos sobre su cabeza, y entrégalos por despojo en la tierra de su cautiverio. También destaca lo mucho que necesitaba Dios en Nehemías 6:9, donde nos dice lo siguiente: porque todos ellos nos amedrentan diciendo, se debilitarán las manos de ellos en la obra y no será terminada. Ahora pues, oh Dios, fortalece tú mis manos. Si en verdad deseamos el favor de Dios, entonces debemos relacionarnos de manera personal con Él. Esto es algo que viene por medio de la oración, de escuchar y hablar con el Señor, apartando tiempo para escuchar. Dios, ¿qué me estás diciendo? ¿Qué nos estás diciendo en este momento particular de nuestra vida? Así que, aquí tenemos un hombre cuya vida es muy claramente vivida con un propósito en mente. tiene un sentido de dirección. Es un hombre en cuya vida la oración es una prioridad. Cuando surge algo que él no sabe cómo manejar, inmediatamente va al Padre buscando dirección y pidiendo a Dios que le dé dirección para su vida. Y ese es el modelo del Señor Jesús. La Biblia dice que cada mañana se apartaba y estaba orando. Todas las noches estaba orando. No porque lo tuviera que hacer, sino porque amaba su relación con el Padre. ¿Qué es lo que Dios quiere de nosotros más que nada? Él quiere relacionarse de manera personal con nosotros. No servicio. El servicio es un resultado de esto. Él espera una relación estrecha, ya que desea y es capaz de derramar bendiciones adicionales. Su mano misericordiosa está sobre nosotros. Y Nehemías era una persona en cuya vida la oración era una prioridad. La tercera característica que quiero que usted note acerca de Nehemías es esto: que su camino era el camino de la fe. Aquí tenemos un hombre que fue gobernado por su fe en Dios. Y piense en lo que pasa aquí. Él está ayunando y orando durante varios meses y pidiendo al Señor que le dé dirección. ¿Y qué hacer? En algún momento, dentro de ese tiempo de oración y ayuno, Dios le dijo: Nehemías, tú eres la persona que quiero que vaya a Jerusalén a reconstruir los muros y las puertas. Mire, puedo imaginar que Nehemías debió haber dicho: ¿quieres que me vaya? ¿Cómo voy a ir si soy un esclavo? Porque Artajerjes, el rey, solo tiene que hacer una pequeña seña para que mi cabeza salga volando. ¿Y cómo voy a convencerle de que me deje abandonar su servicio y volver a mi pueblo? ¿Cuánto tiempo tomará esto? ¿Y qué va a decir él? ¿Y cómo voy a hacerlo? Pienso que debe haber tenido mil preguntas. Por eso, durante varios meses pasó tiempo ayunando y orando. ¿Qué estaba haciendo Dios en este periodo de tiempo? Construyendo su fe. Estableciendo dentro de él el continuo recordatorio de sus promesas a Abraham, Isaac y Jacob. Sus promesas a la nación de Israel eran promesas del pacto que Dios de alguna manera milagrosamente cumpliría. Y Nehemías sabía que no era la voluntad de Dios que la ciudad santa estuviera en tal angustia. Durante varios meses oró y expuso su necesidad ante la presencia de Dios. Fue un tiempo que dedicó para hablar con el Señor y para escuchar su voz en relación a lo que le había pedido. ¿Cómo podemos estar convencidos de que Nehemías llegó ante la presencia del rey con fe? Noten las palabras que usa en Nehemías 2, versículos 3 y 4. Leamos nuevamente este pasaje de las Sagradas Escrituras. Y dije al rey: para siempre viva el rey. ¿Cómo no estará triste mi rostro cuando la ciudad, casa de los sepulcros de mis padres, está desierta y sus puertas consumidas por el fuego? Me dijo el rey: ¿qué cosa pides? Sin lugar a duda, las palabras de Nehemías demostraron la fe que tenía en Dios y la valentía que el Señor había puesto en su corazón. Quien camine por fe experimentará el favor de Dios sobre su vida, porque el Señor siempre estará dispuesto a derramar sus bendiciones. Y Pablo afirma que el Señor nos dará más abundantemente de lo que pensamos o esperamos. Ese es el favor de Dios. Nehemías era un hombre de Dios y estaba dispuesto a confiar en él para cualquier necesidad que se le presentara. Es por eso que hoy le suplico que acepten las promesas que nos da el Señor en su palabra. Reconozcamos que nos ama incondicionalmente y que está dispuesto a darnos lo mejor en todo momento. Sus manos están llenas de bendiciones que está dispuesto a derramar sobre la vida de aquellos creyentes que tengan las características que hemos mencionado en este mensaje. Y no solo eso, sino que son creyentes que tienen su mirada puesta en el Señor en todo momento, pues solo le dan la gloria y el honor a Él por la obra realizada. Oremos. Padre, gracias por darnos las enseñanzas de tu palabra de una manera tan sencilla y fácil de comprender. Te agradecemos por mostrarnos cómo es que somos nosotros los que desperdiciamos las oportunidades que nos das de ser bendecidos. Es nuestra actitud la que viene a ser un obstáculo para que tu mano misericordiosa esté sobre nosotros. Es por eso que hoy te suplico que todos los que hayamos escuchado este mensaje podamos examinar nuestra vida, para que aquellos que aún no son salvos puedan confiar en Jesucristo como su Salvador personal y de esa manera poder ser bendecidos por la mano del Señor. Permite que podamos vivir como es digno de un hijo tuyo y ser fieles a ti. Todo esto te lo pedimos en el nombre de tu Hijo amado Jesucristo. Amén.
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5: Recibimos un correo electrónico en el que se comparte lo abrumada que se siente una de nuestras

0: En primer lugar, permítame felicitarle por su corazón bondadoso. Sé que han sido muchas horas, días y años que le ha dedicado a su mamá. Dios entiende cómo se siente. Entiende sus luchas y los momentos de desaliento que ha vivido. Pero empiece a darle gracias sabiendo con toda seguridad que él le ama. Dios le va a honrar por lo que ha hecho. Y la siguiente etapa de su vida va a ser una etapa tranquila y feliz. Una de las cosas que puede hacer es buscar algunas amistades a las que tal vez haya desatendido pensando no tener tiempo. Comience a romper su aislamiento. Muchas de ellas estarían listas para acompañarle y animarle. Pero sobre todo recuerde lo que dice la palabra de Dios. Confía en el Señor con todo tu corazón, con toda tu mente y con todas tus fuerzas, y Él enderezará tus caminos. Si cree en sus promesas, mantiene un espíritu positivo y acepta que este es un capítulo en su vida, pronto va a cambiar. Dios tiene su futuro en sus manos, y estoy seguro que su futuro va a ser mejor, porque Dios no es deudor de nadie. Usted honró a sus padres y por eso Dios le bendecirá y alargará sus días aquí en la tierra.
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1: Gracias, Señor. Aleluya. Gracias, Señor.

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2: Son las 3 en punto.
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4: Cuando abrimos las Escrituras es para escucharla. 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

0: ¿Qué tan contagioso es su cristianismo? ¿Transmite usted esperanza, amor abundante y gozo? ¿Radia usted estas características con todas las personas que le rodean? Bienvenido a Visión para Vivir con el pastor Carlos Azazueta. Hoy iniciaremos la serie Cristianismo Contagioso, un estudio de Primera a los Tesalonicenses, y de esta manera visitaremos la primera carta a la iglesia de Tesalónica, en donde el apóstol Pablo les da ánimo y también esperanza a sus hijos espirituales. El mensaje a continuación se titula Una iglesia con lo necesario.
1: Existe una línea muy fina entre la admiración saludable y la exaltación no saludable. Una cosa es mirar a una persona con verdadero respeto y agrado, pero otra cosa es exagerar en la mente lo grande y maravillosa que esa persona puede ser. La exageración casi siempre nos engaña. Leí un antiguo proverbio chino que decía: la exageración es como pintar a una serpiente y agregarle piernas. Si ese animal fue hecho para arrastrarse, no va a caminar, solo se va a arrastrar. Por lo tanto, no la hagamos lucir como si pudiera caminar. Resulta fácil para algunos elevar la imagen de otra persona, de tal manera que se piense que ese individuo vive un estilo de vida tan desconectado del mundo en que nosotros vivimos. Pensamos erróneamente que por los logros alcanzados por alguna persona, ese individuo o esa persona conoce muy poco sobre nuestras necesidades. Y esto es común que nos suceda aun cuando abrimos la Biblia y estudiamos la vida de grandes personajes. Constantemente tenemos que luchar contra el idealismo. Al leer la primera carta de Pablo a los Tesalonicenses, podemos imaginar cuán maravilloso hubiera sido ser parte de aquella congregación. Hasta podemos pensar en ponerle piernas a la serpiente al poner a Pablo sobre un pedestal por todos los logros que él alcanzó. Pero no me malentienda, considero que es bueno darle honor a quien honor merece. Pablo fue un gran fundador de iglesias, un apóstol de apóstoles, un gran predicador de la gracia. Él mismo fundó esta iglesia cuando viajó por Macedonia durante su segundo viaje misionero. De acuerdo a lo que leemos en Hechos capítulo 17, versículo 4, Pablo predicó a Cristo en la sinagoga de ese lugar tan solo en 3 sábados. En ese corto periodo de tiempo, algunos judíos creyeron y se unieron a Pablo y a Silas, juntamente con una gran multitud de griegos temerosos de Dios y muchas de las mujeres principales. Con esto, usted quizá pensará que Pablo fue un orador elocuente y con una personalidad atractiva, pues para haber obtenido semejante resultado y tan rápido. Pero en realidad era totalmente lo opuesto. Fíjese lo que algunos cristianos en Corinto pensaban del apóstol Pablo, en 2 Corintios capítulo 10, versículo 10. Porque a la verdad, dicen, las cartas son duras y fuertes, mas la presencia corporal y débil, y la palabra menospreciable. Creo que si Pablo viviera en nuestros días y fuera igual de conocido, lo invitarían inmediatamente a alguno de esos programas de televisión cristianos. Aunque dudo que iría, pero me imagino que sería presentado como un experto en iglecrecimiento, o tal vez uno de los más grandes evangelistas de todos los tiempos. El hombre de familia, escritor de renombre, orador dinámico, con ustedes, el apóstol Pablo. Pero Pablo no era lo que se diría un evangelista elocuente, o bien parecido, o con gran oratoria. Sin embargo, Dios habló mediante su debilidad para alcanzar a muchos en la pujante ciudad de Tesalónica. Creo que este respetable caballero nos sorprendería a todos, aún con su apariencia. Me lo imagino en uno de esos programas, aclarando las cosas y diciendo: yo no soy un experto en iglecrecimiento, porque probablemente he quebrantado más reglas de las que he hecho y guardado. No soy tampoco un evangelista muy popular, que digamos, pues he sido apedreado y tengo las cicatrices para demostrárselos. He pasado por naufragios, he sido malentendido. Tampoco soy un hombre de familia. Por esa razón nunca se lee mención en la escritura acerca de mi esposa o mis hijos. En un antiguo libro titulado Los Hechos de Pablo y Tecla, escrito por Onesíforo de Iconio, Este escritor hace una descripción del apóstol Pablo y dice: Pablo es un hombre de estatura moderada, con piernas arqueadas, con unas cejas bastante pobladas. Como puede ver, ese es nuestro maravilloso evangelista. Ese es el apóstol Pablo, una persona común y corriente como usted o como yo. Parece que tendemos a olvidarnos que la fortaleza está en la debilidad, como dice el mismo Pablo, que su grandeza está en la humildad, que lo significativo está en la verdad y en un auténtico caminar con Dios. No en ser capaz de mover las masas, aún en nuestras propias fuerzas. Por supuesto, Pablo no hizo eso. Uno de los candidatos con menos opciones para ser un evangelista de renombre era el apóstol Pablo. Y uno de los lugares donde no era muy lógico escribir una carta como tal era la ciudad de Tesalónica. Lo que quiero decirles es que estos lugares y estas personas son solamente eso, lugares y personas. Son significativos porque fueron tocados por el Espíritu de Dios. Es como tener una antigua moneda que no tiene valor en sí, pero porque fue una pertenencia de alguien importante en el pasado, adquiere un valor especial. Es decir, si perteneció a un antiguo rey, entonces la moneda, aunque no tiene valor en sí mismo, o sea, el valor de la moneda, pero porque estuvo en las manos de aquel rey, por eso que queremos conservarla, queremos guardarla, no para gastarla, sino para mantenerla y poder exhibirla. Nuestro compromiso con ustedes en este ministerio es ser reales. No queremos meternos en el mundo del idealismo, ni que piensen más de lo que realmente somos. Pablo escribió para afirmar, para exhortar y para informar a los hermanos. Eso es, en resumen, lo que escribe en esta carta. La ciudad de Tesalónica es el lugar donde se plantó esta iglesia. Si usted viaja por Grecia en estos días, se dará cuenta de que existió una ciudad muy importante. De hecho, Tesalónica fue la segunda ciudad en dimensión y en número de habitantes, la más grande, cerca de 200.000 personas, localizada junto a una de las carreteras más antiguas, la Vía Ignacia. Esta carta es como si fuera escrita a cada uno de nosotros, especialmente aquellos que vivimos en grandes ciudades rodeadas de carreteras. Este era un lugar donde existía una buena situación económica, pero era solo eso, un lugar. La razón por la que Pablo escribió a los tesalonicenses es porque los extrañaba. Él estaba ahora en Corinto, y cuando vivía en Corinto estaba lleno de nostalgia, pensando en los lugares tranquilos, en aquellos lugares donde la vida era más fácil, con un poco de mayor pureza, digamos, donde las relaciones interpersonales eran más profundas. Eso era la ciudad de Tesalónica. Así que se sienta y les escribe una carta. Esta fue la primera carta que Pablo escribió. No tenía aquel inmenso atractivo de la carta a los romanos, tampoco las emociones que comunica en las cartas a Timoteo. Esta era su primera carta. Si usted recuerda la primera vez que usted escribió una carta, se dará cuenta de que sus cartas eran sencillas, pero profundas. Especialmente si usted se sentía nostálgico, extrañando a la familia o a ese ser querido. Esto puede hablar mucho a aquellas personas que me están escuchando, que están alejados de su familia, alejados de su tierra. Les hace recordar tantas cosas de ese lugar, y quizá ustedes se acuerden cuando escribieron esa primera carta. Bueno, esta carta sencilla y tan profunda era la carta a los tesalonicenses. El apóstol Pablo comienza como nosotros deberíamos comenzar nuestras cartas, porque usted y yo comenzamos con la costumbre nuestra de mandar una carta de 5 o 6 páginas y poner nuestro nombre al final como firma. O si acaso la pone usted en el remitente del sobre. Pues si alguien quiere saber quién está escribiendo esa carta, pues tiene que mirar o el remitente del sobre o irse al final de las páginas y encontrar el lugar de la firma para saber quién escribió semejante carta, ¿no es cierto? Bueno, el apóstol lo hace de una manera diferente, muy a la usanza de la época, comenzando de la siguiente manera: Pablo, Silas y Timoteo. Porque los tres, debido a que eran compañeros de viaje, en ese momento se encontraban con él en Corinto. Y Timoteo había regresado de Tesalónica con un reporte acerca de cómo estaban las cosas por allá con los hermanos de esa ciudad. Pablo casi no puede esperar para escribirles y decirles: he recibido información de ustedes, estoy ansioso de poder compartir con ustedes. Él había estado un corto tiempo allí. Luego tuvo que irse a Atenas y luego, después a Corinto. Y los extrañaba muchísimo. Quiero que observe algo en el versículo 1. En 1 Tesalonicenses capítulo 1, versículo 1. Esta carta está dirigida a la iglesia de Tesalónica. Estas palabras son para la iglesia. No eran palabras de la iglesia para nosotros. No eran las políticas de la iglesia, no eran las ideas de la iglesia, ni tampoco los reglamentos de la iglesia. Eran palabras inspiradas por Dios para la iglesia. Quiero informarle que no hay un momento en el Nuevo Testamento en que la iglesia haya tenido una política sobre ciertas cosas. En el primer siglo, la iglesia era recipiente de la verdad, no una dictadora de la verdad. La iglesia estaba recibiendo con brazos abiertos las enseñanzas que venían del Espíritu mismo de Dios. A veces me preocupa en nuestros días por qué algunas iglesias no están haciendo precisamente esto. Ellos se creen los portadores de la verdad, en vez de buscar la eterna palabra de Dios. El apóstol dice que esta es una carta escrita para la iglesia. La iglesia es la que tiene que aprender, la que tiene que descubrir, la que tiene que aceptar, la que tiene que recibir, no la que tiene que dictar. Es la que tiene que profundizar y estudiar las Sagradas Escrituras. Es la palabra de Dios la que dictamina, es la palabra de Dios la que enseña. Cuando abrimos las Escrituras es para escucharla. Cuando la enseñamos es para que entendamos lo que el Espíritu de Dios quiere comunicarnos. Nosotros no debemos basar nuestras vidas en lo que la iglesia piensa, sino en lo que la palabra del Señor enseña a la iglesia. La palabra de Dios es para la iglesia. En este caso específico, era la iglesia de Tesalónica, y por extensión, es para todos nosotros. Su dirección celestial es que ellos estaban en Dios el Padre y en el Señor Jesucristo, tal como dice ahí el apóstol. Es la iglesia del Señor, que pertenece a Dios, que pertenece al Señor Jesucristo. Nuestra dirección está allá. Nuestra dirección es eterna. Nuestro hogar es en el cielo. Le pertenecemos a nuestro Padre Celestial y a nuestro Señor Jesucristo, que nos rescató. Si usted se pregunta si alguna vez nosotros podremos ser separados de Cristo, la respuesta es, por supuesto, que no. Debido a que nosotros estamos en Cristo y pertenecemos a Dios, tenemos que vivir de determinada manera. Ese estilo de vida tiene que estar marcado por la gracia y por la paz, que son las palabras favoritas del apóstol Pablo, por cierto. Un estilo de vida de gracia que está inundado de paz. Le pregunto algo, ¿es ese su estilo de vida? ¿Es ese el medio ambiente en que usted se desarrolla? Esto es para nosotros, es para que nosotros lo reclamemos, es para que nosotros lo vivamos. Hay mucha gente que está alrededor de nosotros que quiere quitarnos esto, pero nosotros debemos permanecer en esa gracia y en esa paz que tenemos en nuestro Señor y nuestro Salvador Jesucristo. Creo que nuestro Señor Jesucristo y nuestro Dios fueron duros con el pecado en la cruz, pero el Señor llevó todos nuestros pecados y toda la ira de Dios cayó sobre el pecado. Fue el Hijo de Dios quien pagó el precio por la condena de nuestros pecados. Por eso es que la sangre de Jesucristo es la que nos limpia y por eso es que en Jesucristo somos libres. La ira de Dios ha sido atribuida al pecado, no a nosotros. Su ira ha sido dirigida hacia la cruz y no hacia sus hijos. Esa es una noticia muy grande y maravillosa, ¿no lo cree? El Señor Jesucristo nos ha librado de aquella terrible plaga llamada pecado y de la terrible hermana gemela que tiene llamada culpabilidad. Es maravilloso vivir en la gracia y en la paz de nuestro Señor Jesucristo. Eso es lo que el apóstol Pablo desea para los hermanos. Por eso les dice: gracia y paz a ustedes que están en Tesalónica. Ahora comienza a dar gracias a Dios por ellos. Fíjese lo que dice el versículo 2. Dice que da gracias a Dios siempre por ellos. Quizá usted pensará, ¿por qué Pablo está diciendo, damos siempre gracias a Dios por todos vosotros? Siempre es una de las palabras que no debemos usar, sobre todo cuando se trata del matrimonio. Siempre aconsejamos que nunca diga nunca, ni siempre diga siempre. Pero hay momentos en que usted sí puede decir siempre, y este es uno de sus casos. Esto no es idealismo, esto es la realidad. Él dice aquí, estoy en Corinto, estoy pensando todos los días que pasé con ustedes. Recuerdo cuando estaba en Tesalónica, y me sonrío y doy gracias a Dios por ustedes. Además agrega, haciendo memoria de vosotros en mis oraciones. Antes de continuar adelante, déjeme hacerle algunas preguntas. Piensa en las personas que le rodean. ¿Les da usted alguna razón para que tengan gratitud con usted? Yo creo que una de las metas que debemos tener en la vida es que seamos contagiosos con la gratitud, que les demos razones a las personas que están alrededor nuestro para que estén contentas cada vez que se despiertan cada mañana. Otra pregunta, ¿qué es lo que nos hace a nosotros tener agradecimiento por las demás personas? ¿Ha pensado usted que hay algunas personas en las que no vemos la hora de poder olvidarlas? Y hay otras personas que no queremos olvidar nunca. ¿Por qué a veces queremos olvidar a determinados individuos y hay otros a los que siempre queremos tener en nuestra mente? Yo creo que es muy importante que cada uno de nosotros pensemos en qué es lo que hace que nosotros en algún momento determinado pensemos en ciertas personas. Esto nos ayudará también a decidir cómo vivir nuestra vida y vivirla de tal manera que seamos recordados, que motivemos a la gente a vivir en agradecimiento, que nuestras palabras, nuestras acciones, que nuestra conducta motive a la gente a la gratitud y a la vez, al recordar a aquellas que no queremos olvidar, tengamos un sentimiento de alegría, de gratitud con ellos y lo expresemos apropiadamente. He estado pensando en cuáles son las cosas que realmente nos mueven a recordar con gratitud a las demás personas. Y aquí hay algunas características. Póngame atención. En primer lugar, la gente que nos acepta tal como somos. En segundo lugar, la gente que nos anima, que nos afirma. No estoy diciendo que las personas tienen que estar de acuerdo con todo lo que nosotros hacemos, porque eso no es real. Pero personas que nos afirman en las cosas que son correctas, que nos dan energía para seguir adelante, personas que aceptan nuestras debilidades, que aceptan nuestras fortalezas, que nos aceptan tal como somos. En tercer lugar, creo que las personas que son reales serían otro motivo de agradecimiento. Nos encanta la gente real, auténtica, no la que trata de vivir vidas de hipocresía, no aquellos que presentan caretas. No nos gustan los farsantes, ¿verdad? Cuando nos damos cuenta de que alguien es fingido, hipócrita o farsante, no hallamos la hora para alejarnos de ese lugar. Pero nos encantan las personas que son auténticas. Nos encantan las personas que nos apoyan. Las personas innovadoras. Las personas que dan con generosidad. No las personas que solo quieren recibir, sino también los que quieren dar. No las personas que quieren usarnos, sino las personas con quienes podemos compartir. No nos gusta mirar hacia atrás y tener el recuerdo de que hemos sido usados por alguien. Nos encanta saber que hemos sido útiles y que otros han sido útiles para nuestras vidas. Nos encanta sentir que hemos tenido amistad con personas a quienes hemos dado y nos han dado, que han recibido y que también nosotros hemos recibido de parte de ellos. Ahora, el apóstol Pablo no nos deja en el aire. No nos deja imaginándonos, sino que nos dice en forma específica algunas de las cualidades de los hermanos en Tesalónica, por los cuales también él tenía gratitud en forma particular. Y me gustaría que examináramos juntos algunas de esas características. El apóstol no nos permite utilizar nuestra imaginación o quedar a expensas de la imaginación de algún predicador. Y nos dice claramente cuáles deben ser las cualidades que debe tener una congregación. Al analizar el escrito de Pablo, notamos que fue movido a tres acciones debido al cristianismo contagioso de los tesalonicenses. A continuación, observe lo que Pablo recordó, afirmó e informó algo sobre ellos. Esto nos ayuda a entender lo que nosotros debemos hacer. Primero, observe lo que Pablo recordaba. Pablo recordaba tres cualidades de los tesalonicenses: su obra de fe, su trabajo de amor y la firmeza de su esperanza. Él dice: siempre damos gracias a Dios por todos vosotros, teniendo presente sin cesar delante de nuestro Dios y Padre vuestra obra de fe, vuestro trabajo de amor y la firmeza de vuestra esperanza en nuestro Señor Jesucristo. Estas cualidades debieran ser parte de toda congregación. Personas que trabajan con fe, que sirven con amor, que tienen firmeza en la esperanza. Una congregación como esta es una congregación que abre sus brazos a los necesitados, que busca la oportunidad de consolar a los que están quebrantados. Si usted abriera sus ojos y su corazón, se daría cuenta de cuántas personas en su congregación están desesperadas y necesitan ayuda continuamente. Alguien dijo con mucha sabiduría que en una congregación nosotros podemos elegir ser una bolsa de canicas o una bolsa de uvas. Es decir, podemos ser duros e insensibles, o tiernos y dulces. El apóstol dice que él da siempre gracias a Dios por todos ellos, que los recuerda en sus oraciones, por las características maravillosas que tenía la iglesia en Tesalónica. Tristemente, en algunas congregaciones construimos murallas entre nosotros. A veces es que también nosotros mismos nos sentimos solos, como Elías, quien pensaba que estaba solo y el Señor le recordó de una manera muy directa: no, hay otros 7,000 más que no han doblado sus rodillas ante Baal. ¿Sabe por qué el Señor le está diciendo eso a Elías? Por la misma razón por la que Pablo da gracias. Porque hay algo maravilloso al saber que la persona que se sienta con usted, aquel que le ha llamado por teléfono, tiene la fe, el amor y la esperanza para consolarlo a usted, para animarlo. Fíjese lo que dice el apóstol: pues nuestro evangelio no llegó a nosotros en palabras solamente, sino también en poder, en el Espíritu Santo y en plena certidumbre, como bien sabéis, cuáles fuimos entre vosotros por amor de vosotros. Esto revela la teología del apóstol Pablo, el método de enseñanza que él tenía. Él no lanzó rápidamente un poco de evangelio por aquí, sino que tomó el tiempo para explicarlo. Entró en sus casas, entró en sus corazones, les impartió no solamente el evangelio, sino aún su propia vida. Dice el versículo 8 del capítulo 2, tan grande es nuestro afecto por vosotros, que hubiéramos querido entregaros no solo el evangelio de Dios, sino nuestras propias vidas, porque habéis llegado a sernos muy queridos. La segunda cosa que Pablo hace es afirmar a los hermanos de Tesalónica. El versículo 6 dice: y vosotros vinisteis a ser imitadores de nosotros y del Señor, recibiendo la palabra en medio de gran tribulación y con gozo del Espíritu Santo. Pablo habla con una absoluta honestidad. No solo los afirma, sino también les hace saber que la vida en el evangelio puede pasar por diferentes tribulaciones. Nos dice que los tesalonicenses, en primer lugar, respondieron imitando el caminar espiritual del apóstol e imitando el ejemplo maravilloso de nuestro Señor.
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1: Son las 4 en punto.
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2: Si es tan amable en abrir su Biblia en el Evangelio de Lucas, en el capítulo 20, vamos a regresar a la semana de la Pasión, la semana de la crucifixión de nuestro Señor Jesucristo, y veremos el siguiente de los textos en esta serie que Lucas nos da para registrar tanto la historia terrenal como espiritual de esta gran semana. Lucas capítulo 20, quiero comenzar leyendo en el versículo 9, el cual incluirá la parábola que estudiamos la última vez porque es esencial para lo que sigue, lo que veremos en esta mañana. Lucas capítulo 20, versículo 9. Comenzó luego a decir al pueblo esta parábola. Un hombre plantó una viña, la arrendó a labradores y se ausentó por mucho tiempo. Y a su tiempo envió un siervo a los labradores para que le diesen del fruto de la viña. Pero los labradores le golpearon y le enviaron con las manos vacías. Volvió a enviar otro siervo, mas ellos a este también, golpeado y afrentado, le enviaron con las manos vacías. Volvió a enviar un tercer siervo, mas ellos también a este echaron fuera herido. Entonces el señor de la viña dijo, ¿qué haré? Enviaré a mi hijo amado. Quizá cuando le vean a él, le tendrán respeto. Mas los labradores, al verle, discutían entre sí, diciendo, este es el heredero, venid, matémosle, para que la heredad sea nuestra. Y le echaron fuera de la viña y le mataron. ¿Qué, pues, les hará el señor de la viña? Vendrá y destruirá a estos labradores y dará su viña a otros. Cuando ellos oyeron esto, dijeron, Dios nos libre. Pero él, mirándolos, dijo, ¿qué, pues, es lo que está escrito? La piedra que desecharon los edificadores ha venido a ser cabeza del ángulo. Todo el que cayere sobre aquella piedra será quebrantado, mas sobre quien ella cayere le desmenuzará. Procuraban los principales sacerdotes y los escribas echarle mano en aquella hora, porque comprendieron que contra ellos había dicho esta parábola, pero temieron al pueblo. Y acechándole, enviaron espías que se simulasen justos a fin de sorprenderle en alguna palabra para entregarle al poder y autoridad del gobernador. Y le preguntaron diciendo, Maestro, sabemos que dices y enseñas rectamente y que no haces acepción de persona, sino que enseñas el camino de Dios con verdad. ¿Nos es lícito dar tributo a César o no? Mas él, comprendiendo la astucia de ellos, les dijo, ¿por qué me tentáis? Mostradme la moneda. ¿De quién tiene la imagen en la inscripción? Y respondiendo dijeron, de César. Entonces les dijo, pues dad a César lo que es de César y a Dios lo que es de Dios. y no pudieron sorprenderle en palabra alguna delante del pueblo, sino que maravillados de su respuesta, callaron. La historia de Israel es un relato largo y trágico de rebelión en contra de Dios, pecado en contra de Dios, indiferencia hacia la revelación de Dios, desobediencia a la ley de Dios y a la voluntad de Dios, inclusive al nivel de matar a los profetas, matar a los mensajeros que vinieron a ofrecer gracia y misericordia y perdón y bendición y salvación y vida eterna. Y la guerra en contra de Dios culmina en el asesinato del Hijo de Dios, el Señor Jesucristo. Esa historia se resume en la parábola que leí de los versículos 9 al 18. A pesar de toda la revelación profética del Antiguo Testamento que apuntaba de manera inequívoca a Jesucristo, esta generación que cometerá el acto final descrito en la parábola, matar al Hijo, rechaza al que de manera inequívoca es su Mesías. Ellos sabían de su nacimiento virginal, su vida sin pecado, sus palabras divinas, obras divinas. Ellos sabían que él tenía poder sobre los demonios, la enfermedad, la muerte. Ellos sabían de su autoridad sobre el mundo creado para calmar el agua y el viento y crear alimento. Ellos sabían que les ofreció el reino de Dios, salvación, vida eterna, bendición. Y todas estas cosas que eran una realidad de él estaban conectadas a promesas y profecías del Antiguo Testamento. Aún así, en patrones que fueron coherentes con la historia de Israel, lo rechazaron. Nunca negando su poder, nunca negando sus milagros, nunca negando su sabiduría, aún así lo rechazaron. Y comenzó con los líderes, y los líderes influencian a la nación. ¿Por qué? Es que los líderes religiosos, la élite confesada como tal por sí misma, eruditos y teólogos del Antiguo Testamento, aquellos que eran más religiosos que otros, aquellos que supuestamente estaban más a tono con Dios y la Escritura que todos los demás, ¿por qué es que ellos lo rechazaron? Y la respuesta no es complicada. La respuesta es porque sus corazones estaban dominados por el pecado, un complejo del tipo de pecado más horrendo, como lo veremos. Permítame explicarle la escena un poco para usted. Es miércoles de la Semana de la Pasión, miércoles. Para el viernes, Jesús será crucificado. En este miércoles, Jesús pasó el día en el templo, rodeado por masas de personas que habían llegado a Jerusalén porque era el tiempo de la Pascua. Y cuando Jesús llegó a la ciudad, ellos, en una euforia de esperanza, querían que él fuera el Mesías que habían esperado por mucho tiempo, y entonces le dieron una entrada triunfal y todavía estaban aferrándose a todo lo que él hizo y a toda palabra que él dijo el miércoles en el templo. Él está enseñando a estas grandes multitudes, pero en toda multitud los líderes religiosos están presentes. Y hay confrontaciones repetidas entre Jesús y estos líderes religiosos. La multitud simplemente quiere oírlo enseñar. Quieren que él diga las cosas que anhelan oír. Los líderes religiosos quieren atraparlo en sus palabras. El pueblo sabe que él es un obrador de milagros. Ellos saben que resucitó a Lázaro de los muertos. Ellos quieren que sea el Mesías que han esperado por mucho tiempo. Y en este momento, el miércoles, todavía esperan que él de hecho sea ese Mesías. La corriente no se ha vuelto en contra de él, pero los líderes lo han odiado por mucho tiempo. Lo han odiado por años. Lo quieren muerto y lo quieren muerto rápidamente. Y van a conseguir lo que quieren para el viernes. La misma multitud que clamó Hosanna el lunes, clamará crucificadle el viernes. El cambio es masivo, 180 grados. Y los líderes religiosos esencialmente son los arquitectos de este cambio. Son brillantes. ¿Cómo puede usted cambiar la dirección entre cientos de miles de personas en unos cuantos días de reconocer a alguien como alguien que podría ser el Mesías a querer su sangre como un criminal y un impostor? Ellos poseen un tipo de inteligencia malévola y cada día lo quieren muerto más de lo que lo desearon el día anterior y cada hora lo quieren muerto más de lo que lo desearon la hora anterior. Y todo lo que él dice únicamente escala o incrementa la enemistad de ellos. Toda confrontación que tienen con ellos únicamente solidifica su objetivo y su propósito. Para cuando llegamos a nuestro texto, el cual comienza en el versículo 19, están a un nivel incomparable de desesperación. Jesús es popular, sumamente popular. Él tiene la atención de las masas y Él les está diciendo cosas que son destructivas en contra de estos líderes religiosos. Y el pueblo lo sabe. Observa el versículo 19. Procuraban los principales sacerdotes y los escribas echarle mano en aquella hora, porque comprendieron, esto es el pueblo, que contra ellos había dicho esta parábola, pero temieron al pueblo. Ellos lo estaban entendiendo. Jesús no nada más les estaba enseñando teología, Él estaba desenmascarando la farsa de estos líderes religiosos para el pueblo. Ellos fueron los que mataron a los profetas en el pasado. Siempre habían sido guiados por los líderes falsos. Son los que guiarán la ejecución del Hijo de Dios también. Había mucho en riesgo. El pueblo era pro Jesús y se estaba volviendo más y más anti-fariseo, anti-saduceo, anti-herodiano. El complejo de sectas que constituían a los líderes religiosos poderosos e influyentes. Tienen que detenerlo. Tienen que cambiar la dirección de la multitud en otra dirección. Ese no es un trabajo fácil. Si hubieran hecho lo que ellos hubieran querido, lo habrían apedreado ahí, al estilo judío, antiguo, encuentra un risco, arrójalo y aplástalo bajo las piedras. No pueden hacer eso. César ha quitado su derecho de ejercer la pena capital. César tiene el poder de quitar la vida. Los judíos no. No pueden hacer eso. Tienen que diseñar una manera de deshacerse de Jesús, preservar su propia posición y hacer que la multitud gire 180 grados hacia la otra dirección. Y en este texto vemos su inteligencia malévola operando. Ahora, hay muchas maneras en las que usted podría dividir este texto para entenderlo, pero creo que quizá la que es más directa es verla como un complejo de pecados y llamarla un diagnóstico de los que rechazan a Cristo, realizar algo de patología espiritual, ver esos pecados específicos que caracterizan sus esfuerzos. Comencemos con el pecado del odio en el versículo 19. Esa fue la realidad dominante. Odiaban a Jesús. Versículo 19. Procuraban los principales sacerdotes y los escribas echarle mano en aquella hora. Si hubieran podido hacer lo que querían, lo habrían tomado ahí, en ese momento, en ese lugar. Menciona a los escribas y a los fariseos. Los escribas, como usted sabe, eran los eruditos, los intérpretes de la ley, los teólogos, los principales sacerdotes eran aquellos que eran los sacerdotes más prominentes. También eran, de acuerdo con Mateo, y Mateo registra este mismo incidente, Mateo 22, Marcos lo registra, Marcos 12. Entonces usted tiene tres relatos diferentes de esto, los cuales se mezclan de manera maravillosa, y voy a hacer referencia a algunos de los otros conforme avancemos. Mateo 22:15 dice que incluyeron a los fariseos. Entonces usted tiene a los principales sacerdotes, tiene a los escribas y usted tiene a los fariseos. Para este momento, el odio de los principales sacerdotes, los escribas y los fariseos está muy bien establecido. Mateo nos dice que había otro grupo ahí, Marcos también, llamado los herodianos. Los herodianos son otra secta. Son un partido político de judíos pro Herodes. En cierta manera, son los extraños. A los judíos no les caían bien en particular los herodianos. No son judíos, eran asmoneanos. Sin embargo, tenían poder dominante y liderazgo en la tierra de Israel. Esa no era una situación fácil para los judíos, particularmente para los fariseos y otros que eran celosos del judaísmo. Pero habían algunos que lo vieron útil para sí mismos ser pro-Herodes porque los Herodes eran ricos y poderosos. Los fariseos, básicamente, odiaban a los herodianos porque los herodianos eran políticos puros que querían aferrarse al poder que reinaba y sabían que para hacer eso tenía usted que jugar el juego con Roma. Los fariseos estaban dispuestos a hacer eso un poco, pero no al grado que los herodianos lo hacían. Pero, de manera sorprendente, los fariseos y los herodianos se pueden unir para deshacerse de Jesús, y esto no es nada nuevo. En Marcos capítulo 3, versículo 6, mucho antes de esto, al principio del ministerio galileo de Jesús, dice, los fariseos salieron e inmediatamente comenzaron a hablar con los herodianos en contra de Jesús para saber cómo podían destruirlo. Entonces, han estado en alianza o trabajando juntos para deshacerse de Jesús literalmente por años. Entonces usted tiene a todo mundo juntos en esta situación. Escribas, fariseos, sacerdotes, herodianos. Algunos de los sacerdotes, sin duda alguno, habrían sido también saduceos. Los saduceos eran liberales religiosos. Los fariseos eran los fanáticos y fundamentalistas religiosos. Los herodianos eran los que estaban motivados por la política. Todos están juntos, junto con los teólogos llamados escribas. Todos tenían el mismo fin en común, deshacerse de Jesús. Entonces, aquí está el grupo de cerebros del judaísmo de ese día. Y Mateo nos dice que estaban tramando juntos. Esta es una junta de alto nivel, multilateral, una junta de todas las mentes que tienen un fin en común, deshacerse de Jesús. Y realmente querían echarle mano en esa misma hora. No quieren esperar una hora más. Querían tomarlo y matarlo, pero no pudieron. ¿Por qué? Temieron al pueblo, porque comprendieron que contra ellos había dicho esta parábola. Si hacían algo que se viera como lo que Jesús dijo que iban a hacer, entonces habrían creado una profecía en la que ellos la habrían cumplido y habrían traído la ira del pueblo sobre sus propias cabezas. Tenían que jugar esto con mucho cuidado. Tenían que encontrar un camino, simplemente piénselo. Volver esta multitud enorme de tener actitudes positivas hacia Jesús, hacia tener actitudes negativas hacia Jesús, de querer que Él fuera su rey, a querer que Él muriera. ¿Cómo iban a hacer ellos eso? Solo había una manera. Solo había un poder de ejecución en la tierra, y ese era Roma. Al final, Roma tenía que matarlo. Pero no necesitaban que Él muriera para que el pueblo se volviera en contra de Él. Lo único que necesitaban hacer es que Roma lo arrestara. Eran anti-Roma. Todos ellos, realmente, jugaban el juego que necesitaban jugar con Roma para mantener su poder, pero odiaban de manera amarga todas las cosas que eran romanas, y sabían que el pueblo menospreciaba todas las cosas que eran romanas, pero necesitaban la ayuda de Roma, no solo para ejecutar a Jesús, sino que necesitaban que Roma lo arrestara, y lo necesitaban rápidamente. ¿Cómo iban a hacer eso? Roma era hipersensible acerca de un crimen, insurrección. Se enorgullecían de la Pax Romana, de mantener la paz romana. Ellos se enorgullecían de aplastar rebeliones. Se enorgullecían por ejecutar a los insurrectos y a los rebeldes. Necesitaban atrapar a Jesús en una afirmación de insurrección. Y después los herodianos lo reportarían porque tenían todas las líneas de comunicación hacia los romanos, quienes entonces ejecutarían rápidamente este rebelde como lo hicieron con otros rebeldes así. Entonces los fariseos y los escribas y los principales sacerdotes y los herodianos se reúnen, tienen esta junta de planeación para diseñar una estrategia para que esto suceda. Lo único que necesitaban hacer era que los romanos lo arrestaran, y eso haría que el pueblo se volviera en contra de él. ¿Por qué? Porque el pueblo cree que el Antiguo Testamento prometió que el Mesías vendría y establecería un reino, ¿verdad? Y no estaban equivocados en esto, que el Mesías vendría y establecería su trono en Jerusalén, en Israel, libraría a Israel de todo el dominio gentil. Y entonces Israel sería la nación primordial sobre el mundo entero. Que cuando el Mesías viniera, él establecería un reino que rompería la espalda de toda la tiranía gentil, pagana, blasfema, idólatra. Cualquier persona que quería ser aceptado como un Mesías tendría que ser anti-gentil, anti-Roma. Y si pueden hacer que Jesús apareciera anti-Roma, Roma entraría rápidamente. Y tan pronto como este que pretendía ser el Mesías mostrara que Roma tenía el poder sobre él y no que él tenía el poder sobre Roma, la actitud cambiaría, porque él no podía ser el Mesías. ¿Cómo es que van a hacer que esto pase? ¿Cómo van a convertir a Jesús en lo que parece ser un revolucionario peligroso? Los romanos ya sabían que él tenía poder sobre masas de gente. Lo podían ver ante sus propios ojos. Y Pilato estaba en Jerusalén en este momento, aunque él no siempre estaba ahí. Él vivía en otro lugar. Él estaba ahí porque era la Pascua y la ciudad estaba llena de estos peregrinos. Y él estaba ahí para asegurarse que él mantuviera las cosas bajo control. Ellos tenían que hacer que Jesús fuera arrestado por los romanos. Y eso finalmente probaría que él no era el Mesías. Entonces, ¿cómo van a hacer que Roma lo arreste? De regreso al versículo 20, al final del versículo, podían entregarle al poder y autoridad del gobernador. Ese era el objetivo entero. Entonces, lo que usted tiene aquí es una especie de enojo impotente. Ellos lo odian tanto. Su odio está al nivel más alto. Lo quieren muerto, pero deben proteger sus propias posiciones porque temen al pueblo. Esto describe su odio y un segundo pecado, su soberbia. en esa afirmación en el versículo 19, pero temieron al pueblo porque el pueblo comprendió que contra ellos había dicho esta parábola, que ellos eran, él dijo, eran los homicidas del Hijo de Dios. Ellos temían al pueblo. ¿Qué quieres decir con que temieron al pueblo? Temían que perderían la estima del pueblo, la confianza del pueblo. Como puede ver, la popularidad, la aceptación, la elevación, el honor, el respeto, venía a ellos por parte del pueblo. Se alimentaban de esto. De hecho, era esencial para alimentar sus egos de justicia personal. Les encantaba llamar la atención a sí mismos. Les encantaba usar cierta ropa y actuar de ciertas maneras y conducirse con ciertas conductas que llamaban la atención de la gente a ellos y hacía que ellos parecieran ser piadosos y santos y elevados y superiores. Buscaban los principales asientos en los banquetes, Jesús dijo en Mateo 23. Querían que la gente los llamara padre, maestro. Ellos necesitaban a la gente como todos los líderes religiosos falsos los necesitan. Todo su poder, todo su honor, toda su estima, toda su posición, toda su preeminencia vino de el pueblo. Y el pueblo en este momento todavía está sintiendo el eco de la entrada triunfal de que Jesús podría ser el Mesías. Mateo 21:46 dice, estos líderes temían a la multitud porque la multitud creía que Jesús era un profeta, por lo menos él era un profeta, y entonces tenían miedo de ir en contra de la multitud porque necesitaban a la multitud. Por cierto, las palabras del Nuevo Testamento, las palabras de nuestro Señor mismo en Mateo 23, nos dicen que estos líderes no tenían amor hacia la gente, no amaban al pueblo. De hecho, usaban a la gente y abusaban de la gente. Acumulaban sobre ellos cargas pesadas, cargas legalistas, y ellos ni siquiera levantaban un dedo para ayudarles a cargar esas cargas. Jesús dijo que colocaron un yugo sobre ellos que ninguna persona podía llevar. Gobernaban mediante temor e intimidación, la manera en la que todos los líderes religiosos falsos lideran y trabajan. Colocaban a la gente bajo el temor de que, si no los obedecían y hacían lo que ellos decían, se irían al infierno, se perderían el reino de Dios. No hicieron nada por el pueblo. Los convirtieron en hijos del infierno. Los hicieron peores mediante su doctrina falsa. Y ellos no tenían nada más que menosprecio hacia la gente. Los menospreciaban. Los veían como menos que ellos. Nunca los invitaban a sus hogares o a sus banquetes o a sus cenas. No tenían contacto con ellos. No agradaban a Dios, pero tampoco agradaban a los hombres. Ellos se agradaban a sí mismos, que alimentaban sus almas soberbias mediante los reconocimientos de aquellos a los que intimidaban y abusaban. Y ellos sabían que si Jesús era arrestado por los romanos, las esperanzas de la gente en él serían aplastadas y se desharían de él y asegurarían su prominencia continua. Entonces están llenos de odio y están llenos de soberbia. Y tienen que encontrar otra manera, porque no, nada más pueden echar mano de él, el cual es un término que significa agarrarlo o llevarlo, sea para matarlo o a los romanos para que entonces lo maten, hasta que tengan una razón. Y si hacían eso sin ninguna razón aparente ante la gente se volvería en contra de ellos. Entonces tienen que convertir la actitud de la gente. Eso los lleva a un tercer pecado en este complejo de pecados, hipocresía. Tienen que jugar su juego, el juego en el que son tan expertos, el juego de la hipocresía. Todos los líderes religiosos falsos son hipócritas en ese entonces, ahora y siempre, y son maestros en su disfraz. Entonces, el versículo 20 dice, acechándole. Están observando. ¿Qué están buscando? Enviaron espías que se simulasen justos a fin de sorprenderle en alguna palabra para entregarle al poder y autoridad del gobernador. El fin del plan entero era llevarlo a Pilato, el gobernador romano que representaba a César, cuyo trabajo consistía en asegurarse de que no hubiera problemas en Israel, quien enfrentaría a cualquier rebelde o insurrecto. Tenían que llevarlo al gobernador. Para llevarlo al gobernador tenían que sorprenderle en alguna afirmación que causara que los romanos quisieran arrestarlo y matarlo. Para sorprenderlo en ese tipo de afirmación, tenían que encontrarlo en el momento correcto y entonces lo observaron y enviaron espías disfrazados como verdaderos buscadores de la verdad, honestos. Por cierto, Mateo dice que los espías eran discípulos de los fariseos junto con los herodianos, porque los herodianos tenían el acceso directo a los romanos. Primordialmente estaban en alianza. Están en alianza cercana. Entonces la idea era, vamos a sorprenderlo en algo, y los herodianos iban a llevarlo rápidamente a los romanos, y debido a que los herodianos no tienen problemas religiosos en la parte de arriba de su lista, más que políticos, será mucho más creíble si la historia es contada por los herodianos. Esa pequeña frase, se simulasen justos, era un estándar entonces para la religión falsa, y siempre lo es. Pretendían ser justos. Lo que de hecho querían era atraparlo, sorprenderlo en alguna afirmación, algo que dijera que hiciera que él fuera arrestado y llevado a las autoridades romanas y ejecutado como un líder de una rebelión, un rebelde. Pilato, como dije, estaba ahí. Iban a usar a Pilato para matar a Jesús, pero escucha esto. No necesitaban que Jesús fuera matado para cambiar la actitud de la gente. Querían que fuera matado y ellos querían cumplir su deseo. Únicamente necesitaban que él fuera arrestado. Eso es todo. Los judíos esperaban, el pueblo, la gente esperaba que Mesías viniera y derrocara todo el dominio gentil para que viniera, estableciera el reino prometido por los profetas, librar a Israel de las naciones y estableciera a Israel sobre todas las naciones. Cualquiera que decía ser el Mesías tenía que estar listo para separarse del poder gentil. Cualquier Mesías verdadero vería a Roma como un intruso indeseable, impío, idólatra, blasfemo, pagano, un usurpador. El Mesías entonces, por naturaleza, tenía que ser un revolucionario. Ahora, ellos no pensaban que Jesús era el Mesías. Ellos pensaban que él simplemente era un hombre tratando de hacer que la gente pensara que él era el Mesías. Y para mantener el juego, él se vería forzado a tomar, a adoptar la postura popular de que tenemos que derrocar a Roma. Entonces, lo único que tienen que hacer es colocarlo en una posición en la que él tiene que decir eso. Y una vez que los romanos lo arresten y él muestra que Roma tiene el poder sobre él, él no tiene el poder sobre Roma y la gente se va a volver en contra de él en un minuto. Se acabará y los romanos lo matarán. Entonces están buscando su momento.

0: 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Esto ha sido todo y en nombre del personal de este organismo, queremos darle las gracias por su tiempo y sintonía, invitándole para que nos acompañe en la próxima edición y juntos desatar la verdad de Dios un versículo a la vez, aquí en Gracia a Vosotros.
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2: Son las 5 en punto.
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5: La Biblia dice esto en Proverbios 17:3. El fuego prueba la pureza del oro y la plata, pero el Señor prueba el corazón. Ahora, quiero darte un principio de vida y te recomiendo que lo escribas. Antes de cada bendición, siempre va a haber una prueba. El Señor prueba el corazón. Él prueba tu corazón. Antes de cada bendición, siempre va a haber una prueba. Si vas a ser bendecido por Dios, Él primero va a poner una prueba. Si vas a ser usado por Dios, Él primero va a poner una prueba. Él quiere estar seguro que estés listo para manejar el poder, la bendición, la influencia, lo que sea que Él quiere entregarte. Él quiere estar seguro que puedes manejarlo. ¿Qué es lo que Dios prueba cuando te pone a prueba? Él pone a prueba tu carácter, tu integridad, tu humildad, tu generosidad, tu lealtad, tu fidelidad, tu veracidad. Él pone a prueba tu carácter. Si pasas la prueba de Dios, te va a dar un ascenso. Recibes más poder, más influencia. De hecho, si pasas la prueba, Dios te va a decir cosas que no le va a decir a nadie más. Esta es una de las razones por las que Pablo se le enseñó tanto y por la que escribió tantos libros de la Biblia. Porque Dios le habló a él más de lo que nos habla a ti y a mí. ¿Por qué? Pablo dice en 1 Tesalonicenses capítulo 2, hablamos porque Dios nos aprobó y confió en nosotros para anunciar el Evangelio. Cuando hablamos, no estamos tratando de complacer a las personas. Él dijo, nosotros no tratamos de agradar a la gente, sino a Dios, que es el que conoce nuestro corazón. En cierre, Dios nos aprobó y confió. Nos probó y confió en nosotros. El carácter de Daniel, y esto es algo que veremos en las próximas semanas, es puesto a prueba muchas, muchas veces. Y cada vez que él pasó una prueba, Dios le dio más influencia, más poder. Y lo que es más importante, le dio más entendimiento. Dios le dijo cosas que no le diría a nadie más. De hecho, Daniel es el único hombre en la historia, además del apóstol Juan, que escribió el libro del Apocalipsis. Juan y Daniel son los únicos hombres en la historia a los que Dios les dijo cómo se acabaría el mundo. Él les dijo cómo se daría la historia. Dios le dio a Daniel unas visiones que están dentro de este libro. Daniel predijo todo tipo de eventos en la historia, muchísimo antes de que sucedieran, como el Imperio Romano, el Imperio Griego y muchos otros sucesos. De hecho, Dios le mostró cómo se va a acabar el mundo. Todo está escrito en su libro. ¿Por qué Dios le mostró esto a Daniel? porque Dios lo puso a prueba y él pasó la prueba, así que Dios confió en él. Permíteme compartir otro principio de vida. Escribe esto: Dios nos prueba con estrés antes de confiarnos con éxito. Dios nos prueba con estrés antes de confiarnos con éxitos. Daniel fue puesto a prueba muchas, muchas veces. Y como dije, en cada ocasión pasó la prueba. Él fue promovido a niveles más altos y es algo de lo que hablaremos en las próximas semanas. En cada mensaje de esta serie, veremos distintas pruebas por las que deberás pasar en la vida. Aprenderemos un montón de ellas. Dios te dice con anticipación cuál va a ser la prueba en tu vida. La semana pasada hablamos de la primera prueba, que es cuando experimentas un cambio importante. En tu vida vas a experimentar cambios importantes muchas veces. Esta es una prueba. Y en ese mensaje hablamos de las 5 cosas que Dios quiere hacer en tu vida. Las 5 cosas que debes aprender cuando estás atravesando cambios importantes. Si te perdiste de ese mensaje, necesitas escucharlo en línea. Porque necesitas aprender a manejar los cambios importantes en tu vida. Necesitas escuchar esta primera parte en línea. Hoy vamos a hablar de un tipo de prueba diferente. No de los cambios importantes, sino de la prueba de la presión social.
6: El resto del mensaje de hoy lo escucharemos en tan solo unos momentos. 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
5: La semana pasada hablamos de la primera prueba, que es cuando experimentas un cambio importante. En tu vida vas a experimentar cambios importantes muchas veces. Esta es una prueba. Y en ese mensaje hablamos de las 5 cosas que Dios quiere hacer en tu vida. Las 5 cosas que debes aprender cuando estás atravesando cambios importantes. Si te perdiste de ese mensaje, necesitas escucharlo en línea. Porque necesitas aprender a manejar los cambios importantes en tu vida. Necesitas escuchar esta primera parte en línea. Hoy vamos a hablar de un tipo de prueba diferente. No de los cambios importantes, sino de la prueba de la presión social. Estoy hablando de cuando te presionan para moldarte a algo que sabes que no está bien. Cuando te presiona tu jefe, el gobierno o cualquier autoridad en tu vida y sientes la presión de tus compañeros para hacer algo que no es correcto. Piensas, esa no es la forma de hacerlo, no va conmigo, va en contra de mi conciencia. ¿Cómo le haces en esos casos? Ahora, este rey, el rey Nabucodonosor, el rey de Babilonia, después que toma al 25% de Israel como esclavos y se los lleva a Babilonia, los hace cambiar de casa y dice, muy bien, escoge a los adolescentes más inteligentes, a los más brillantes, a los más guapos y a los más dotados de todo y tráiganlos al palacio. Así que eligieron a un grupo de estos jóvenes hebreos, de estos jóvenes judíos, y resultó que Daniel fue uno de los que fue elegido. Tenía 15 años. El rey Nabucodonosor dijo, bueno, vamos a someter a un programa de adoctrinamiento de 3 años. Vamos a borrarles a Israel de sus recuerdos. Ya no necesitan la Biblia, ya no necesitan a Dios. Vamos a quitarles todo eso de lo religioso. Vamos a quitarles su cultura. Vamos a lavarles el cerebro. De verdad, eso es lo que estaba haciendo. Y él dijo, van a ser entrenados durante 3 años y después van a servir en mi corte, van a servir en el Palacio Real. Algunos de ustedes van a ser promovidos a posiciones de mayor jerarquía. Así que les enseñaron un nuevo idioma, les enseñaron una nueva cultura, les enseñaron nuevos hábitos, una nueva religión, incluso les dieron nuevos nombres. Eso lo vimos la semana pasada, pero quiero que lo veamos de nuevo. Daniel tenía 3 amigos, y la Biblia dice, el jefe del Estado Mayor les dio nuevos nombres babilónicos. A Daniel lo llamó Belsasar. A Ananías lo llamó Sadrach y a Misael lo llamó Mesac. A Azarías lo llamó Abednego. ¿Y esto qué significa? ¿Qué está pasando? ¿Por qué les cambiaron sus nombres? Porque en hebreo, todos sus nombres hacían referencia a Dios, al Dios verdadero, y todos recibieron nombres de dioses paganos. Por ejemplo, en hebreo, Daniel significa Dios es mi juez. Eso es lo que significa Daniel, Dios es mi juez, y le pusieron por nombre Belsasar, que significa Bel me protege. Bel era un dios falso y pagano de Babilonia. Luego, Ananías, cuyo nombre en hebreo significa Dios es lleno de gracia, fue nombrado Sadrach, que era el dios de la luna, el dios de la luna en Babilonia. Misael es un nombre hebreo que significa ¿quién como Dios? En otras palabras, nadie es tan grande como él. ¿Quién puede compararse a Dios? ¿Quién como Dios? A él le cambiaron el nombre a Mesac, que era la diosa de la fertilidad en Babilonia. Azarías es un nombre que en hebreo significa Dios me ha ayudado. Le cambiaron el nombre a Abednego, que significa sirviente de Nebo, que era otro dios pagano. Ahora, no solo les dieron nuevos nombres, nuevas identidades, nuevos trabajos, vestimenta, sino que les dijeron, van a tener una dieta completamente nueva, ya no pueden comer su comida judía. Solo les va a permitir comer comida babilónica, van a comer lo que come el rey. Esto era una reprogramación total, un proceso de asimilación completamente nuevo. Este es el punto en el que retomamos la historia hoy. En Daniel capítulo 1, verso 5, dice, el rey les asignó a los jóvenes en su programa una ración diaria de comida y de vino que provenía de su propia cocina. Debían recibir entrenamiento por 3 años. Después de eso, ellos se convertirían en siervos del rey de Babilonia. Y ahí viene el gran pero. Daniel estaba decidido a no contaminarse con la comida y el vino dados por el rey. Le pidió permiso al jefe del Estado Mayor, o sea, al jefe del personal del palacio, para no comer esos alimentos inaceptables. ¿Qué está sucediendo aquí? Si has estado en un equipo de algún deporte en la universidad o en un equipo profesional, o si eres un atleta olímpico, sabes lo que es un régimen de entrenamiento, que mientras estés entrenando, no puedes elegir lo que quieres comer. El entrenador te dice lo que te toca comer. Es lo que se llama un régimen de entrenamiento. Y Nabucodonosor dijo, no solo cambiaremos todo eso, vamos a cambiar su alimentación. Ellos van a comer todo lo que yo coma sin quejarse. Ellos van a recibir la misma comida que el rey. Eso suena como algo bueno. Pero Daniel se rehusó a seguir el programa y dijo, no voy a contaminarme. ¿Qué quiere decir con contaminar? Contaminar, en ese contexto, hace referencia a deshonrar, significa corromper, significa ensuciar, significa perder la pureza. Si vas a la playa y haces una fiesta y cuando te vas dejas un montón de basura y desperdicios y latas en la playa, entonces deshonraste la playa, la contaminaste, la corrompiste. Estaba bien y ya no lo está, por toda la basura que has dejado ahí. Si arrojas químicos o desechos tóxicos o aguas residuales a un río, entonces deshonraste el río, lo corrompiste, lo contaminaste. Si le dijera a mi esposa, cariño, te voy a preparar un baño de burbujas y preparo la bañera con agua, le pongo el jabón espumoso, enciendo unas velas y antes de que ella se meta a la bañera, le echo un bote de basura, pues ya contaminé su baño. El baño fue corrompido, ya no va a ser puro. Pero Daniel dijo, no voy a contaminarme. Ahora, ¿qué hay de malo en comer alimentos babilónicos? ¿Cuál es el problema? ¿Por qué Daniel, este niño de 15 años, se enfrentó al hombre más poderoso del mundo y le dijo, perdón, pero su comida no es suficientemente buena, no la voy a comer? ¿Qué está pasando aquí? Hubo 3 razones por las que Daniel se rehusó a amoldarse a esta situación. La primera es literalmente un tema de salud. La comida del rey no era muy buena comida, era comida chatarra, tenía muchas salsas, muchos azúcares. La verdad es que para empezar no era comida muy sana, así que había una razón de salud. Por cierto, este texto es la razón por la que tenemos el plan Daniel. El plan Daniel viene de esta historia de cuando Daniel dijo, no voy a comer esta comida chatarra. Ahora, el plan Daniel no es una dieta, se trata de una salud completa, se trata de 5 áreas de salud, no solo comida, se trata de tu fe, de lo que crees porque eso afecta a tu salud, se trata de tu enfoque, de lo que piensas porque eso afecta a tu salud, se trata de comunión o de amistades, tus relaciones afectan tu salud. se trata del estado físico y la comida. Así que es mucho más que una dieta. Por cierto, el año pasado, el libro del Plan Daniel recibió el reconocimiento del libro cristiano del año en los Estados Unidos por parte de todas las librerías. Libro cristiano del año. Eso no es algo de lo que vaya a hablar esta semana, pero si quieres estudiar, puedes comprar el libro. En el boletín de hoy hay un anuncio. Si quieres estar sano, podemos ayudarte a estar sano. Millones de personas han hecho el Plan Daniel en muchísimas iglesias, lo que, por cierto, me parece muy interesante. Estoy seguro que cuando Daniel tenía 15 años y le dijo que no al rey Nabucodonosor, no tenía ni idea que 2,600 años después millones de personas iban a usar su plan, que tanta gente iba a pensar, vamos a ser más saludables, vamos a hacer buenas elecciones, lo que, por cierto, y no es parte del sermón del día de hoy, pero es un punto importante, nunca sabes cómo esa pequeña decisión que vas a tomar va a influenciar en las próximas generaciones. Nunca lo sabrás. No había forma de saber cómo una simple elección que un joven de 15 años tomó entonces influyó a millones de personas después. Ahora, había una razón de salud, y él dijo, no comeré eso. Había una razón cultural también, una razón nacional. Mira, en la Biblia, Dios le dio a los judíos, a la nación de Israel, leyes de nutrición muy estrictas. Hoy en día, las conocemos como las normas kosher. Dios hizo eso porque dijo, quiero que siempre recuerden que son diferentes de todos los demás. Por tanto, no pueden comer como lo hace el resto del mundo. Esto no fue porque Dios creyera que los judíos eran mejores o era la forma de Dios para decir, escogí a la nación de Israel para darles los 10 mandamientos, para darles la Biblia, para darles el Mesías, el Hijo de Dios, Jesús. Dios dijo, elegí esta nación por encima de las demás, no son mejores, pero los elegí para que fueran el conducto. Nunca deben olvidar que son únicos, así que van a comer diferente a la forma en que lo hace todos los demás. Y a eso se le llaman las normas kosher. Así que Daniel dijo, oye, espera un momento, se supone que debo de comer de esta manera. Soy judío. Había una razón cultural, nacional y religiosa. Pero sé que Daniel no lo estaba rechazando solo porque lo dice la Biblia. Permíteme mostrarte otras dos versiones. Primero, escucha lo que dice Pablo. Embusteros hipócritas no permiten comer ciertos alimentos que Dios ha creado para que los creyentes, conocedores de la verdad, los coman con acción de gracias. Todo lo que Dios ha creado es bueno, y nada es despreciable si se recibe con acción de gracias, porque la palabra de Dios y la oración lo santifican. Dios dice, si yo lo hice, puedes comerlo. ¿Tiene sentido? Dios dice, yo no hice comida chatarra. Dios dice, si yo hice esa comida, puedes comerla. Ahora, Dios no dice que puedes comer toda la comida hecha por el hombre. Dios no hizo las donas empaquetadas, ¿verdad? Si lees la etiqueta, vas a ver que tiene como 50 químicos que no tienes ni idea qué son. Entonces, a lo mejor no deberías comerlo. De manera que Dios dice, cualquier cosa que yo haya hecho está bien. No hay nada fuera de los límites, ni siquiera carne ni nada. Dios dice que todo está permitido. Ahora, más importante que lo que dijo Pablo, es lo que dijo Jesús. Escucha este verso. Jesús dijo esto en Mateo 15, en el verso 11. Lo que contamina a una persona no es lo que entra en la boca, sino lo que sale de ella. ¿Tiene sentido? ¿Qué está diciendo? Que lo que te contamina no es lo que entra por tu boca. Lo que te contamina es lo que sale de tu boca. Jesús dijo que lo que te hace impuro no es lo que comes. O sea, todo viene de Dios, así que puedes comer lo que sea. Él dijo, es lo que sale de ella. Esas horribles palabras que vienen de tu corazón y de tus malas actitudes. Jesús dijo, eso es lo que está mal. ¿Qué pasa aquí? ¿Por qué Daniel estaba rechazando la comida del rey? Bueno, por salud, por la cultura de su nación, pero había una tercera razón, y era la más importante. Era un ataque a la identidad espiritual de Daniel. Era otro intento para reprogramarlo y hacerlo olvidar a Dios, para que olvidara los valores que le fueron enseñados de niño. Ellos querían que estos jóvenes olvidaran su herencia espiritual. Les cambiaron todo, incluyendo sus nombres y su dieta. Vamos a reprogramarlos, vamos a quitarles lo religioso. Ya no van a ser judíos espirituales, ahora van a ser babilonios seculares. Esa es la primera prueba que Daniel enfrentó. En su primera prueba, él mostró 4 cualidades de carácter. Esto es muy importante para ti, porque si quieres recibir la bendición de Dios en tu vida, Tienes que desarrollar estas cuatro cualidades de carácter en ti. Si quieres ser promovido en la vida y estás en medio de una situación hostil en la que no todos están de acuerdo con lo que crees, aquí puedes ver a Daniel cómo lo promovieron una y otra vez durante toda su vida. Él vivió una vida de constantes éxitos, a pesar de que nadie en esa nación estaba de acuerdo con él, con sus creencias ni con su fe. La primera prueba, la prueba de la comida, revela la integridad de Daniel. Y lo único que quiero decir con esto es que él nunca olvidó quién era. Él dijo, pueden cambiarme de dirección, pueden cambiarme de casa, hasta Babilonia, no importa, pueden cambiarme el nombre, pero no van a cambiar mi corazón. Daniel decidió no contaminarse, no me voy a moldar a los valores que existen en esta sociedad. En la Biblia, en Romanos 12:2 dice así, no se amolden al mundo actual, sino sean transformados por medio de la renovación de su mente. Así podrán comprobar cuál es la voluntad de Dios buena, agradable y perfecta. Tienes dos opciones en la vida, amoldarte o transformarte. Si te amoldas al mundo, vas a ser como todos los demás en el mundo. Te vas a ver igual, vas a oler igual, vas a hablar igual. Puedes amoldarte al mundo o ser transformado por Dios. O te amoldas al mundo o eres transformado por la palabra. Pero si permites que te transforme la palabra, dice que entonces vas a comprobar la voluntad de Dios. Yo hablo con personas que me dicen, no sé lo que Dios quiere que haga con mi vida, no tengo idea, no sé cuál es su voluntad para mi vida. De seguro, piensas así porque estás bien amoldado al mundo. Estás más interesado en ser del montón que de los que están interesados en ser únicos y en ser quienes Dios los ha llamado a ser. Mientras estés preocupado por amoldarte, por verte igual, hablar igual, actuar igual, expresarte igual, estar a la moda, agradarle a todo el mundo, mientras estés preocupado por amoldarte, nunca te vas a ocupar de transformarte. Y por tanto, no vas a conocer la voluntad de Dios. Pero si dices, bueno, no me importa lo que piensen los demás, quiero lo mejor de Dios para mi vida, entonces vas a ser transformado y así vas a comprobar la voluntad de Dios. Mira cómo Daniel reveló integridad. Él no olvidó quién era ni quién Dios lo llamó a ser. Lo segundo que revela las pruebas es la disciplina personal. En esa situación, Daniel controló su ego y su apetito. La Biblia dice, Daniel estaba decidido a no contaminarse con la comida y el vino dados por el rey. Estoy seguro que era algo como comida muy elegante, pero Daniel demostró una disciplina increíble a pesar de esa sabrosa tentación. Piensen en esto. Si fueras Daniel, si fueras un adolescente, si tú fueras Daniel y tuvieras 15 años y te llevaran a la fuerza, te extrajeran de tu país y ya sabías que nunca más ibas a ver a tus padres, si estuvieras en otro país sin la supervisión de tus padres y tuvieras 15 años y el hombre más poderoso en ese país te ofreciera todo tipo de beneficios y te dijera, mira, vas a ser parte de mi equipo, te voy a dar poder y prestigio y placeres, y recibirás lo mejor de todo, vas a tener todos los beneficios y los lujos de vivir en un palacio, vas a comer como el rey. Si te dijeran todo eso cuando tenías 15 años, ¿hubieras rechazado esa oferta?
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9: Este es un testimonio que me envió una mujer llamada Marcia. Me dijo: Hola Rick, qué bendición es este programa de radio. Soy una sobreviviente de la gran oleada de enfermedades mentales. Marcia, entiendo lo que estás pasando y quiero decirte que Dios está contigo. Gracias por compartir eso conmigo. Bueno, ella me dijo: Todos los días a primera hora de la mañana escucho Esperanza Diaria. Le he compartido estos mensajes a tantas personas porque me toca en lo más profundo. Le doy gracias a Dios por todo su equipo. Nunca dejen de hacer esto. Estoy especialmente orgullosa por lo que su esposa y usted están haciendo por las enfermedades mentales. Con amor y agradecimiento, Marcia. Gracias por escribir, Marcia. Una de nuestras metas es tomar el dolor y el sufrimiento que hemos experimentado en nuestra familia y usarlo para ayudar a otros. No es pecado estar enfermo. Recuerda, tu enfermedad no es tu identidad. Tu química no es tu carácter. Dios te ama. Puedes tener un corazón amable y una mente atormentada al mismo tiempo. Dios está contigo. Gracias por escribir. Y por cierto, gracias a todos los demás que también me escriben. Cuando tengas la oportunidad, ¿podrías dejarme un mensaje sobre lo que está pasando en tu vida esta semana? Dios te bendice.
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10: El matrimonio feliz es como una larga conversación que siempre parece ser muy corta. Sean gratas las palabras de mi boca y la meditación de mi corazón delante de ti, oh Señor, roca mía y redentor mío.
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Y seguid la paz con todos y la santidad, sin la cual nadie verá al Señor.

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10: Son las 7 en punto.
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13: ¿Sabe usted que muchas personas tienen una religión hecha a la medida solo para ellos? Esta especie de religión hecha en casa se distingue por tener su propia teología.
14: ¿A quiénes llama Judas sucios soñadores? Para entender esto, debemos ir al Antiguo Testamento, Deuteronomio 13, desde el verso 1. Cuando se levantare en medio de ti profeta. De paso, permítame decir aquí que esa es la forma en que los falsos profetas aparecen. Aparecen súbitamente. No han sido llamados por Dios ni menos ungidos por Dios. Vanidosa y arrogantemente, ellos mismos se han ungido como profetas, apóstoles, maestros, patriarcas y quién sabe cuántos títulos más. Amigo, aquí debemos tener mucho cuidado, porque si se cumpliere lo que él dijo, podemos pensar: oh, esto procede de Dios. Dice la Biblia: cuando se levantare en medio de ti, profeta, si se cumpliere la señal o prodigio que él te anunció, diciendo: vamos en pos de dioses ajenos que no conociste y sirvámosles. No darás oído a las palabras de tal profeta ni al tal soñador de sueños, porque Jehová vuestro Dios os está probando para saber si amáis a Jehová vuestro Dios con todo vuestro corazón y con toda vuestra alma.
13: Y cuando en la Biblia habla de los mandamientos de Dios, habla de la totalidad de su palabra inspirada, revelada, infalible, dada una vez a los santos. Un saludo de bienvenida para todos a El Amor que Vale. Mi nombre es Irving Ravelo. Quienes se atribuyen el oficio de profetas de Dios, si sus profecías no se cumplen, Dios dice que su juicio caerá sobre tal profeta. En la voz del pastor Lenín de Llanón, escuchemos hoy al doctor Adrián Rogers entregarnos la primera parte de su mensaje, Sueños que nunca se realizan.
14: Por favor, busque la epístola de Judas. Bien se puede decir que esta pequeña carta es un verdadero manual de sobrevivencia. Y vamos a empezar leyendo el versículo 8. No obstante, de la misma manera también estos soñadores mancillan la carne, rechazan la autoridad y blasfeman de las potestades superiores. Hoy deseo hablar de los sueños que jamás se realizan. El general William Booth fue el fundador del Ejército de Salvación. Él fue un gran y piadoso cristiano con profundo discernimiento espiritual. Y él pensó de estos tiempos en los cuales vivimos y dijo que el gran peligro de nuestra época era la religión sin Cristo, el perdón sin arrepentimiento, la salvación sin la regeneración, la política sin Dios y el cielo sin el infierno. Él estuvo hablando de la apostasía que se haría evidente, la misma clase de apostasía sobre la cual Judas nos advierte en el verso 4, porque algunos hombres han entrado encubiertamente, los que desde antes habían sido destinados para esta condenación, hombres impíos que convierten en libertinaje la gracia de Dios y niegan a Dios, al único soberano, y a nuestro Señor Jesucristo. Este verso enseña que algunos hombres se infiltraron en la iglesia en forma silenciosa y solapada. La expresión utilizada aquí puede significar muchas cosas. Alguien que penetre en algún lugar sin hacer ningún ruido puede referirse a una persona que, habiendo sido exiliada de su país, regresa y cruza la frontera ilegalmente. También puede significar las hábiles palabras de un abogado que las dice como al descuido y nadie repara en ellas, pero que más tarde forman la base de lo que está defendiendo o atacando. También puede referirse a alguien que, sin haber sido invitado, entra en alguna parte por la puerta lateral o por la puerta de atrás de la casa. No entra por la puerta principal porque no es un invitado, es un intruso. Alguien que está en donde no ha sido llamado. Eso es lo que el liberalismo en las denominaciones y en las congregaciones hace. Eso es lo que la apostasía hace individual o colectivamente. Recuerde que la apostasía es el separarse o abandonar la verdad. Recuerde también que un apóstata no es necesariamente alguien que pertenece a algún culto falso. Eso es incorrecto, pero no le hace a uno apóstata. Apóstata tampoco es un incrédulo. Los incrédulos están perdidos, pero no son apóstatas. Un apóstata es alguien que, conociendo la verdad, habiendo recibido la verdad, la rechaza voluntariamente y comienza a ridiculizar esa verdad y niega a Dios. Convierte la gracia de Dios en libertinaje y por eso Judas está haciendo sonar la alarma. Judas quiso predicar un sermón evangelístico, pero el Espíritu Santo no se lo permitió. Más bien le dijo que debía exhortarles para que contendieran ardientemente por la fe que ha sido una vez dada a los santos. Note que en el verso 8 de Judas tenemos otra descripción de los apóstatas. Los llama prácticamente sucios soñadores. Y aquí él está hablando de una visión, de una conjetura, de algo imaginario. Judas está presentando un contraste. En el verso 3 de su epístola dice que debemos contender ardientemente por la fe que ha sido una vez dada a los santos. Aquí está haciendo referencia a la Biblia, a la palabra de Dios. Este cúmulo de verdades es por la fe por la cual debemos contender. Hay una batalla por la Biblia, por la fe. En contra de esto están los sueños o las imaginaciones de los hombres. Esto no es algo que Dios ha revelado. Es algo que los soñadores han soñado, se han imaginado. Son movidos por su propia intuición, tienen su propia religión subjetiva, sus propias ideas existencialistas, y por lo tanto desprecian la revelada palabra de Dios. A esta gente que tiene su religión hecha en casa y han desarrollado su propia teología y filosofía, Judas los llama sucios soñadores. Para entender esto, mejor vamos al Antiguo Testamento, libro de Deuteronomio, capítulo 13, desde verso 1. Cuando se levantare en medio de ti profeta, de paso permítame decir aquí que esa es la forma en que los falsos profetas aparecen súbitamente. No han sido llamados por Dios, ni menos ungidos por Dios. Vanidosa y arrogantemente, ellos mismos se han ungido como profetas, apóstoles, maestros, patriarcas, y quién sabe cuántos títulos más. Cuando se levantare en medio de ti profeta o soñador de sueños, y te anunciare señal o prodigio, y si se cumpliere la señal o prodigio que él te anunció, amigo, aquí debemos tener mucho cuidado, porque si se cumpliere lo que él dijo, podemos pensar, oh, esto realmente procede de Dios. Si se cumpliere la señal o prodigio que él te anunció, diciendo, vamos en pos de dioses ajenos que no conociste, y sirvámosles, no darás oído a las palabras de tal profeta, ni al tal soñador de sueños, porque Jehová vuestro Dios os está probando para saber si amáis a Jehová vuestro Dios con todo vuestro corazón y con toda vuestra alma. En pos de Jehová vuestro Dios andaréis, a él temeréis, guardaréis sus mandamientos. Y cuando aquí habla de sus mandamientos, habla de su palabra inspirada, revelada, infalible, dada una vez a los santos, y escucharéis su voz, a él serviréis y a él seguiréis. Tal profeta o soñador de sueños ha de ser muerto, por cuanto aconsejó rebelión contra Jehová vuestro Dios, que te sacó de la tierra de Egipto y te rescató de la casa de servidumbre, y trató de apartarte del camino por el cual Jehová tu Dios te mandó que anduvieses, y así quitarás el mal de en medio de ti. ¿Se da cuenta? Allá en el libro de Deuteronomio, Moisés recibió la orden de contender ardientemente por la fe. No deje que esos soñadores de sueños, con sus imaginaciones y sus visiones, le aparten de la verdad de la palabra de Dios. Los soñadores de los cuales habla Judas son los que tienen su propia subjetiva religión, que de ninguna manera es conforme a la palabra de Dios. Judas describe a estos soñadores de tres maneras. En primero, mancillan la carne. Permítame decirle algo acerca de los apóstatas. Generalmente están inmersos en pecados sexuales o alguna forma de lascivia carnal e inmoralidad. Un incrédulo puede no creer el Evangelio, pero normalmente es una persona moral, con las debidas excepciones, por supuesto. Estoy seguro que usted conoce a personas así, ¿verdad? Fieles con sus cónyuges, pagan sus cuentas a tiempo, son pulcros y educados, pero son incrédulos. Están espiritualmente perdidos. No conocen a Jesús en forma personal, pero no son apóstatas. Porque una de las marcas del apóstata es que vive en pecado sexual u otra clase de inmoralidad. Judas dice que estos soñadores mancillan la carne. En el verso 7 el apóstol menciona a Sodoma y Gomorra, ciudades de fornicación y de vicios contra naturaleza. Y en el verso 8 dice que de la misma manera estos soñadores mancillan la carne. Son sucios soñadores que viven en inmoralidad sexual. ¿Por qué un apóstata está más pronto a cometer inmoralidades sexuales u otra clase de pecados carnales que un incrédulo? Porque voluntaria y deliberadamente peca en forma habitual, cometiendo suicidio espiritual y ha ahogado su conciencia hasta la muerte. Ha perdido su brújula moral y nada quiere saber de la palabra de Dios. Es como un puerco que ha sido lavado y limpiado y sin embargo vuelve al chiquero a revolcarse en el fango, o como el perro que come su propio vómito. Y la Biblia dice que es su último estado. Es peor que el primero. Y es peor porque es como si no hubiera jamás escuchado el Evangelio. Es peor que un incrédulo. Y la palabra de Dios dice que le hubiera sido mejor nunca haber conocido la verdad que haberla conocido y entendido, y sin embargo haberla voluntariamente rechazado. Por ejemplo, un joven o señorita que va a estudiar en el colegio o en la universidad nunca ha sido salvo o salva, pero nació en un hogar cristiano, creció en una iglesia bíblica, a lo mejor fue parte del coro de la iglesia, asistió fielmente a la escuela dominical, fue miembro de la sociedad de jóvenes y todo lo demás, pero nunca recibió a Cristo como su Salvador. Él o ella conocieron la verdad, pero nunca nacieron de nuevo, nunca fueron salvos, y se metieron de lleno en el ambiente colegial o universitario y comenzaron a beber, a drogarse, a fornicar, porque en ese medio ambiente no tenían restricciones morales o éticas, y menos la restricción del Espíritu Santo. Al mismo tiempo comenzaron a sentir la influencia del pensamiento y la religión liberal, y tuvieron profesores que se burlaban abiertamente de Dios y de la Biblia, y todo esto halló eco en su corazón, y se complacieron viviendo un estilo de vida mundano e impío. Ahora, suponga que ese joven o esa señorita regresa a casa y les dice a sus padres: papá, mamá, yo ya no creo lo que ustedes y la iglesia creen. Ahora tengo una mente abierta y ya no creo en esas fábulas religiosas que me enseñaron. ¿Qué pasó con ese joven? ¿Qué pasó con esa señorita? Pues que se volvieron apóstatas muy educados. Recuerde, la apostasía y el libertinaje sexual van de la mano, mancillan la carne, rechazan la autoridad de Dios y se rebelan contra la autoridad. Algunas ciudades del mundo son famosas por sus carnavales, ninguna como Río de Janeiro en Brasil. En segundo lugar creo que está Nueva Orleans, en el estado de Luisiana, en los Estados Unidos. Pero donde quiera que sea, el carnaval significa libertinaje sexual. El vivir días sin ninguna inhibición ética, moral, espiritual, adorando a dioses paganos como Baco, el dios del vino y la embriaguez, Isis, la diosa egipcia de la oscuridad, o Afrodita, la diosa griega del amor y la fertilidad. Los carnavales sirven el lado realmente oscuro de la naturaleza humana, que no conoce vergüenza ni recato, y en donde licores, drogas y libertinaje sexual se desbordan libremente como río caudaloso que se sale de su cauce. Los carnavales son una extraña mezcla de religión y paganismo, de afluencia y miseria, de corrupción elevada al nivel de cultura, en donde todo parece que entra en un estado de suspensión, dolor, culpabilidad, conciencia, valores morales y espirituales. Todo esto desaparece para practicar placeres mundanos sin restricciones. Lo triste es que todo esto tiene una connotación religiosa porque los carnavales se celebran justo antes de la semana de la cuaresma, como la celebración de la llegada de la primavera, el regreso a la fertilidad después de la pausa del invierno y como el comienzo de la celebración de la muerte y resurrección de Cristo. Permítame contarle algo acerca de Mardi Gras, el famosísimo carnaval de Nueva Orleans. ¿Sabe lo que Mardi Gras significa? Literalmente significa martes gordo. No, estoy hablando en serio. Martes gordo o martes rebosante o martes pletórico. ¿Por qué se llama así? Porque está antes del miércoles de ceniza, que es el comienzo del tiempo de la cuaresma. O sea, este es el tiempo cuando supuestamente nos preparamos.

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3: Cadena Radial Samaritano da la hora, 8 de la mañana. No estoy interesado en el pasado. 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
4: ¿Es importante lo que creemos? 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
4: ¿Acaso es importante lo que creemos? Ciertamente lo es, pues afecta cada área de nuestra vida. Algunos tienen una idea bastante clara sobre sus creencias. El problema es que no tienen la capacidad de expresar ante otros aquello en lo que creen. ¿Por qué? Porque no están completamente convencidos de lo que creen. Algunas personas dicen saber cuál es su credo de fe, pero no están convencidas de lo que deberían incluir en él. Hay tantas ideas acerca de la Biblia, de la vida cristiana, de Jesucristo, de los dones espirituales y de Dios, que no saben en qué deben creer. Esto es lo que deseo hacer en este mensaje. Que hablemos acerca del modelo que debemos tener para nuestro credo. Quiero compartir con ustedes una lista de aspectos que deben ser parte de nuestro credo de fe. Me refiero a las creencias que gobiernan y guían nuestro estilo de vida y la manera en la que actuamos diariamente. Comencemos con la Biblia, que es la revelación escrita de Dios acerca de sí mismo y de cómo intervino en la historia humana hasta que finalmente llega a este mundo como Dios hecho hombre. Así que al hablar de las Sagradas Escrituras, lo hacemos en términos de ser la palabra inspirada de nuestro Padre Celestial. Eso es lo que nos declara en 2 Timoteo capítulo 3. ¿A qué se refiere al decirnos que ha sido inspirada? Inspirada significa que viene directamente de Dios. Significa que el Señor escogió a ciertas personas de acuerdo a las características espirituales que tenían. Las escogió de acuerdo al trasfondo de donde venían, al lugar en donde se encontraban y de lo que deseaba expresar en ese específico momento de la historia. Y cuando la Biblia nos dice que todo este libro ha sido inspirado por Dios, se refiere a que el Señor les habló. Fueron ellos los que escribieron estas palabras que Dios les reveló. Es por eso que decimos que la Biblia es la palabra de Dios. Al hablar de la veracidad de las Sagradas Escrituras, ¿acaso podemos afirmar que es confiable? Por supuesto que sí, porque Dios dio su palabra perfecta en esos manuscritos originales sin que tuvieran error alguno. Fue Él quien habló en esa época. Y sabemos que no solo inspiró a esos hombres para que escribieran los manuscritos originales, sino que también es quien ha mantenido el contenido de la Biblia para que llegue de una manera confiable a nuestros tiempos. Hemos escuchado de cómo se han encontrado diferentes manuscritos de la Biblia, pero ninguno de ellos ha cambiado alguna doctrina básica de la palabra de Dios. Lo que sí han hecho es confirmar lo que ya creíamos era cierto, pero no se ha encontrado ninguna contradicción. Y es por eso que podemos afirmar sin temor a equivocarnos que, al sostener este libro en nuestras manos, tenemos la palabra del único Dios verdadero, la revelación que nos ha dado de sí mismo por medio de los hombres que inspiró. El segundo término que debemos incluir en nuestro credo es precisamente Dios. ¿A qué nos referimos al hablar de la divinidad? Nos referimos a que solo existe un Dios que se expresa en tres diferentes personas: Dios el Padre, Dios el Hijo y Dios el Espíritu Santo. Estas son las tres personas distintivas que conforman la Trinidad. Por ejemplo, recuerden que en Génesis 1:2, el Espíritu de Dios se movía sobre la faz de las aguas. Luego, en el versículo 26 del mismo pasaje, el Creador expresa lo siguiente: «Hagamos al hombre a nuestra imagen, conforme a nuestra semejanza». ¿A quién se refiere al hablar en plural? Ciertamente no a los ángeles, pues estos no tienen la capacidad de crear. Se refiere entonces a la Trinidad, al Padre, al Hijo y al Espíritu Santo. Este concepto también se ve reflejado en la gran comisión que Jesucristo dejó a su iglesia. Nos dice que debemos bautizar en el nombre del Padre, del Hijo y del Espíritu Santo, pues los tres son Dios. No es que existan tres dioses, sino solo uno que se expresa en tres personas que poseen los mismos atributos divinos. Lo siguiente que debe ser parte de nuestro credo es Dios el Padre. En Efesios capítulo 4, la Biblia nos habla de un Dios y Padre de todos, el cual está sobre todos y por todos y en todos. Y en Génesis capítulo 1 nos dice que en el principio Dios creó los cielos y la tierra. ¿A quién se refiere? A Dios el Padre. ¿Quién es el Padre? Es el Dios que se revela en la Biblia. Es eterno, no cambia de parecer, perfecto en justicia y absolutamente santo. Es un Dios de bondad, amor, misericordia, gracia y perdón. Es el soberano Dios del universo, pues todo está bajo su control y autoridad. Dios el Padre está en control de todo lo que sucede en su creación. Otra palabra que debemos tener en cuenta en nuestro sistema de creencias es Dios el Hijo. ¿Quién es Dios el Hijo? Es Jesucristo, el eterno Hijo de Dios, quien fue concebido por el Espíritu Santo y nació de una virgen, tal y como nos dice en Lucas capítulo primero. Y es importante resaltar que el Hijo de Dios ya existía desde antes que viniera a este mundo como hombre. En Juan capítulo primero nos declara que el Verbo, al hablar de Cristo, existía desde el principio con Dios, pues era Dios. Es decir, que desde la eternidad pasada, antes de que naciera de la Virgen María, ya existía, pues siempre ha sido la segunda persona de la Trinidad. Así que, al hablar de este asunto de la venida de Jesús al mundo, ¿Quién fue el que vino? El Hijo de Dios. Fue Dios hecho hombre quien anduvo entre nosotros. Por eso Jesús afirma que si le habían visto a Él, ya habían visto también a su Padre Celestial. Les declara que era uno con el Padre. Es por eso que no debemos conformarnos cuando alguien nos dice que Jesús fue un buen hombre, o que fue un buen doctor, o un buen predicador, o un buen maestro, pero que de ninguna manera podemos aceptar que es Dios. ¿Por qué? Porque si decimos que no es Dios, entonces afirmamos que es un mentiroso. Y de ser mentiroso, no puede haber tenido una naturaleza divina ni haber sido santo. Pero sabemos que Jesucristo es el Hijo de Dios, quien vino a este mundo, enviado por su Padre, no para condenar al mundo, sino para que todo ser humano pueda ser salvo al depositar su fe en Él. También debemos mencionar a Dios, el Espíritu Santo. ¿Quién es Él? Es la tercera persona de la Trinidad. Es Dios y posee los mismos atributos divinos del Padre y del Hijo. Estuvo presente en la creación, pues se nos dice en Génesis 1:2 que el Espíritu de Dios se movía sobre la faz de las aguas. Fue Él quien, durante la época del Antiguo Testamento, vino sobre algunos personajes de la Biblia para ungirlos y capacitarlos para la obra que se les había encomendado. Y hay personas que, por error, se refieren al Espíritu Santo como si fuera una fuerza, pero están equivocados, pues tiene el mismo poder que el Padre y el Hijo, ya que los tres son un solo Dios. Es cierto que el Espíritu Santo tiene muchas funciones o ministerios. Por ejemplo, Jesucristo nos dice en Juan capítulo 16 que el Espíritu Santo vendría con el propósito de convencer al mundo de pecado, de justicia y de juicio. ¿A qué se refiere con esto? Que vendría para mostrar al mundo la condición pecaminosa en la que se encuentra, para convencernos de que Jesucristo es justo y digno de entregar su vida por nosotros, pues nadie más podía morir por nuestros pecados, y también para convencernos del juicio de Dios que se aproxima. ¿Qué es lo que hace una vez que viene a morar en el corazón del creyente en Cristo? Nos da dones espirituales para que podamos realizar la obra a la que Dios nos ha llamado. No solamente nos da dones espirituales, sino que la Biblia nos declara que también nos fortalece. Él es quien nos capacita. De hecho, podemos afirmar que es por medio de la obra que el Espíritu Santo realiza en nuestra vida que podemos llegar a ser la persona que Dios desea que seamos y completar la obra que nos ha encomendado. Es decir, que nos da una fortaleza y poder que solo vienen de Dios. Él es quien también abre nuestro entendimiento y quien nos enseña todo lo relacionado con su palabra. Trae a nuestra memoria lo que desea que recordemos. Eso es lo que Jesús nos dice acerca de este otro Consolador, pues es quien nos conforta y nos sostiene en los tiempos difíciles. Y también es quien produce su fruto en nuestra vida. Esto es algo que leemos en Gálatas capítulo 5 al hablarnos del fruto del Espíritu. Noten que no lo describe como el fruto del cristiano, pues no es algo que podamos producir nosotros mismos. Nos dice que el fruto del Espíritu es amor, gozo, paz, paciencia, benignidad, bondad, fe, mansedumbre y templanza. La Biblia nos declara que es Él quien nos sella hasta el día de nuestra redención, es decir, que cuando confiamos en Jesucristo como nuestro Salvador, el Espíritu Santo viene a nuestra vida para sellarnos como hijos de Dios. En otras palabras, que viene a ser la garantía que tenemos que nunca dejaremos de ser sus hijos, pues su Espíritu morará en nosotros mientras que estemos en este mundo. Y al terminar nuestra vida en la tierra, llegaremos ante la presencia de nuestro Padre Celestial para estar con Él por toda la eternidad. La próxima palabra que debemos incluir en nuestro credo es creación. La Biblia nos declara en Génesis capítulo 1 que Dios creó todo lo que existe. Lo creó de manera directa por su poder y nos enseña que el ser humano fue creado a su imagen y semejanza, pero también nos dice que creó los cielos y la tierra. Nada fue creado al azar ni surgió como consecuencia de una cadena evolutiva, sino que fue el Señor quien lo creó todo. ¿Cómo podemos estar tan seguros de esto? Porque cada detalle de su creación nos da evidencias que demuestran que un ser supremo, es decir, Dios, lo diseñó y creó todo de acuerdo a los principios y leyes que él mismo estableció. El próximo aspecto que debemos incluir en nuestro credo es el hombre. La Biblia nos declara que el hombre fue creado de acuerdo a la imagen de Dios. Esto es algo que leemos en Génesis 1:26. ¿Por qué fuimos creados de esa manera? Para que pudiéramos amarle, glorificarle, servirle y vivir en comunión con él. ¿Qué sucedió entonces? La Biblia nos declara en Génesis 3 que el ser humano cayó en pecado mientras estaba en el huerto del Edén. Adán y Eva fueron tentados por Satanás y desobedecieron a Dios, y de esa manera se dañó la relación que habían tenido con su Creador hasta ese momento. Y todas las personas que vinieron a este mundo después de ellos también heredaron una naturaleza que les incita a desobedecer a Dios. Es de esta manera que todos hemos venido a estar separados de Dios como consecuencia de nuestras desobediencias. Todos somos pecadores, y no es hasta que el Señor nos transforma y nos da una nueva naturaleza que somos reconciliados con Él. No hay nada que podamos hacer por nosotros mismos para ser hechos aceptos ante los ojos de nuestro Padre Celestial. Me gustaría que dedicaran unos instantes para pensar en todo lo que hoy hemos mencionado. Reflexionemos en estos aspectos que son parte de nuestro credo de fe. ¿Quiénes somos una vez que hemos recibido a Jesucristo como nuestro Salvador personal? Hemos venido a ser hijos de Dios y somos un tesoro especial ante sus ojos. Contamos con el apoyo de la Trinidad, es decir, de Dios el Padre, Dios el Hijo y Dios el Espíritu Santo, quien mora en nuestro corazón y quien obra por nosotros. Podemos venir ante la presencia de Dios el Padre como hijos suyos que somos, para orar con la seguridad que nos escucha y que responde a cada una de nuestras plegarias. Contamos con Jesucristo, el Hijo de Dios, pues es nuestro Señor, nuestro Maestro y nuestro Rey. Cristo vive en nosotros y nos capacita para ser fortalecidos por su poder. Es por medio de Él que nuestros pecados son perdonados, y también tenemos la presencia del Espíritu Santo, quien mora en nuestra vida. No solo nos ha bautizado, sino que también nos ha sellado como hijos e hijas de Dios hasta el día de nuestra redención. Amable oyente, nadie sabe el día o la hora en la que va a morir. Es cierto que algunos, al estar enfermos durante cierto tiempo, tienen una idea más o menos de cuándo se agotará su tiempo en este mundo. Pero la mayoría de las personas mueren sin previo aviso. Y esto es lo que deseo destacar. No se trata solo de asistir al templo o de intentar ser una buena persona. Me refiero a la decisión más importante y crucial que todo ser humano debe tomar en su vida. Es decir, se trata de recibir a Jesucristo como su Salvador personal, lo cual llegará a determinar el lugar donde pasará la eternidad. Pero una vez que la persona muere, ya no hay oportunidad de tomar esta decisión. Puede que algunos de ustedes se han preparado para varios eventos que quizás tengan que enfrentar en esta vida. ¿Pero acaso se han preparado para lo que sucederá después de la muerte? La mayoría no desea ni tan siquiera pensar en este tema. Sin embargo, hoy le exhorto a que le pida a Dios que le perdone sus pecados. Arrepiéntase del estilo de vida que ha llevado hasta este punto de su existencia. Reconozca que Jesucristo es su Salvador personal, quien dio su vida para saldar la deuda que teníamos con Dios como consecuencia de nuestros pecados. rinda su vida ante la voluntad y autoridad de nuestro Padre Celestial. ¿Y saben qué es lo que hará? Escribirá su nombre en el libro de la vida del Cordero. Le sellará como hijo suyo y le dará la seguridad de la vida eterna. Ya no tendrá que preocuparse por lo que sucederá después que mueras, pues el Hijo del Dios viviente estará con usted para siempre. Su Espíritu Santo vendrá a morar en su corazón. Nunca le dejará ni le abandonará. Puede estar convencido de que hará todo aquello que le ha dicho en su palabra, pues nunca deja de cumplir sus promesas. Es por eso que es muy importante comprender aquello que ha venido a ser nuestro credo de fe. Oremos. Padre, te agradecemos por todo lo que nos has dado. Te damos la gloria y la honra que solo tú mereces recibir. Gracias por amarnos lo suficiente para darnos la oportunidad de recibir el perdón de pecados que solo tú puedes ofrecernos. Sabemos que nos amas incondicionalmente. Tu gracia es inmerecida e inmensurable y tu perdón es eterno. Te bendecimos, te alabamos, te adoramos y te glorificamos en esta hora. Es en el nombre de tu Hijo amado Jesucristo que hoy oramos. Amén.
6: 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Conocer al Señor Jesús como su Salvador le garantiza un hogar en el cielo. Una pasión por conocerle más profundamente puede dar como resultado que recibamos un poder inmesurable aquí en la tierra. 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
6: En Filipenses capítulo 3, el apóstol Pablo describe el anhelo profundo que tiene de conocer al Señor Jesús. Aprenda por qué deberíamos tener la misma pasión. A continuación, un momento con Charles Stanley.
4: Aquí hay un hombre que dice: cuanto más le conozco a él, crea en mí un deseo insaciable de conocerle mucho más. Es Pablo que dice: esto es lo que deseo conocer. Quiero caminar en tal intimidad con Jesucristo para entender sus caminos y el poder de su resurrección, para que el pecado no tenga atractivo en mi vida, pues estaré viviendo como si estuviera crucificado a los deseos del mundo, como Él fue crucificado en la cruz por mis pecados. Fíjense, cuando mi búsqueda en la vida es por una pasión por conocer a Jesús, esto es lo que va a pasar. Mi lucha con el pecado va desapareciendo, es decir, el poder de influencia de Satanás disminuye. Mire, cuando se trata de comparar el conocer a Cristo de manera íntima, entendiéndole y experimentándole con el atractivo de Satanás, vemos que lo primero es mil veces mejor y mayor. Finalmente terminamos diciendo cada día al pecado, no, gracias, no me interesa. Ahora bien, si usted encuentra que no puede hacerlo, ello significa que hay un deseo en su corazón que es mayor que su deseo de conocer a Cristo. ¿Qué cosa en el mundo puede ser mejor que conocer, entender y tener una relación más profunda e íntima con Cristo? Nada se compara con eso.
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0: Un aplauso para Abel, más fuerte. Bueno, esta noche tenemos varias sorpresas. Abel es una de ellas. Vamos a cantar una canción.
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2: Cadena Radial Samaritano da la hora, 9:00 a.m.
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5: Si usted determina vivir una vida cristiana equilibrada y en contacto con el mundo, usted necesita pasar tiempo con gente inconversa. No solamente esto es esencial, sino encomiable. Con este plan también viene un reto. Debemos seguir siendo distintos sin dejar de ser atractivos para el mundo.

0: ¿Su círculo social se limita únicamente al de la iglesia? Es decir, ¿se relaciona únicamente con creyentes? Hoy en Visión para Vivir, el pastor Carlos Azazueta nos va a retar a amar incondicionalmente, al igual que exhortarnos a obtener una vida balanceada que nos protegerá de los extremos que podemos encontrar en nuestras relaciones interpersonales. Le invito a que nos acompañe al cuarto capítulo de la primera carta a los Tesalonicenses para iniciar el mensaje titulado Comportándose apropiadamente con los de afuera.
1: Según Pablo, uno de los factores importantes para hacer el cristianismo atractivo para los no creyentes ahí en su trabajo es actuar con diligencia. ¿Pero qué hacer cuando nuestros empleos nos abruman? Cuando nuestra carga de trabajo se vuelve más pesada y nuestros jefes simplemente son más exasperantes. El apóstol nos orienta a elegir una buena actitud en sus palabras a los creyentes en Colosas. Colosenses 3:23 nos dice, y todo lo que hagáis, hacedlo de corazón como para el Señor y no como para los hombres. Los creyentes que hacen su trabajo para el Señor no solo lo realizan para recibir la paga del mismo, sino por ver el brillo que tendrán los ojos de Cristo cuando se presenten las obras de sus manos. Pablo nos habla de ese tipo de comportamiento aquí en este pasaje que vamos a estudiar el día de hoy. Vaya conmigo, por favor, a Primera a Tesalonicenses y escuchemos lo que Pablo tiene que decir respecto a la forma en que debemos realizar nuestro trabajo. Primera a Tesalonicenses, capítulo 4, versículos del 9 al 12. Pero acerca del amor fraternal, no tenéis necesidad de que os escriba, porque vosotros mismos habéis aprendido de Dios que os améis unos a otros. Y también lo hacéis así con todos los hermanos que están por toda Macedonia. Pero rogamos, hermanos, que abundéis en ello más y más, y que procuréis tener tranquilidad y ocuparos de vuestros negocios, y trabajar con vuestras manos de la manera que os hemos mandado, a fin de que os conduzcáis honradamente para con los de afuera, y no tengáis necesidad de nada. El cristiano constantemente se encuentra en un campo de batalla. En ese campo de batalla están dos fuerzas opositoras que tienden a jalarlo ya sea a un lado o al otro. Permítame mostrarle algunos ejemplos sobre lo que le estoy diciendo. Por ejemplo, o tenemos un celo por las almas perdidas y somos atraídos a la evangelización al punto de que olvidamos la necesidad de orar y del estudio personal de la Biblia. O podemos estar bien comprometidos con la disciplina personal de nuestra edificación y crecimiento como es la lectura bíblica y la oración, que nos olvidamos por completo de la evangelización. Aquí va a otro extremo. O nos sentimos autosuficientes y seguros, llenos de determinación para hacer las cosas a nuestra manera y no esperamos en Dios. O sentimos tanto temor de tomar riesgos y de caminar por fe y tenemos la tendencia a no hacer nada fuera del campo de lo predecible y eso nos convierte en personas pasivas y sin ambiciones. Puedo seguir con esto, pero hay uno en particular que tengo en mente. Y esto lo encontramos bellamente ilustrado en el capítulo 17 del Evangelio de San Juan. Así que, si tiene una Biblia cerca, ábrala por favor en el cuarto de los Evangelios, el Evangelio de Juan, el capítulo 17, particularmente los versículos del 11 al 18. Antes de leer esto, déjeme describirle los extremos. O llegamos a ser tan exclusivistas como cristianos que queremos estar únicamente con los de nuestra propia condición, es decir, con otros cristianos. El resultado es que virtualmente perdemos contacto con los incrédulos, quienes son descritos en más de una ocasión en el Nuevo Testamento como los de afuera. Todo lo que hablamos es puro lenguaje evangélico. Todos nuestros amigos son amigos cristianos. Con ellos andamos, con ellos comemos, somos personas que preferimos estar con otros creyentes. Por ejemplo, algunos de nosotros construimos nuestro propio mundo evangélico y no tenemos ningún contacto con lo de afuera. Nuestra vida puede estar diseñada de tal forma que que asistimos únicamente a iglesias evangélicas. Mandamos a nuestros hijos a escuelas evangélicas. Los enviamos a campamentos evangélicos. Asistimos a conferencias evangélicas. Frecuentamos negocios evangélicos. Hablamos con nuestro propio vocabulario evangélico, con nuestros amigos evangélicos, en nuestras propias casas decoradas evangélicamente. Escuchamos la radio evangélica, vemos programas evangélicos de televisión y tocamos solo música evangélica. Buscamos peluqueros evangélicos que nos hagan cortes de pelo evangélico. Compramos gasolina en gasolineras de evangélicos que echan gasolina evangélica en nuestros vehículos evangélicos. Y así hasta el cansancio. Y poco a poco estamos empujando y empujando a los inconversos fuera de nuestra vida. Como si les estuviéramos diciendo, aléjense ustedes, contaminan nuestra vida. Ustedes son el problema de este mundo. No queremos rodearnos de ustedes. No queremos compartir con ustedes. No nos molesten. Porque solamente estamos leyendo libros evangélicos, escuchando música cristiana y mirando canales cristianos. O, para evitar ese extremo, otros vamos en dirección opuesta y nos convertimos en santos que viven en secreto el cristianismo y que con pericia camuflan su fe. En otras palabras, un cristiano encubierto, donde nadie sabe que lo es, claro, excepto Dios. Algunos no queremos correr el riesgo de ofender a otros y al mezclarnos con ellos, la verdad es que perdemos nuestra distinción como seguidores de Jesús. Ambos enfoques solo distorsionan el mensaje de Cristo y diluyen su impacto. Y nadie lo sabe mejor que ese enemigo que todos tenemos, Satanás. Una de sus tácticas favoritas es inclinar nuestro barco, aunque sea un poquito, y vernos perder nuestro pie firme y hundirnos en alguno de los extremos. Jesús, no obstante, el amigo de pecadores, nos ofrece otra alternativa. Él nos va a proteger de estos extremos y nos ayudará a mantener la cubierta de nuestra embarcación muy nivelada. Pero piensen cuatro palabras importantes. Cuidado con los extremos. Cuidado con los extremos. Me gustaría que tomara esas cuatro palabras y las pudiera escribir en una tarjeta, la colocara en el tablero de su auto o la pusiera en el espejo de su baño. Cuidado con los extremos. Déjeme decirle que Satanás es un experto en los extremos. Usted toma una verdad y la lleva a la exageración. Por cierto, que así es como comienzan las herejías. Una herejía no es más que una verdad que se ha llevado al extremo. Llega el momento en el que ya no se sabe dónde se originó esa verdad. Es una verdad llevada a la exageración. Así es que hay que tener cuidado con los extremos. Porque convertirse en un cristiano exclusivista que solo quiera convivir con otras personas dentro del cuerpo de Cristo, que llegue a perder todo contacto con el mundo exterior, es un extremo. O llegar a ser un cristiano mundano, donde nadie sabe si en realidad lo es el otro extremo de esto, y ambos hay que evitarlos. En una oración realizada la noche antes de su crucifixión, Jesús reveló su plan para mantener nuestra vida en el equilibrio perfecto. Vaya conmigo al Evangelio según San Juan capítulo 17, comenzando en el versículo 11. Aquí Jesús intercede por los suyos a este respecto. Esta oración es dicha unas cuantas horas antes del arresto y la crucifixión de Cristo. Él está a punto de dejar este mundo. Note que el pronombre yo se refiere a Jesús y el pronombre nosotros a los discípulos y a los creyentes en general. Versículo 11. Y ya no estoy en el mundo, mas estos están en el mundo. Y yo voy a ti. Padre Santo, a los que me has dado, guárdalos en tu nombre, para que sean uno, así como nosotros. Cuando estaba con ellos en el mundo, yo los guardaba en tu nombre. A los que me diste, yo los guardé. Y ninguno de ellos se perdió, sino el hijo de perdición, refiriéndose a Judas, para que la escritura se cumpliese. Pero ahora voy a ti. Y hablo esto en el mundo para que tengan mi gozo cumplido en sí mismos. Yo les he dado tu palabra, y el mundo los aborreció, porque no son del mundo, como tampoco yo soy del mundo. No ruego para que los quites del mundo, sino para que los guardes del mal. Observe con atención. Clarifiquemos una cosa. Jesús pudo haber orado, Padre, el mundo los ha aborrecido porque ellos no son parte de este mundo. Así que líbralos del dolor y sácalos de aquí. Pero en vez de eso, quería que sus seguidores se quedaran. Y solo pidió que el Padre los protegiera. Era como si dijera, Padre, no los aísles, sino protégelos. Es el deseo del Padre Celestial de que permanezcamos en el mundo, pero que no seamos del mundo. ¿Se ha puesto a pensar por qué dejaría aquí a sus seguidores? Sencillamente para que nosotros, los santificados por la verdad, lleváramos la luz a los que están en las tinieblas de este mundo. Sin embargo, no debemos ser tan espirituales como para estar fuera del mundo. Allí está el equilibrio. Estar en el mundo, pero no ser del mundo. Fíjese lo que dice el versículo 16. No son del mundo, como tampoco yo soy del mundo. Santifícalos en tu verdad. Tu palabra es verdad. Como tú me enviaste al mundo, así yo los envío al mundo. ¿No son estas buenas noticias? Si usted determina vivir una vida cristiana equilibrada y en contacto con el mundo, usted necesita pasar tiempo con gente inconversa. No solamente esto es esencial, sino encomiable. Con este plan también viene un reto. Debemos seguir siendo distintos sin dejar de ser atractivos para el mundo. Vayamos ahora a 1 Corintios capítulo 5, versículos 9 al 13. El apóstol Pablo delinea este punto para los corintios que se habían aislado de los pecadores, pero a la vez seguían en comunión con un miembro de la iglesia que vivía en pecado. Y mientras tanto, la congregación de los corintios lo toleraba y se pavoneaba diciendo, oh, somos una iglesia amorosa, ejercemos la gracia. A lo que Pablo les escribe y les dice, vergüenza les debería de dar por dejar que uno de sus propios hermanos viva de esta manera. Les dije antes y les digo otra vez, no pueden dejarlo que viva de esa manera y dejar que su comportamiento contamine a toda la iglesia. El mundo está observando a la iglesia. El mundo está oyendo al cristiano en la iglesia. Y cuando el mundo mira lo que está sucediendo en la iglesia, se confunde. Se ponen a pensar, ¿me hablan a mí de vivir una vida con buenos principios morales? Pues, a juzgar por algunos de ustedes, yo vivo mejor con mis propios principios morales. Leyendo los versículos 9 y 10 en la versión de la Biblia de las Américas, dice, en mi carta os escribí que no anduvierais en compañía de personas inmorales. Aquí se está refiriendo a los cristianos que han adoptado un estilo de vida inmoral. No me refería a la gente inmoral de este mundo, o a los avaros y estafadores, o a los idólatras, porque entonces tendrías que salir del mundo. Sino que en efecto os escribí que no anduvierais en compañía de ninguno que, llamándose hermano, es una persona inmoral, o avaro, o idólatra, o difamador, o borracho, o estafador. Con ese ni siquiera comáis. Pues, ¿por qué he de juzgar yo a los de afuera? ¿No juzgáis vosotros a los que están dentro de la iglesia? Pero Dios juzga a los que están afuera. Expulsad de entre vosotros al malvado. ¡Wow! Este es un pasaje interesante, ¿no lo cree? Pablo les está diciendo, ¿creen ustedes que van a poder vivir en este mundo sin estar en contacto con gente inmoral? ¿Con los avaros, con los ladrones? ¿Creen que van a poder permanecer viviendo aquí en el mundo y estar libres de tener relaciones con ellos? Deberían estar soñando. Si viven pensando eso, entonces ustedes están viviendo en otro planeta. El punto es este. Usted necesita estar en contacto con la gente del mundo, con la gente inmoral, con el avaro, con el idólatra. Porque, ¿sabe qué? Ellos están viviendo un estilo de vida en el cual no tienen el poder para cambiarlo. Ellos necesitan el poder que usted y yo tenemos para cambiar nuestro estilo de vida. Pablo nos da una verdad difícil. Necesitamos ser duros con los de adentro, con nuestros propios hermanos en la fe, y suaves con los de afuera, con los inconversos. De hecho, habrá raras ocasiones en que tengamos que excluir al creyente no arrepentido, mientras abrimos los brazos a la persona no salva que comete los mismos pecados. Este mandato de recibir cálidamente a los de afuera es lo opuesto a lo que a menudo se nos dice que hagamos en nuestras congregaciones. Por lo general, a los nuevos creyentes se les aconseja que dejen sus amistades inconversas, hasta que después de un tiempo, ellos mismos se olvidan de cómo relacionarse con los de afuera. Pablo escribe en 1 Corintios 5, ustedes tienen entre ustedes a alguien que está viviendo una vida inmoral. Y ustedes están sonriendo por eso. Están dándose palmaditas en la espalda diciendo, está bien, vamos a salir adelante. Estamos bajo la gracia. Esta es una iglesia que ejercita la gracia. Creemos en el amor. Creemos en vivir y dejar vivir. Y Pablo les dice, déjenme decirles una cosa. Ni siquiera tengo que ir a su congregación para decirles que están mal. Ustedes necesitan tratar con ese asunto. Tienen que hacer algo para limpiar esa levadura. Él es un hermano en la fe. No debe vivir de esa manera. Sin embargo, Pablo se da la vuelta y les dice, no he dicho que ustedes no deben asociarse con gente inmoral de este mundo. La implicación es, no solo ustedes pueden, sino deben. ¿Sabe lo que me preocupa, estimado oyente? Algunos cierran herméticamente todas las puertas al mundo. Reabrir esas puertas es una tarea ardua para muchos de nosotros. A veces es tal el disgusto por la forma de vida terrenal de los no creyentes que los ignoramos esperando que desaparezcan de nuestra vista. O por lo menos queremos restregarlos hasta dejarlos limpios para que encajen en nuestro mundo evangélico. A veces hasta nos alegramos de que ellos sientan incomodidad cuando nosotros estamos presentes. Algunos ya hasta piensan, es que la cruz realmente los ofendió el día de hoy, cuando en realidad fuimos nosotros los que los hemos ofendido. Jesús nunca hizo que las personas no convertidas se sintieran incómodas cuando Él estaba con ellas. ¿Se ha puesto a pensar esto? Él, que fue el más puro de los hombres, podía mirar directamente a los ojos con amor genuino. Él podía ver a la prostituta que llevaba encima las lacras del pecado y darle una bienvenida con perdón. Podía sentarse a la mesa con un traicionero cobrador de impuestos y mostrarle bondad. Podría vivir en el mundo y, sin embargo, no ser del mundo, pero ser atractivo, aunque distinto. Ese es nuestro mayor reto. En estas hermosas palabras a los creyentes de Tesalónica, el apóstol Pablo nos ayuda a comprender más específicamente qué hacer frente al desafío. En su celo por Cristo, estos primeros creyentes se habían alejado del mundo, dando a los de afuera una mala impresión acerca del cristianismo. El resultado, se crea tal tensión entre nosotros, los cristianos, y los inconversos, que terminan alejándose de nosotros diciendo, ¿quién necesita eso a final de cuentas? Cuando por el contrario, debiéramos hacer todo lo posible para que el inconverso se sienta cómodo entre nosotros. Pero como no lo hacemos, perdemos la oportunidad de presentarles el mensaje del Evangelio a esas personas. No tenemos que ser ofensivos, de tal forma que vayamos creando un mundo de separación entre ellos y nosotros. Pero también tenemos que hacerles conocer que somos diferentes. Recuerde, es la cruz la que debe ofenderle, no nosotros. Jesucristo fue criticado por comer con pecadores, por cobradores de impuestos, por publicanos. Los fariseos estaban observando el comportamiento de Jesús. Estaban mirando todo lo que Él estaba haciendo. Y cuando espiaban por la ventana decían, ¡miren eso! ¡Jesús! Sentado con esos vagos, sentado a la mesa al lado de borrachos y glotones. Y miren, ¡hasta están tomando vino! Un poco más adelante, en el Evangelio de Mateo, Jesús es llamado borracho y glotón. Le criticaban porque, según ellos, no era posible que tuviera cercanía con ellos, aunque esa cercanía fuera necesaria para mostrarles el amor de Dios, para mostrarles la forma que un creyente debe vivir y mostrarles el mensaje del Evangelio. ¿Sabe cuál era el problema de ellos? Miraban todo a través de los ojos de la religión. ¿Creen ellos que estaban impactando al mundo? No, ni en sueños. ni siquiera sabían cómo comportarse con los de afuera. Algunos consejos equilibrados para todos los que somos creyentes. Cuando estudiamos la pasión de Pablo por el equilibrio en la vida cristiana, pudiéramos pensar que de inmediato animaría a los tesalonicenses a volver a establecer contacto con los inconversos que los rodeaban. Sin embargo, Pablo se enfoca más bien en lo que el mundo observa en los creyentes, cómo se tratan los unos a los otros. Acompañemos a Pablo mientras él les ofrece un consejo equilibrado. Lo invito a que observe 1 Tesalonicenses, capítulo 4, versículos 9 al 12. Pero acerca del amor fraternal, no tenéis necesidad de que os escriba, porque vosotros mismos habéis aprendido de Dios que os améis unos a otros. Y también lo hacéis así con todos los hermanos que están por toda Macedonia. Pero rogamos, hermanos, que abundéis en ello más y más, y que procuréis tener tranquilidad, y ocuparos de vuestros negocios, y trabajar con vuestras manos de la manera en que os hemos mandado, a fin de que os conduzcáis honradamente para con los de afuera, y no tengáis necesidad de nada. El versículo 12 contiene una declaración importante. Dice, a fin de que os conduzcáis honradamente para con los de afuera. Quiero hablarle de esto. En primer lugar, necesitamos saber cómo relacionarnos con otros creyentes. Y eso lo vamos a encontrar en los dos versículos 9 y 10. Luego, en los versículos 11 y 12, vamos a saber cómo relacionarnos con amigos que son inconversos. Pero cuando se trata de otros creyentes, ¿cómo debemos relacionarnos con ellos? Versículos 9 y 10 dice, pero acerca del amor fraternal no tenéis necesidad de que os escriba, porque vosotros mismos habéis aprendido de Dios que os améis unos a otros. El cristianismo contagioso es, sobre todo, un cristianismo que ama. Los tesalonicenses habían aprendido esto directamente de la influencia de Dios en sus vidas, y lo habían estado practicando no solo entre los creyentes de su propia iglesia, sino con los creyentes de toda la región. Si les gusta tomar nota, escriba estas: amarnos unos a otros. Le va a sonar muy trillado este asunto. Puede que hasta bostece al estarlo escribiendo. Esto es algo que usted ha escuchado cientos de veces en la escuela dominical o a lo largo de su vida como cristiano. Sin embargo, Pablo estaba tan convencido de que esto debía ser parte de la vida del cristiano y que además ellos debían saberlo muy bien. Fíjese cómo les dice, yo no debería ni siquiera describirles estas cosas, no tengo necesidad de hacerlo. Pero luego les da dos razones por las cuales él lo hace. Primero les dice en el versículo 9, porque ustedes mismos habéis sido enseñados por Dios. Y luego, en el versículo 10, porque en verdad lo practicáis con todos los hermanos. Y les puedo decir que ambas cosas están bien representadas en la iglesia donde yo me congrego. Y quizá usted también, en la iglesia donde usted se congrega, las ha visto. Yo en lo personal he aprendido mucho acerca del amor de mi congregación. En ocasiones cuando no merecía ser amado, recibí amor. En ocasiones cuando alguien no actuaba correctamente en alguna situación, el amor de otro hermano lo restauraba. Aquí Pablo les dice, ustedes no solamente han sido enseñados a amarse unos a otros, sino que ya lo están practicando entre sus hermanos. Note la última parte en el versículo 10, pero os rogamos, hermanos, que abundéis en ello más y más. La exhortación es que abundemos en la demostración de nuestro amor fraternal.
0: Y con estas palabras terminamos la audición de hoy. Comportándose apropiadamente con los de afuera fue el tema que el pastor Carlos Azazueta acaba de compartir. Este mensaje forma parte de la serie titulada Cristianismo Contagioso, un estudio de Primera a los Tesalonicenses que actualmente estamos estudiando aquí en Visión para Vivir. Cuando examinamos la historia, encontramos muchas declaraciones realizadas por personas al borde de la muerte que se hicieron famosas. Sin embargo, de todas las declaraciones registradas que son más significativas y profundas, ninguna se compara a las impactantes últimas frases dichas por Jesús desde la cruz. Padre, perdónalos. Hoy estarás conmigo en el paraíso. Padre, ¿por qué me has abandonado? 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Acompáñenos mañana cuando el pastor Carlos continuará con Comportándose apropiadamente con los de afuera.

0: El mensaje anterior, comportándose apropiadamente con los de afuera, fue copyright 2008 por Charles R. Swindoll Incorporado. Presentado 2008, todos los derechos reservados mundialmente.
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1: Cadena Radial Samaritano da la hora, 10 de la mañana.
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2: 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Esperamos que este programa sea una bendición e inspiración a usted y a su familia. El predicador del programa de hoy es el hermano Pastor Elías Enríquez, y nuestro cantor y músico es el hermano Manuel Bonilla. Antes del mensaje queremos dar a usted unos importantes anuncios. Por favor, tenga a mano papel y lápiz para que escriba la dirección de este programa y nos escriba después. Nos encantaría poder ayudarlo espiritualmente a través de la oración y la correspondencia escrita.

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1: Queridos radioyentes, para esta ocasión nuestro tema en la Palabra de Dios es los beneficios y bendiciones de saber que fuimos criados para glorificar a Dios. En el libro de Isaías, capítulo 43, versículo 7 y versículo 21, dice así: todos los llamados de mi nombre para gloria mía los he creado, los formé y los hice. Versículo 21. Este pueblo he creado para mí, mis alabanzas publicarán. A través de estos dos versículos del libro de Isaías, notamos claramente al decirnos que fuimos criados para honra y gloria de Dios. Isaías 43 dice: todos los llamados de mi nombre, para gloria mía los he creado, los formé y los hice. Y el versículo 21 nos dice: este pueblo he creado para mí, mis alabanzas publicarán. Es muy clara la palabra de Dios al decir que fuimos criados para honra y gloria de Dios, lo cual quiere decir que debemos cumplir el propósito de Dios por el cual fuimos criados, que la mayoría de las personas ha olvidado. Es por eso que en esta hora vamos a ver cómo podemos cumplir el propósito de Dios en nuestra vida. Supongo que la mayoría de nosotros hemos dicho alguna vez o hemos escuchado a alguien decir que Dios obra de maneras misteriosas. ¿Por qué decimos eso o por qué lo hemos oído? No puedo hablar por usted, pero a veces lo digo, o al menos lo pienso, cuando me pregunto, ¿por qué Dios me lleva a hacer ciertas cosas en un momento determinado? Por ejemplo, ¿por qué Dios me llevaría a enseñar sobre algo tan sugerente como nuestra necesidad de darle gloria a Dios durante una semana en la que tenía poco tiempo para pensar? ¿Por qué Dios obra de maneras misteriosas? La realidad, sin embargo, es que una persona nunca tendría suficiente tiempo en una semana o un mes o incluso un año para tener un conocimiento satisfactorio de lo que dice la Biblia sobre dar gloria a Dios. Dios nos crió con el propósito de darle gloria a Él, así que estudiar lo que eso significa es muy importante. No solo saberlo, sino hacerlo, llevarlo a cabo. ¿Y por qué deberíamos hacerlo? ¿Y cómo hacerlo? Es en realidad una búsqueda que dura toda la vida. Me atrevería a decir que el tema principal de toda la Biblia es la gloria de Dios. Esto me lleva a considerar que no estoy de acuerdo con quienes sugieren que el amor es el tema dominante de la Biblia. ¿Por qué? Porque Dios no ama al diablo ni a los ángeles caídos. porque no estoy de acuerdo con quienes sugieren que la salvación es el tema unificador de la Biblia, porque no todos serán salvos. ¿Y por qué no todos serán salvos? ¿Acaso Cristo no murió por todos los hombres? Sí, es cierto, Cristo murió por todos los hombres, pero desgraciadamente no todos los hombres creerán y aceptarán el mensaje de salvación. Es por eso que no todos serán salvos. En mi consideración, sería difícil encontrar relatos históricos o enseñanzas en la Biblia donde el tema se desarrolle a lo largo de toda la Biblia. A través de la Biblia, que es la palabra de Dios, podemos analizar el requisito que tenemos para dar gloria a Dios. Sabemos que es un requisito, porque Dios lo declara. En Isaías capítulo 43, versículo 7 y versículo 21, 7 dice así: y todos los llamados de mi nombre, para gloria mía los he criado, los formé y los hice. Este pueblo he criado para mí y mis alabanzas publicará, dice el versículo 21. Podemos saber aquí que fuimos, este es uno de los requisitos para glorificar a Dios, que fuimos criados para honra y gloria de Dios. Pero sabemos que somos necios y duros de corazón para dar gloria a Dios en base a las numerosas veces en que Él nos dice que no nos demos gloria a nosotros mismos, porque este es el hábito y la costumbre de todos los hombres, de alabarse a sí mismo por todo lo que hacen o por todo lo que tienen. Por último, analicemos cómo Dios responde a aquellos que buscan gloria para sí mismos. Satanás fue arrojado del cielo y algún día será arrojado al lago de fuego eterno. Veamos algunos personajes que no dieron gloria a Dios y Dios los destruyó. En el libro de Hechos, capítulo 5, versículo 1 al 5, encontramos a un matrimonio, Ananías con Safira, su mujer, que ambos murieron. ¿Por qué? Mire lo que dice la palabra de Dios. Pero cierto hombre llamado Ananías con Safira, su mujer, vendió una heredad y sustrajo del precio, sabiéndolo también su mujer, y trayendo solo una parte, la puso a los pies de los apóstoles y dijo: Pedro, Ananías, ¿por qué llenó Satanás tu corazón para que mintieses al Espíritu Santo y sustrajeses del precio de la heredad? Reteniéndola, no se te quedaba a ti. Vendida, no estaba en tu poder. ¿Por qué pusiste esto en tu corazón? No has mentido a los hombres, sino a Dios. Al oír Ananías estas palabras, cayó y expiró, y vino un gran temor sobre todos los que lo oyeron. Por falta de tiempo no sigo leyendo los demás versículos, pero aquí nos damos cuenta que Ananías y Safira querían la alabanza de la gente por lo generoso que eran, porque ellos habían vendido ese terreno y quizás podrían decirle a la gente: nosotros, mira, vendimos un terreno de una gran magnitud, del terreno. Pero, ¿qué pasó? Dios los mató a ambos. En el libro de Hechos, capítulo 12, versículo 23, vemos cómo un ángel del Señor mató al rey Herodes, porque la Biblia dice específicamente que no dio gloria a Dios. Mire lo que dice Hechos 12, 23. Al momento, un ángel del Señor le hirió, por cuanto no dio gloria a Dios, y expiró comido de gusanos. Es clara la declaración de la palabra de Dios, que fuimos criados para honra y gloria de Dios. Aunque Dios no suele responder de esa manera ahora, todavía no es un participante de su gloria. y nunca lo será. Mire lo que dice Isaías 42:8. Yo, Jehová, este es mi nombre, y a otro no daré mi gloria, ni mi alabanza a esculturas. En esta hora nos centraremos en este pensamiento. ¿Cómo le ayuda a saber que su propósito en la vida es dar gloria a Dios? En otras palabras, ¿cuáles son los beneficios y las bendiciones de saberlo? Entonces, ¿cuáles son los beneficios y las bendiciones de saber que fuimos criados para gloria y honra de Dios? En otras palabras, para glorificar a Dios. El primer propósito y paz. Solo por curiosidad, ¿algunos de ustedes ha leído alguna vez el libro Paz con Dios de Billy Graham? El libro comienza así. Comenzaste la gran búsqueda en el momento que naciste. Pasaron muchos años, quizás antes de que se diera cuenta, antes de que se hiciera evidente que estaba constantemente buscando, buscando algo que nunca tuvo, buscando algo que era más importante que cualquier cosa en la vida. Luego añade, toda la humanidad viaja con usted, porque toda la humanidad está en la misma búsqueda. Toda la humanidad está buscando las respuestas a la confusión, la enfermedad moral, el vacío espiritual que oprime al mundo. Toda la humanidad está clamando por guía, por consuelo, por paz. Entonces, ¿cómo es que saber que fuimos criados para traer gloria a Dios resulta en la paz y el propósito que todos buscamos? Esto dice este libro. Por eso la palabra de Dios nos muestra dónde no se encuentra la paz y el propósito para dar gloria y honra a Dios. La gente busca paz y propósito en las cosas que ofrece este mundo. Lo hacen. ¿No es así? Quizá usted lo está haciendo. Aquí está la prueba. En el año 2021, los costos totales del entretenimiento en los Estados Unidos, incluido el pago de suscripciones de televisión, fueron de 133.5 mil millones de dólares. ¿Por qué gastó tanto dinero? Porque pensando que entreteniéndose con la televisión, el hombre iba a encontrar paz, pero no es así. En el año 2023, en los mismos Estados Unidos, se gastaron 89.8 mil millones en alcohol. ¿Y cómo se le ocurre una cifra que se gasta anualmente en posesiones, muchas de las cuales son juguetes y no son necesarias para la vida diaria? ¿El entretenimiento o el alcohol o las posesiones brindan paz o propósitos en la vida? No, no lo hacen. Lo sabemos por experiencia, pero más importante aún, lo sabemos por la palabra de Dios. Dios, a través de Salomón, nos dijo en el libro de Eclesiastés que no hay satisfacción duradera, ni paz, ni propósito, ni satisfacción en las cosas de este mundo. En el libro de Eclesiastés, capítulo 2, versículo 11, voy a leer estos versículos, no leo los demás por falta de tiempo. Dice así la palabra de Dios. Dije yo en mi corazón, ven ahora, te probaré con alegría y gozarás de bienes. Mas he aquí, esto también era vanidad. A la risa dije, enloqueces y al placer, ¿de qué sirve esto? Propuse en mi corazón agasajar mi carne con vino y que anduviese mi corazón en sabiduría, con retención de la necedad, hasta ver cuál fuese el bien de los hijos de los hombres, en el cual se ocuparan debajo del cielo todos los días de su vida. Engrandecí mis obras, edifiqué para mí casas, planté para mí viñas, me hice huertos y jardines, y planté en ellos árboles de todo fruto. Me hice estanques de aguas para regar de ellos el bosque donde crecían los árboles. Compré siervos y siervas, y tuve siervos nacidos en casa. También tuve posesiones grandes de vacas y de ovejas, más que todos los que fueron antes de mí en Jerusalén. Me amontoné también plata y oro, y tesoros preciados de reyes y de provincias. Me hice de cantores y cantoras de los deleites de los hijos de los hombres, y de toda clase de instrumentos de música, y fui engrandecido y aumentado más que todos los que fueron antes de mí en Jerusalén. Mas de esto conservé conmigo mi sabiduría. No negué a mis ojos ninguna cosa que desearan, ni aparté mi corazón de placer alguno, porque mi corazón gozó de todo mi trabajo, y esta fue mi parte de toda mi faena. Miré yo luego todas las obras que había hecho mis manos y el trabajo que tomé para hacerlas, y aquí que todo era vanidad y aflicción de espíritu y sin provecho debajo del sol. Puede darse cuenta a través de la declaración de la palabra de Dios por medio de la experiencia de Salomón. En los versículos 1 y 2, Salomón busca aquello que era divertido y lo hacía reír, pero era vanidad. En el versículo 3, se entrega al vino, pero no al punto de emborracharse. Él conoció su corazón con sabiduría, es decir, tenía algunas salvaguardas para evitar que hiciera cosas insensatas. En los versículos 4 y 6, logró grandes cosas al construir casas y plantar viñedos y crear parques y estanques para regar sus árboles. En la primera parte del versículo 7 dice que tenía numerosas personas trabajando para él. En la mitad del versículo dice que tenía grandes posesiones de todo tipo de animales, no solo ganado. En la primera parte del versículo 8 adquirió riquezas. En la segunda mitad del versículo buscó entretenimiento o paz a través de la música. En el versículo 9 habla de su fama. En el versículo 10 afirma que todo lo que quería lo adquiría. ¿Qué tan satisfactorias eran estas cosas? No lo eran. Y nos los dice en el versículo 11. Todo era vacío, sin sentido, insatisfactorio. No encontró la satisfacción que buscaba. Nadie ha encontrado la verdadera plenitud en las cosas de este mundo, y usted tampoco las encontrará allí. Mire lo que dice en Proverbios capítulo 27, versículo 20. El Seol y el Abadón nunca se sacian, así los ojos del hombre nunca están satisfechos. Mire lo que dice otra versión de la Biblia. El infierno y la destrucción nunca se sacian, así los ojos del hombre nunca están satisfechos. Por lo tanto, saber que fuimos criados por Dios para la gloria de Dios debería convencernos de que la paz y el propósito no se encuentran en la búsqueda de lo que este mundo ofrece. ¿Por qué seguir buscando lo que no se va a encontrar en el mundo? La paz que solamente Dios nos ofrece. Así que en lugar de buscar en el mundo, busque cómo dar gloria a Dios a través de su vida cada día. Nos muestra dónde se encuentra la paz y el propósito, porque los ojos del hombre nunca están satisfechos, porque Dios nos ha criado de tal manera que solo estaremos verdaderamente satisfechos al conocerlo. Muchos lo han descrito como un agujero con forma de Dios en nuestro corazón que tratamos de llenar con otras cosas. Las otras cosas no funcionan. Agustín lo dijo así: nos has hecho para ti, oh Señor, y nuestro corazón está inquieto hasta que encuentre su descanso en ti. Si Dios nos crió para sí mismos y nos crió para darle gloria, ¿tendría sentido que pudiéramos tener paz y propósitos separados de Él? No, no lo tendría. ¿No daríamos gloria a Dios? ¿No buscaríamos agradarle y alabarlo y promoverlo si pudiéramos estar satisfechos con algo que no sea Él? Pero no deberíamos confiar en lo que tiene sentido para nosotros, deberíamos confiar en lo que Dios dice. ¿Qué dice Dios sobre la paz? Mucho, ¿verdad? Pero pocas palabras, se encuentra solo en Él. Hay una paz declarada a través de la fe. Dios nos declara justos ante Él, y ya no somos sus enemigos basados en nuestra fe en lo que la muerte de Jesús logró por nosotros. En Romanos capítulo 5, versículo 1 dice: justificados pues por la fe, tenemos paz para con Dios por medio de nuestro Señor Jesucristo. Pero no solo es una paz declarada, hay una paz perceptible que sentimos en nuestros corazones. Vayamos al Salmo 32, versículo 1. Notemos lo que dice el versículo 1. Bienaventurado aquel cuyas transgresiones ha sido perdonada y cubierto su pecado. Bienaventurado. Aquí significa feliz. Feliz es aquel cuya transgresión es perdonada. Y cuando la persona es perdonada de su pecado, de su maldad, tiene paz y tiene la paz de Dios y tiene esa felicidad, ese gozo, esa paz en su corazón que viene de saber que ha sido perdonado por Dios y que sus pecados están cubiertos y que Dios no imputa carga a su cuenta sus pecados contra Él. La paz del perdón es algo que podemos sentir en nuestros corazones, no solo conocer en nuestra cabeza, y existe la deliciosa paz del descanso. Mire lo que dice Isaías 26:3. Tú guardarás en completa paz a aquel cuyo pensamiento en ti persevera, porque en ti ha confiado. Mire lo que dice Mateo 11:28. Venid a mí todos los que estáis trabajados y cargados, y yo os haré descansar. Así que, querido radio oyente, recuerde que usted fue creado para dar gloria a Dios, y solamente podrá dar gloria a Dios teniendo la paz de Dios en su corazón, sabiendo que si usted por la fe ha aceptado a Cristo como su Salvador, usted ahora es un hijo de Dios, y como hijo de Dios ha sido criado para glorificar a Dios con su vida. Hágalo. Que Dios bendiga su palabra.
0: Ha sido una gran bendición que nos acompañe en esta edición de La Palabra de Vida. 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Una vez más eso. 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Asegúrese de contarles a sus amigos y familiares acerca de este programa, y lo invitamos a escuchar la palabra de vida nuevamente la próxima vez. Que el Señor te bendiga.
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Cadena Radial Samaritano da la hora, 11 de la mañana.

0: Tengan muy buenos días, amados hermanos que nos sintonizan hoy martes. El año pues transcurre, la venida de nuestro Señor Jesucristo se acerca. Les saluda Pastor César Martínez en esta mañana que estamos, por gracia del Señor, pues en este lugar para poder compartir con ustedes una hora de bendición a través del Espíritu Santo. Bienvenidos a su programa Frente al Altar de Cadena Radial Samaritano. 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Cadena Real Samaritano te comunica con Dios. Qué hermoso, porque esta es una plataforma que nos brinda y nos da la oportunidad de poder predicar el Evangelio de nuestro Señor Jesucristo. Yo me siento muy contento, muy alegre. Venía meditando ahorita este tipo de espacios a través de los cuales podemos llevar el nombre de Jesús a las naciones, porque nos han testificado que nos han estado escuchando en Ceiba. Saludamos a los hermanos de Ceiba. Nos han testificado que nos han estado escuchando desde España, desde Portugal, Inglaterra. Aquí en países de nuestra región centroamericana, Estados Unidos. Y los testimonios de las mensajes de los que nos envían, pues, su mensaje al 95-59-88-88. ¿Usted quiere comunicarse en esta mañana para pedir oración por alguna necesidad, alguna petición, alguna enfermedad? Pues créame que el Señor hace la obra a través de su Santo Espíritu. Puede mandar su mensaje al 95-59-88-88. Ahí puede enviar usted su mensaje. Y vamos a orar en vivo por su vida. Nos va a dar el nombre de la persona por quien quiere que oremos. Y ahí vamos en el instante, vamos a orar, vamos a proclamar la unción del Espíritu de Dios, obrando poderosamente. 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Qué hermoso es estar en la presencia de Dios. Hermoso es participar de las bendiciones de Dios. Yo sé que hay muchas personas que me están escuchando en esta mañana que están necesitadas. Mucha persona que está sedienta de la presencia de Dios, personas que están ahorita cautivas, oprimidas por las fuerzas malignas, las fuerzas opresoras de maldad, porque la lucha que tenemos no es contra sangre ni carne. Usted no se enoje con su vecino, no se enoje con su familiar, con esa persona que está hostigándolo ahí en su trabajo, porque hay quien está sufriendo acoso laboral este día. No se enoje. No quite la paz de su corazón. Créame que hay un enemigo que anda tras todas estas cosas. Y a ese es que venimos, en el nombre de Jesús, a reprender. Porque le venimos a pregonar a Jesucristo, el dador de la vida. A Jesús, nuestro Salvador. A Jesucristo, quien nos dio vida eterna cuando estábamos muertos en delitos y pecados. Estábamos apartados de la gloria de Dios. Y el Señor Jesucristo nos libertó, nos sanó el Señor Jesucristo, hizo gran obra Jesús en la cruz del Calvario por nuestros pecados. ¿Cómo debemos de agradecerle al Señor sus maravillas? Ya nos están los hermanos pues oyendo y mandando su mensaje, pues a mi teléfono privado algunos, y yo sé que también al número 95-59-88-88 de la cadena radial, para que podamos orar en esta mañana y el Señor pueda manifestarse, porque eso hace el Señor, manifestarse. Esta plataforma llega al mundo, créame, que esta plataforma es mundial. Aquí se cumple lo que dice Jesús: irán por todo el mundo, predicarán el evangelio a toda criatura, dice el Señor en su palabra. Padre, en el nombre de Jesús queremos darte las gracias en esta mañana, Señor. Nos presentamos delante de su presencia en esta oportunidad, dándote la honra y la gloria, porque ha sido bueno, ha sido misericordioso por las almas, las ovejitas, Señor, los hermanos, los amigos que nos escuchan, Padre, a través, Señor amado, pues de la plataforma del internet, Señor amado, a través de esta plataforma y de esas frecuencias que están a nivel nacional, Señor bendito, de esta cadena, para que en el nombre de Jesús la presencia del Espíritu Santo pueda obrar, pueda manifestarse, pueda el Espíritu Santo traer vida, pueda el Espíritu Santo traer liberación, porque es tu palabra la que voy a predicar, la que voy a proclamar en esta mañana, la que voy a anunciar con poder y autoridad, con denuedo, porque eso es el Evangelio, poder y autoridad, dice tu Escritura, Señor bendito. Abro esos corazones de piedra, Señor, esos tapones de los oídos, esas cegueras espirituales son quitadas en este momento, en esas almas, Padre, porque la presencia de Jesús desciende con poder en esta mañana. La gloria de Dios desciende en esta mañana, en el nombre de Jesús de Nazaret, porque hay un mover poderoso en esta cabina, Señor amado, en esta empresa, Padre, un mover poderoso. Hay una unción de gloria que se mueve poderosamente. Aquí no son palabras y argumentos humanos, sino el poder de la gloria de Dios, manifestada a través de la Escritura del Señor. Gloria sea su nombre. Así que vamos a comenzar, mis amados hermanos, amigos. Usted nos sintoniza por primera vez, pues síganos sintonizando el lunes a viernes de 11 a 12. Por el oír la palabra viene la fe a nuestra vida. Por el oír este evangelio, créame, cambiamos nuestra vida. Nuestro camino es corregido y empezamos a ver las bendiciones de Dios. Porque hay personas que están con deuda, hay personas que están atadas por cargas emocionales, por preocupaciones. Esta palabra tiene poder para sanar esas heridas y darte la salida donde crees que no la hay. Porque nos sentimos mal. Mira el mundo como está, deprimido, angustiado, pero los que confiamos en Jesucristo, tenemos esperanza. Yo quiero que meditemos en esta mañana, pues el tiempo en radio, en televisión es corto, así que mediten esta mañana en lo que vamos a predicar en esta oportunidad. Y de ahí vamos a orar, al tiempo de la oración. Dice la Escritura de nuestro Señor Jesucristo, Evangelio de Mateo, capítulo 14. Evangelio de Mateo, capítulo 14, versículo 22. Dice la palabra del Señor Jesús. La vamos a leer honrando al Padre, al Hijo, al Espíritu Santo. Y a su letra dice: enseguida Jesús hizo a sus discípulos entrar en la barca e ir delante de él a la otra ribera, entre tanto que él despedía a la multitud. No era una persona, no eran dos personas, eran multitudes que seguían a Jesús. ¿Qué miraban en Jesús? Algo que no habían visto. De hecho, la palabra de Dios, sazonada con esta sal, que es la presencia, créame, no es algo insípido, es algo que toca. Es algo que ministra, algo que liberta. Hay muchos, yo sé que hay muchos predicadores en el mundo, pero predicar esta palabra sazonada con la unción de Dios son pocos. Porque esa unción es la que redarguye al hombre de pecado. Es la que hace ver al hombre cómo está delante de Dios. Esa palabra sazonada con unción, con poder de Dios, es la que liberta, es la que sana. Muchos cautivos, presos, oprimidos por Satanás. Enfermedades incurables. Que el hombre se hace para atrás. La ciencia no haya qué hacer en un momento difícil. Un momento de angustia, de desesperación, donde no hay medicina para la depresión. No hay medicina para los ataques de pánico, los ataques de ansiedad. Solo la palabra de Dios con unción y poder. Y Dios mismo. Por eso las multitudes seguían a Jesús, dice la palabra del Señor. Porque miraban a Jesús, el poder de Dios. Lo que decía Jesús, mandaba decir a Juan, los ciegos ven, los cojos andan, los paralíticos se levantan. No había duda que era de quien él predicaba, Juan, que iba a venir alguien más poderoso que él y que iba a venir, del cual él no era digno de desatar el calzado de sus pies. Iba a venir alguien poderoso y hablando de Jesús. Por eso las multitudes seguían a Jesús. Aquellas grandes multitudes seguían a nuestro amado Salvador. Despedida la multitud, subió al monte a orar aparte. Y cuando llegó la noche, estaba ahí solo. Porque después de él hacer su ministerio, su cuerpo agotado, porque estuvo en carne Jesús, su cuerpo débil, con hambre, dice que se apartaba aparte. Allá se apartaba el Señor a reposar, pero también a orar, a buscar el rostro de Dios, a buscar la presencia de Dios, porque necesitaba recibir la ordenanza de Él para seguir en su ministerio. A veces nos hace falta a nosotros hacer estas cosas, pero por eso Él está como ejemplo. Para usted que está pasando en este momento este problema difícil, no sé cuál es su problema, no sé cuál es su dificultad, pero necesitamos orar, necesitamos buscar el rostro de Dios, necesitamos humillarnos delante de la presencia de Dios, necesitamos declararle al Señor que somos necesitados, porque son bienaventurados los pobres en espíritu, porque de ellos es el reino de los cielos. Solo así vamos a ver la manifestación del Todopoderoso. Porque hay cosas que le van a salir de la mano a usted, amigo, hermano, amigo. Hay cosas que usted no va a poder con su fuerza, con su capacidad humana, con su inteligencia, su intelecto, usted no va a poder. Hay cosas que se le van a salir de su control. Va a necesitar en algún momento en su vida de la presencia de Dios. Es lo que nos sustenta, es lo que nos fortalece, es lo que nos anima, es lo que nos da ese ímpetu de seguir adelante, de enfrentarnos muchas veces a las cosas más difíciles, más terribles que podamos vivir en esta tierra. Porque este mundo está lleno de maldad, lleno de confusión. Ya la palabra de Dios ya no es dulce, sino que es amarga nuestro vientre, porque ya vivimos la palabra, conocemos la palabra, sabemos que la palabra de Dios va siendo un lugar dentro de nosotros. Y ya la barca estaba en medio del mar, porque hizo entrar a sus discípulos a la barca, Jesús. Los hizo entrar, ven, entren, entren, les dice Jesús. Les quería enseñar algo. Así como Noé rápidamente fue entrado a aquella barca, aquella arca, que en aquel momento así se llamaba, para escapar del juicio que venía sobre la tierra. Así Jesús hace entrar a sus discípulos, dice la Escritura. Y dice la Biblia que estaban en medio del mar, ellos dentro de la barca, pero estaba siendo azotada por las olas porque el viento era contrario. Es aquí donde nos debemos nosotros de detener un momento. Cuando el viento le es contrario a su vida, le viene un problema, le viene una situación difícil. Bueno, tenemos una llamada. Vamos a se cortó. Tal vez me vuelve a llamar el hermano o la hermana que en este momento marcó el 95-59-88-88. Le decía que aquí tenemos que meditar un poco, porque cuando el viento nos es contrario, la situación nos es adversa, y no podemos contra la corriente. Dicen por ahí que es bueno dejarse llevar por la corriente, pero hay que ver qué tipo de corriente, porque si la corriente es adversa, si la corriente es difícil, si el problema es algo difícil, si la enfermedad está apremiando, si la opresión está oprimiendo, créame, ocupamos el poder, ocupamos la gloria de Dios, ocupamos la unción de Dios para ser libres. Ahí vamos a ver lo imposible hecho posible, porque ¿cómo vamos a detener un huracán nosotros? En nuestra capacidad, en nuestras fuerzas, no vamos a poder. Mas, sin embargo, hubo quien recibió una ordenanza a través de un torbellino, que fue quien fue Job. Dios le habló a través, porque a través de los problemas, a través de esos vientos contrarios, Dios nos habla y está hablando al ser humano, que todas las cosas ayudan a bien. Pero en este momento, en esta situación donde la barca donde estaban los discípulos de Jesús está siendo azotada por olas, las cuales eran difíciles, que hacían que la barca pudiera hundirse, dice que más a la cuarta vigilia de la noche Jesús vino a ellos andando sobre el mar. ¡Qué cosa tan gloriosa! ¡Qué milagro tan potentoso este de Jesús! Venir caminando sobre las aguas. ¿Sabe algo? Dios nos da señorío sobre las aguas. Y Jesús venía caminando sobre las aguas a la cuarta vigilia, como a las 3 de la mañana. Y podemos decir, bueno, aquí está una llamada. Aló, buenos días, Cadena Real Samaritano, estamos en vivo en este momento, Dios le bendiga.
1: Dios le bendiga, hermano. Mire que esta radio, para mí en lo particular, ha sido de gran bendición. Le habla la periodista Suyapa Núñez.
0: Sí, dígame, hermano.
1: No, pero ando con una persona que también tuvo un programa acá, con una hija de Dios, y... Pues no, estamos acordándonos que en el presidio de Nacaome nos escuchaban mucho y pensando en volver a hacer un programa desde aquí. Mi hija espiritual desde donde vive y yo pues desde acá de Honduras, ¿verdad? Pero sí, la idea pues es poder llevar muchas almas de estos presidios a los pies del Señor.
0: Gloria a Dios.
1: Para mí es
0: una gran bendición.
1: Una bendición esta radio.
0: Amén.
1: Y poder salvar almas, ¿verdad? Porque fíjese que para la gloria y la honra del Señor, hermano, en Nacaome, hace tiempo que predicábamos ahí en el presidio de Nacaome, nos tocó dar una palabra ahí que el Señor le daba a la parte de cada 20 reos. Y fíjese que cada vez, y esto es para la gloria y la honra del Señor, por supuesto, porque la gloria es para Él. Fíjense que los 20 reos que el Señor, que levantaron la mano esta vez y que le creyeron a Dios, porque es muy importante, nos llamaron aquí al programa para decirnos que ya ellos tenían su carta de libertad. Así que yo animo a los varones que están en el presidio de Nacaome, donde estuvimos buen tiempo.
0: Gloria a Dios. Amén, hermana. Dios le bendiga. Gloria al Señor. Que el Señor le... Amén. Gloria al Señor. Amén, amén. Dios le bendiga a mi hermana Suyapa y aquí pues tal vez nos sigue en sintonía, ¿verdad? En el nombre de Jesús. Que el Señor le bendiga. Amén. Gloria a Dios.
1: Y que puedan llevar esta palabra de bendición a quienes nos estén escuchando.
0: Amén.
1: Sobre todo a creerle a Dios, pero a mantener la fe en Él.
0: Amén, amén, amén. Dios le bendiga.
1: Amén.
0: Gloria a Dios. Bendito sea el Señor. Qué hermosos los testimonios de Jesucristo. Porque la verdad decía la hermana Suyapa Núñez, nos dijo que era periodista también. Me parece que la conozco a la hermana. Creo que la miré una vez en un hospital y creo que le he visto a través de lo que es la plataforma de la televisión. Nos decía ella de que hubo un mover sobrenatural en el presidio de Nacaome a través de lo que ellos estuvieron llevando la evangelización de este evangelio. Dieron carta de libertad a 20 reos. Imagínense lo que hace el Señor, lo que hace la presencia de Dios, lo que hace el Espíritu Espíritu Santo de Dios, lo que se ve contrario a través de la gloria, a través de la presencia de Dios, créame que Dios puede hacer algo en su vida. Porque dice la escritura de nuestro amado Jesucristo. Dice que este viento les era contrario a los que iban en la barca. Y ya era la cuarta vigilia, o sea que ya estaban ellos agotados, ya estaban cansados. Porque así puede sentirse hoy en día, usted agotado. Se puede sentir hoy en día ya cansado. Ya su vida se puede sentir que ya no tiene fuerzas de dónde poderlas sacar. Pero créame, Dios le da fuerza al cansado y al que no tiene ninguna. Dice la Biblia, los jóvenes flaquean y caen. ¿Cuándo usted ha visto un joven sin fuerzas y el joven está en su plenitud? Y Dios les da nuevas fuerzas, aún ellos, los jóvenes. Muchas veces problemas, muchas veces desilusiones, dificultades al joven lo abaten. Aún ellos necesitan esta presencia, esta gloria, necesitan esta unción del Todopoderoso para recobrar ánimo. No digamos una persona en medio de cuatro paredes, sentenciada, como decía la hermana, en un presidio, pero aún para ellos hay esperanza. Mire, lo más hermoso es llevar esta palabra de Dios. Por eso es que hay esperanza, y dice que la esperanza no debe avergonzarnos, amada iglesia, hermanos, amigos. Si usted me está escuchando en esta hora, aún la esperanza en Él nos debe de mantener firmes en el Señor. Dice que Jesús les dice, tengan ánimo, yo soy, no temáis, porque ellos miraron algo que se aproximaba a sus vidas. Porque ya era una hora difícil, ya el sueño a las 3 de la mañana, después de estar despierto toda una noche y parte de la madrugada, el cuerpo lo resiente. Y miraron venir algo que caminaba sobre las aguas. Y claro, se turbaron. Y es que el problema, cuando no hay fundamento en la fe en Jesús, nos va a turbar. Si aún estando en la firmeza del Señor, muchas veces nos turbamos. Imagínese a alguien que no ora, alguien que no busca de la presencia de Dios. Va a haber turbación, va a haber confusión, va a haber decaimiento. Pero Jesús les dice, tengan ánimo, yo soy, no temáis, porque el Señor no es de muchas palabras. Jesús, porque es nuestro Rey. Nosotros somos de muchas palabras, de mucho decir. Él es una palabra y punto, Jesús. ¿Qué Dios es el que tenemos? Mira que te mando que te esfuerces, dice Jesús, dice el Señor. No te muchas palabras, nuestro Señor, pero una palabra con unción, o sí, con autoridad, con fuego de Dios. Nos levantamos. Usted está afligido por esa deuda, usted está afligido por esa enfermedad. Para Dios no hay nada imposible. Mire, este evangelio es de poder, este evangelio es de autoridad, este evangelio es poder de Dios para todo aquel que cree. Aquí en medio de este mundo, porque no solo Honduras sufre esta situación de la delincuencia, de la maldad, de la muerte. Aquí Dios está con nosotros, nos guarda. Muchas veces en lugares difíciles, andando, predicando el evangelio, nos guarda, nos hace invisibles. ¿Por qué turbarnos? ¿Por qué sentirnos sin ánimo? Claro que hay ánimo en Jesús. Viento contrario, ola contraria, pero le dice el Señor, tengan ánimo, yo soy, no temáis. Entonces le respondió Pedro y dijo, Señor, si eres tú, manda que yo vaya sobre ti, sobre las aguas. ¿Sabe algo? Y algo que nos falta a nosotros, y yo que rescato de Pedro, lo osado que fue este siervo de Dios, y aventado en palabras y vocablo pues popular, va, para que me pueda comprender y entender que este hombre vio aquello y dijo, si eres tú, Señor, hazme ir. Y se fue. Y se fue Pedro. Y fue aquel hombre presto. Ahí debemos de ser presto nosotros para recibir la bendición de Dios. No debemos tener miedo al éxito nosotros. No tengamos miedo al éxito. No seamos como Israel en el tiempo que cosechaban el trigo, en el tiempo del profeta Gedeón y hombre de fe, que estaba trabajando él el trigo en el lagar. Cuando ellos cosechaban, venían los madianitas y les robaban la cosecha. Y los amedrentaban y venían ellos y se escondían en cuevas, en cavernas, lugares fortificados. No porque no había bendición, claro que la había. Lo que pasa es que aquellos, hasta que la cosechaban, venían a robársela. Usted es un hombre, una mujer bendecida desde el momento que tiene salud. ¿Cuánta gente hay en los hospitales enferma en este momento? Tiene su carrera, tiene su está estudiando, tiene su casa, tiene el pan diario para usted poderse alimentar, poderse mover. Es un hombre, una mujer bendecida muchas veces y tiene temor al éxito. Se esconde, como lo hizo Adán. Se esconde de la presencia de Dios y no desarrolla su talento, no desarrolla su llamado, no, su labor, porque Dios lo ha escogido con un propósito. Mira a Pedro, simple pescador. Pero sabe algo, el Señor le había dicho, vas a ser pescador de hombres. Y aquella palabra bastó para que este hombre, sintiéndose menos, tuviera la actitud que tuvo en este momento, siendo lo que fue Pedro. Porque yo le voy a decir algo, amigo, amiga, usted tiene debilidades como las tengo yo, dificultades. Camina con problemas, camina con necesidades, pero usted persevere, usted esfuércese y Dios va a hacer su parte. Siga adelante, no se desanime, esfuércese. Que aquello que se ve pequeño a la postre, dice el Señor, llega a ser grande. Este Pedro, y si cree que Pedro no tenía familia, la tenía. Si dice que oró por su suegra y fue sana de la fiebre en algún momento. Fue osado y dice que vino Pedro y se empezó a hundir, dice la palabra de Dios, porque en lo que iba caminando, dice la palabra de nuestro Señor, dice el versículo 30, vino el fuerte viento, tuvo miedo y comenzando a hundirse dio voces diciendo, Señor, sálvame. Pero le rescato la osadía que tuvo, porque los demás no lo hicieron, no lo hicieron de esa manera. Pero sí, vino ese viento fuerte, porque es que el viento, el problema te va a mover, es que nos va a mover. Es que mal va a venir, la situación adversa va a venir, la dificultad va a venir. La mala noticia te va a venir por dinero que tengas, por posesiones que tengas. Te va a venir la mala noticia, te va a estremecer, vas a sentir que se te va a venir el mundo encima. Ya puedes ser un hombre intelectual, una persona con muchas posibilidades, te va a estremecer el problema, la situación difícil, te va a estremecer el viento. No crea que solo es al humilde le estremece la dificultad. Y más bien nosotros nos acostumbramos, lo humilde, los que no tenemos nada materialmente, a vivir una vida así. Nos hacemos fuertes en batalla, los guerreros, ¿sabías? Se hacen fuertes en batalla. David, siendo un don nadie, fue grande en el Señor y guerrero, que se hizo fuerte en batalla, siendo un don nadie. Que a veces confiamos en las cosas materiales. Nosotros a cada rato pasamos, pero más sin embargo, nos vamos a estremecer, sea cual sea nuestra posición social en este mundo. Nos vamos a estremecer, pero ahí está el Señor. Ahí está la presencia cuando la tienes. Nos acaba de enviar mensaje nuestro hermano Marvin Contreras de Belice. Ya vamos a entrar, mi hermano Marvin, fiel oyente a este programa. Ahorita vamos a ser la primicia con usted para empezar a orar. Siempre él está pendiente de este programa, de Belice. Vamos a sentir la presencia, oh, qué presencia la que siento, qué presencia, la unción del Espíritu Santo se siente en este lugar. Porque cuando el viento es contrario, la gloria de Dios se manifiesta, la presencia de Dios obra, la gloria de Dios es más poderosa. Cuando el pecado abundó, sobreabundó la gracia. Qué lindo es predicar el Evangelio de Jesús. Qué lindo es predicar a Cristo y verlo a usted ministrado también. Pues sé que hay personas, Señor, Sé que hay personas que están siendo tocadas en esta hora y ya la atarraya ha sido lanzada. Ya van a empezar estas personas a pedir oración. Solo que les pido que nos manden su petición antes de las 12, porque el programa termina a las 12. Normalmente empezamos a recibir bastantes peticiones ya para cuando el programa ya está por finalizar. Acuérdese que el tiempo en estas plataformas pues es algo limitado. Así que ahorita envíe su petición. Dice nuestro hermano Marvin Contreras desde Belice, San Juan. Bendiciones, mis estimados hermanos. Aquí estamos en sintonía, mire, fiel a este programa. Frente al altar, dice, pidiendo oración por cobertura para mi vida y por mi mamá Oneida García. Padre, presentamos primeramente a tu hijo Marvin, señor Contreras, delante de tu presencia. Venimos en el nombre de

y le glorificaré y demostraré mi salvación. Padre, presentamos a nuestro hermano Marvin, Señor, y proclamamos tu presencia, cobertura en la vida de nuestro hermano, Señor, en esta hora que trabaja allá, Señor, en San Juan Belice, Padre, y es fiel oyente, Señor amado, a lo que es este programa. Cada día, Señor, proclamamos esa cobertura, esa bendición suya, Padre, que todo problema, que toda adversidad, que toda dificultad, que quede estremecer a mi hermano, que quede desalentarlo, fuera de él se va toda obra de maldad, fuera de él todo espíritu opresor, Padre, que quiera, Señor, Señor bendito, abatirlo, desalentarlo, Padre, ministro, la presencia de tu Santo Espíritu en la vida de tu siervo en esta hora, Padre, para que en el nombre de Jesucristo de Nazaret sea tu bendición y tu cobertura, desatando en él las bendiciones que le está, Señor, levantando, Padre, porque allá lo tienes, por eso trabajando, Señor, en ese lugar de Belice, Padre, en el nombre de Jesús. Pide por su mamá Oneida García, por cobertura y salud y por fortaleza espiritual, Padre, aquí está su madre, Señor, Oneida García, delante de tu presencia, por fe, vengo en este momento, Señor amado, en el nombre de Jesús, con esa palabra que dice, misericordia y juicio cantaré a ti, cantaré Jehová, y entenderé el camino de perfección cuando vengas a mí, entraré mi corazón, daré mi casa y no pondré delante de mis ojos injusta, aborrezco la obra que servía, ninguno de ellos se hallará mi corazón perverso, apartará de mí, no conoceré al malvado, el que solapadamente infama a su prójimo, y lo destruiré atadero, ni de corazón vanidoso, marcando el camino de perfección, este me servirá, no habitará dentro de mi casa, el que hace fraude y cala mentira, no será ante mis ojos por la mañana, destruiré a todos los impíos de la tierra para exterminar de la ciudad de Jehová a todos aquellos que hacen iniquidad, dice su palabra, Señor bendito. Vengo en el nombre de Jesús de Nazaret, presentando a tu hija Oneida, Señor bendito García, en esta hora, y proclamo en ella, Señor amado, sanidad, liberación de toda enfermedad, de toda angustia, de todo desánimo, Señor, espiritual en su vida, de todo insomnio, de todo espíritu inmundo, Padre, Señor, de depresión que el enemigo quiera desarrollar en la mente, la masa encefálica de tu hija, Padre, arranco de raíz con la garra del león y del águila toda enfermedad, Señor bendito, opresora, toda falta de fe, de cobertura, ministro en ella, Padre, en este momento, en el nombre de Jesús de Nazaret, porque alzaré mis ojos a los montes, ¿de dónde vendrá mi socorro? Mi socorro viene de Jehová, que hizo los cielos y la tierra, y no hará tu pie resbaladero, ni dormirá que te guarda, de aquí no se adormecerá, ni dormirá que guarde Israel, porque él es tu guardador, él es tu sombra, a tu mano derecha el sol no te fatigará de día, ni la luna de noche, Jehová te guarde, tu mal guardará tu salida, tu entrada desde ahora y para siempre, Padre, yo con esta palabra y en el nombre de Jesús de Nazaret, vengo presentando a nuestra hermana en esta mañana, Señor, y proclamo la bendición tuya, que es la que enriquece y no añade tristeza, Señor bendito amado, en el nombre de Jesucristo de Nazaret, la presencia de tu Santo Espíritu, Señor, la cobija y la cubre y la bendice en esta mañana, Señor, en el nombre de Jesús de Nazaret. Presento también, Señor, la vida de mi hermana Verónica, que nos está sintonizando desde Nicaragua, Padre, pendiente de este programa, la presento delante de su presencia en este momento, Jehová, para que en el nombre de Jesús toda enfermedad, toda opresión, todo achaque en su cuerpo, Padre, se ha quitado en este momento con tu palabra que dice, tú querubín, yo te puse en el santo monte de Dios, ahí estuviste, en una piedra de fuego te paseaba, y perfecto era en todos tus caminos, desde el día en que fuiste creado hasta que se halló en ti maldad, con la multitud tus maldades, con la iniquidad de tus contrataciones, yo saqué fuego de en medio de ti, cual te consumió, te puse en ceniza, a los ojos de todos los que te miran y todos los que te conocieron, dentro de los pueblos sembrarán sobre ti, espanto serás para siempre, dejarás de ser Jehová, escucha mi oración, llega a ti mi clamor y no escondas de mí tu rostro en el día de mi angustia. Apresúrate a socorrerme el día que te invocare, porque mis días se han consumido como humo y mis huesos cual son están quemados, mi corazón está herido y seco como la hierba, por lo cual me olvido de comer mi pan y por la voz de mi gemido, mi hueso se apega a mi carne y soy semejante al pelícano del desierto, soy como el vuelo de soledades, vele soy como el pájaro solitario sobre el tejado y cada día me enfrenta a mis enemigos, y el que contra mí se ofrece acuerda contra mí, por lo cual yo como ceniza, manera de pan y mezclo mi vida colar y me acabo de tener tu ira por el mensaje y me has arrojado, porque mis días se han consumido como humo y mis huesos, cuáles son, están quemados, mi corazón herido y seco como la hierba. Dije tu palabra, Señor. Entonces las naciones temerán el nombre de Jehová y todos los reyes de la tierra su gloria. Por cuanto Jehová habrá edificado en su gloria, será visto, habrá conciliado la oración de los desválidos y no habrá desechado ruego de ellos. Se escribirá esto para la generación venidera y el pueblo que está por nacer alabará a Jehová.
porque él miró desde lo alto de su santuario, miró desde los cielos a la tierra para oír, y miró preso para azotar, a usted sea muerta, para que publiquen en el nombre de Jehová y su alabanza.

0: en Jerusalén, cuando el pueblo del reino se congrega en uno, el delito me fuera, camina corto mi día, día de mío no me corta mitad de mi día, por generación sus años, desde el principio tú fundaste la tierra, y los ciertos humanos, ellos perecerán, mas tú permanecerás como una vestidura mudada y se ha mudado, pero tú eres el mismo, y tus años se acabarán, si tú eres tu siervo, habitarán seguro y su descendencia, se establecerá ante ti con esta palabra de liberación, yo traigo sanidad al cuerpo, hermana Verónica, niveles de triglicéridos, colesterol, los niveles en su organismo, padre, vengo nivelando glucosa en su sangre, señor, ministro, lo que es su hígado, padre. En este momento, Señor amado, vengo quitando todo acta de decreto, de hígado graso en su cuerpo, Padre, todo insomnio, todo decaimiento, Señor, en su masa encefálica, en su masa gris, arranco de raíz toda opresión, Señor amado, en esta hora de ansiedad, Señor bendito, en su cuerpo, Padre, arranco estas tinieblas, estas potestades, estos principados de enfermedad, Señor bendito, que están queriendo desgastar a mi hermana, Señor bendito, toda espíritu devorador que esté viniendo a sus finanzas, a su negocio, Padre, ahí en Nicaragua, arranco de raíz todas estas obras de maldad, opresoras de su organismo, fuera se van estas tinieblas, estas potestades, y las remito al sacrificio de Jesucristo Nazaret, porque aquí es el poder de la serpiente y escorpión y todo afuera del enemigo, y nada, dañado con esta palabra en nombre de Jesús, proclamo el fuego de tu presencia, y ministro a mi hermana, reciba en esta hora, mi hermana Verónica, la presencia de Jesucristo, levante su mano y la gloria de Dios desciende y la ministra en esta hora y la sustenta y fortalece, porque la presencia del Dios Todopoderoso descendido a su vida en esta hora, en el nombre de Jesús de Nazaret, olas de poder y presencia de Dios descienden sobre usted en este momento para ser libre de toda obra de maldad, en el nombre precioso de Cristo Jesús de Nazaret, gloria a Dios, qué hermoso, no solo es predicar el evangelio de Cristo Jesús, sino de orar. Dice el Señor en su palabra que nos envió a predicar buenas nuevas latidos, a vendados quebrantados de corazón, a publicar libertad al cautivo y al preso, apertura de la cárcel. ¿Y cómo vamos a hacer eso? A través de la oración, a través del clamor, a través de la intercesión, a través de la liberación que estamos operando en esta mañana. Por eso yo le invito para que usted en este mover nos pueda mandar su mensaje al 95-59-88-88. Yo sé que usted tiene una petición, sé que tiene una necesidad. 95-59-88-88, el poder de Dios lo va a bendecir en esta mañana. Nos envía mensaje a nuestra hermana Eda. Vamos a ver qué nos dice acá.
1: Estómago, de la cabeza, dolor de cabeza con fiebre. Ella es una maestra que trabaja en Patuco Lancho y fíjese que tiene que viajar así enferma y trabajar enferma porque es un trabajo bien delicado, usted conoce, pastor. Y le pido oración por ella y tengo pendiente que va a sanar con todas las oraciones porque ella ha gastado mucho.
0: Gloria a Dios, Padre, aquí está tu hija Doris Montoya, Señor. Ella ha gastado mucho en médicos, Padre. La ciencia, pues usted sabe, Señor, se necesita para medicina de este cuerpo, Señor, porque este cuerpo es de casta. Pero yo sé que para ti no hay nada imposible, Padre, por lo cual ella viaja, Señor amado, constantemente a lo que es su trabajo, Señor amado, y está con ese malestar ahí en su estómago, Padre, que le produce fiebre, calentura. Yo vengo en este momento, Jehová, en el nombre de Jesús, poniendo por fe delante de tu presencia a tu hija Doris Montoya, Señor, en vivo, Padre, ahorita. Y a todo color, y vamos a clamar por ella. Alabá Jehová, invocar su nombre, da a conocer sobre en los pueblos, cantarle salmo, hablar de todas sus maravillas, gloria al santo nombre, alegre ese corazón de los que buscan a Jehová y su poder, buscarse de su rostro, acordad de las maravillas que ha hecho los prodigios de su boca, vosotros, descendencia habrán su siervo, y a Jacob escogido, el Jehová nuestro Dios, entró en la tierra de juicio, se acordó para siempre su pacto, la palabra que mandó para mis generaciones, la cual concertó con Abraham y de su juramento Isaac, la estableció como por decreto a Israel, por pacto sepiterno, diciendo a ti te daré la tierra de Canaán como porción de vuestro herá, cuando eran pocos sin número, fueron tres en ella, andaban de nación en nación, no reino, otro pueblo, no consistió que no se hablase. Por causa de ello, no toquéis Dios mis ungidos, negar mal a mis profetas, trabajé sobre la tierra, quebrantó sustento de pan, vi un varón delante de ellos, a José, que fue enviado por siervo, afligieron sus pies con grillo, en casa de puesto su persona, hasta la hora que se cumplió su palabra, el dicho de Jehová, aprobó, envió el rey Dije tu palabra, no consistió que nada se revelase, y por causa de castigar a los reyes, dije tu palabra, Señor bendito, afligieron sus pies con grillo, alcalde ha puesto a su persona hasta la hora que se cumplió su palabra, el dicho de Jehová le probó, envió el rey y le soltó el Señor de los pueblos y le dejó ir libre, lo puso por Señor de su casa, por gobernador de todas sus posesiones, para que reprimiera a sus grandes como él quisiese, a sus ancianos, enseñara sabiduría. Dice tu palabra, Señor bendito, después entró Israel en Egipto, y Jacob murió a Trecán, y multiplicó su pueblo de una manera, y lo hizo más fuerte que su enemigo, cambió el corazón de ellos por cabeza de su pueblo, para que contra a su siervo, pensase en enviarme a su siervo, Moisés era el cual escogió, y puso en él las palabras señales su proyecto acá, envió tiniebla, creo que eso todos no fueron rebeldes su palabra, volvió en sangre, mató sus peces, su tía por rana hasta la cama los reyes, habló, vinieron hambre de mosca, pero en todos términos, le dio por lluvia, llama de fuego en su tierra, destruyó sus villas, su higuera, y quebró todos los árboles de su territorio, y lo he muerto, primero en su tierra, primero en sus fuegos, sacó con plata y oro. Y no hubo en sus tribus enfermos, Egipto se acelera porque su terror había caído sobre este nudo por cubierta, fuego por la noche, pidieron a San Iconice, los hació pan de cielo de la peña, fluyeron aguas que no pueden caer como un río, porque se acordó de su santa palabra, nada habrán sus siervos, sacó a su pueblo con gozo, con júbilo escogido, les dio las tres naciones, las labores de los pueblos heredaron, para que guardara su estatuto y cumpliera sus leyes, y aleluya, y con esta palabra, Señor, que es espada, que penetra, que corta, que disipa, Padre, reprendo tu espíritu de hechicería, Padre, en tu hija Doris Montoya, Señor bendito, toda la transferencia, Señor, de hechicería, Padre, de brujería, Señor amada, toda acechanza de la serpiente que esté oprimiendo su estómago, Padre, su sistema digestivo, Señor bendito, trayendo con fiebre, dolores, Señor bendito, toda bacteria pylori, Señor, que esté alojada ahí en su estómago, Padre, arranco de raíz todas enfermedad provocada por la ansiedad, Señor bendito, pues las enfermedades muchas veces, Señor eterno, son producidas por la ansiedad. Señor, arranco en este momento, Padre, de su cuerpo todo estrés, toda cansancio, toda fatiga, toda preocupación, Señor, autoestreñimiento de su intestino grueso, Padre, arranco de raíz en este momento del cuerpo de mi hermana Dora y se va fuera de ella toda obra opresora de enfermedad, Señor bendito, todo achaque, toda dolencia, porque ha gastado, Padre, en médicos, Señor bendito, en exámenes, Padre, y sigue igual tu hija, pues yo en el nombre de Jesús de Nazaret, pero si yo por el Espíritu de Jehová echo fuera los demonios, ciertamente el reino de Dios a vosotros ha llegado, porque quien podrá traer que es el hombre fuerte, saca sus bienes y primero le ata, y después podrá a su casa, saca sus bienes con esta palabra en nombre de Jesús de Nazaret, te vas fuera, Espíritu inmundo, de este cuerpo, y te remito al sacrificio de Jesucristo. Nazaret, proclamo la unción de Jehová. Te ministra Doris Montoya en esta hora. La unción del Señor te ministra, te liberta, te sana en esta hora. En el nombre de Jesús de Nazaret, porque presencia de Dios enviado a tu vida en esta hora. Padre, aquí está tu hija Eda también, Señor, porque también ella necesita esa bendición, esa cobertura, esa presencia divina de tu Santo Espíritu. Reciba, levante sus manos, hermana Eri, reciba la presencia de Dios en esta hora. La unción de Dios te ministra, te liberta, te sana, porque el Espíritu de Jehová, el Señor, me ungió y me envió a predicar buenas nuevas a todos. Vendrás quebrantados de corazón, publicar libertad al cautivo, al preso, apertura a casa, a proclamar el año de la buena voluntad de Jehová, el día de venganza de nuestro consulado, dotado, ordenar que los afligidos de Sion se les dé gloria, el lugar de ceniza y de gozo en los de luto, manto de alegría, el lugar del Espíritu de Gustavo, llamado árbol de justicia, plantío de Jehová para gloria suya, Padre, con esta palabra, en nombre de Jesucristo Nazaret, vengo ministrando a mi hermana Eda, Señor, y la vengo fortaleciendo, la vengo sustentando con maná del cielo que no había comido tu pueblo, Padre, en el desierto. Recibe esa revelación, recibe esa llenura de tu Santo Espíritu, del Santo Espíritu de Jehová en tu vida en esta hora. La presencia de Dios viene sobre ti en este momento y te sustenta, te fortalece, te anima. Toda carga, toda preocupación, oh Santo de Israel, arranco de tu vida y la remito a la cruz del madero en este momento. Porque Jehová mi pastor y nada me faltará, en lugar de cada pasto me hará descansar, junto a de reposo pastorearás, confortará mi alma, mirarás por santa justicia por amor de su nombre, aunque ande y vaya sobre muerte, temer alguno, porque tú estarás conmigo, tu vara, tu cabeza me fundirá lento en esa mesa, delante de mí en presencia de mis angustiadores, ungiendo mi cabeza con aceite, mi copa está rebosando, ciertamente el bien y la misericordia me seguirá todos los días de mi vida, y en la casa de Jehová moraré por largos días, dice tu palabra, Señor bendito amado, por eso en el nombre de Jesús de Nazaret, con esta palabra yo vengo ministrando la vida de mi hermana Eda en esta mañana, Padre. Presento a tu hija Adela Martínez, Señor. Estaba llamando ahorita y se cortó la llamada, Padre. Si me escucha mi hermana en este momento, vamos a orar por usted en el nombre de Jesús de Nazaret. Sienta la presencia de Dios llenando su vasija, su copa en esta hora, porque es el Espíritu Santo que obra en la vida nuestra. Señor, Padre, aquí está tu hija Adela Martínez. Dile tu palabra, que el que habita el abrigo altísimo morará bajo la sombra omnipotente. Diré yo, esperanza mía, castillo mío, mi Dios es que confiere. Él te librará del lazo cazado, de la peste destructora. Con sus plumas te cubrirá debajo de sus alas, estarás seguro, porque escudo es tu verdad. Y no temerás el terror nocturno, ni saeta que hable día, ni pestilencia que no oscure, de mortandad que me destruya. Que harán a tu lado 1,000, 10,000 a tu diestra, mas a ti no llegará. Ciertamente con tus ojos mirarás y verás recompensas impíos, porque has puesto Jehová que mi esperanza, altísimo por tu habitación, y no te se venda mal ni plaga tocará tu morada. Mandará cerca de ti que te guarden todos tus caminos, y las manos te llevarán, para que tu pie tropece en piedra, sobre león en la pipi serás, oirás a cachorro al dragón, porque cuanto me ha puesto su amor, yo también lo libraré, lo pondré en alto, pero cuanto ha conocido mi nombre, me invocará, responderé, costaré de la angustia, y lo liberé, y le glorificaré vida, y mostraré mi salvación. Dije tu palabra, Señor amado, en el nombre de Jesús. Misericordia, juicio cantaré, a ti cantaré, Jehová, y entenderé camino de profesión. Cuando vengas a mí, entraré en mi corazón, andaré en mi casa, y no pondré delante de mis ojos injusta, aborrezco la obra que se desvía, ninguno de ellos se llegará a mí. Corazón perverso, apartará de mí, no conoceré malvado, al que solamente infama su prueba, mi verdadero, mi corazón vanidoso, me alcance camino de profesión, este me servirá, no habitará dentro de mi casa, de casa de fraude, de cada mentira, no será ante mis ojos por la mañana, destruiré a todos impíos de la tierra, para exterminar de la ciudad de Jehová, todos aquellos que hacen iniquidad. Con esta palabra, Señor, y en el nombre de Jesús, presento a mi hermana Adela Martínez, Padre, y arranco de mi hermana, Señor, todo deprecio, todo decaimiento, Padre, Señor, en su cuerpo, Padre bendito, toda mano negra que quiera producir en su corazón, Padre, Señor bendito, ataques de pánico, de pavor, de miedo, Señor amado, todos espíritus inmundos de mano negra que quitan la respiración, Señor, Padre, los latidos del corazón, Señor, arranco esa mano negra de su vida en este momento, Padre eterno. Vengo arrancando de raíz del cuerpo de mi hermana toda dolencia en sus piernas, en sus rodillas, Padre bendito, todos niveles de colesterol, de triglicéridos elevados en su sangre, los normalizo, Señor, arranco, porque arranco de raíz toda obra de maldad. Señor bendito, que la viene a entenebrecer, Padre, que le quite el sueño en la noche. Arranco de su cerebro todo insomnio, toda pitos inmundos, Señor, manera de araña que queda venir a oprimir su cerebro, Señor, se van fuera de ella en este momento, en el nombre de Jesús de Nazaret. Fuego de Dios, te quema en este momento y te ministra, te fortalece, te abate, te sustenta en este momento. La presencia de Dios, como río de agua viva que recorre en el 32, vengo ministrando tu vida en esta hora, mi hermana Adela. En el nombre de Jesús de Nazaret, porque el río de agua viva recorre en tu interior. La unción de Dios desato en este momento, su vida en esta hora, en el nombre de Jesús de Nazaret. Esas cargas se van, esas preocupaciones, toda dolencia se va, Padre, la vida de mi hermana, fuera de ella, toda obra de maldad, y son remitidas estas cadenas, Señora, a la cruz del Calvario, Padre, porque yo la bendigo en este momento, Señor. Jehová haga resplandecer el rostro sobre ti, téngate misericordia, que la sangre de Cristo te cubra, el ángel de Jehová te guíe, mi hermana Adela, porque te bendigo en esta mañana, en el nombre de Jesús. Y así toda tu familia, tu casa, todo lo que está alrededor tuyo es bendecido en este momento con la sangre de nuestro Señor Jesucristo. Bendito sea el nombre del Señor. ¡Aleluya! ¡Qué bendición se siente este día! Todos los días son de bendición, pero cuando uno ora al Señor, créame que el Señor se manifiesta en su presencia para bendecir a su pueblo. Yo sé que usted está recibiendo en esta mañana, audiencia que me escucha. Nos sintoniza nuestra hermana Sara de Ceiba y sus hermanos Jairo, nuestra hermana Julia, pidiendo por esa obra que se está ahí levantando en ese lugar. Padre, aquí están tus hijos de Ceiba, Señor. Ciudad hermosa de nuestro país, Padre eterno, los traigo delante de tu presencia, Señor, en esta hora. Y los bendigo, Señor amado, en el nombre de Jesús de Nazaret. Permítame en línea un momento. Padre, en el nombre de Jesús, clamamos por ellos, Señora, en Ceiba, Padre, y presentamos esa labor que están realizando de levantar esa obra, Señor bendito. Proclamamos que tu bendición y tu presencia y tu cobertura pueda, Señor eterno, en el nombre de Jesús, venir, Señor, en este momento para la vida de nuestros hermanos que están trabajando allá, Padre, para que la obra, Señor, suya en ese lugar se pueda levantar en el nombre de Jesús de Nazaret. Bendito sea el Señor. La llamada que entró ahorita, tal vez nos envía hermana o hermano un mensaje al WhatsApp para... aquí está la llamada. Muy buenos días, Cadena Real Samaritana. Estamos en vivo orando por su necesidad. Amén, amén. Dígame.
2: Quiero que ores por mí. Yo me llamo Joaquín Moncada, de aquí de Minas, Cartagena.
0: Hermano, tal vez nos ayuda poniéndose bien el celular para que nos escuchen en vivo los hermanos que nos están escuchando.
2: Es que fíjese que poco, se, es que este celular lo tengo algo malo, fíjese, hermano.
0: Okay, bueno, pero sí lo estamos escuchando. Va, que vamos a orar en vivo por su... Dígame el nombre de la persona, porque vamos a orar.
2: Joaquín Moncada, hermano.
0: Joaquín Moncada.
2: Sí, por mi familia aquí en Linaca, Tatumbla, es para salvación eterna. Para
0: amén. Sí, gloria al Señor.
2: Al resultado de unos exámenes.
0: Ok.
2: Y voy a...
0: Bendito.
2: Consulta, ¿sí? Esperando que en Dios que todo me salga...
0: Claro que... Así es. Ahorita... Amén. Ahorita vamos a poner al aire su petición. Padre, aquí está tu hijo, señor Joaquín Moncada, padre. Nos llama de Tatumbla, Señor. Primeramente, él está, pues, necesitado, Señor, para que oremos por su salud, porque va a presentar unos resultados al médico, Señor, este jueves, según nos dijo, Padre, tu palabra dice, Señor amado, en el nombre de Jesús, el que habita el abrigo del Altísimo, morará bajo la sombra omnipotente, y diré Jehová, esperanza mía, castillo mío, mi Dios, el que confiere, él te librará, a su cazador de la peste destructora, con su pluma te cubrirá, debajo de sus alas te aseguro, porque escudo arca es tu verdad, y no temerás este nocturno, ni saeta que día, ni pestilencia, que de oscuridad, ni mortandad, que me destruya, carnal, a 2000, 10000 a tu diestra, más a ti no llegará, ciertamente con tus ojos mirarás, y verás la recompensa de su impío, porque has puesto Jehová que mi esperanza, Altísimo, por tu habitación y no te sorprenda mal ni plaga, tocará tu morada, pausa, le mandará cerca de ti, que te guarden todos tus caminos y las manos te llevarán para que tu pie no tropecen en piedras, sobre león en las pipizarás. Harás cachorro a dragón, por cuanto me ha puesto su amor, yo también lo liberé, pondré en alto, por cuanto ha conocido mi nombre, me invocará, responderé, costaré la angustia, lo liberé, y le glorificaré, demostraré mi salvación cuando llegó la noche, traeré la noche endemoniada y con la palabra, hecho fue a los demonios y sanó a los enfermos, para que se cumpliese lo dicho por profeta Isaías, que el mismo tomó nuestras enfermedades y llevó nuestras dolencias, dice tu palabra, aquí doy poder, de la serpiente y escorpión y toda fuerza del enemigo, y nada os dañará, dice tu palabra, Señor bendito amado, vengo en esta hora, en el nombre de Jesucristo Nazaret, Padre bendito de Dios Todopoderoso, presentando a nuestro hermano, Señor, bendito de la gloria, en este momento, Padre Joaquín Moncada, Señor, y vengo reprendiendo todo espíritu inmundo de enfermedad en su cuerpo, toda dolencia en su rodilla, Padre, toda dolencia en su cerebro, Señor, en sus articulaciones, Padre, todo malestar en su estómago, Señor, toda falta de oxígeno en sus pulmones, Padre, todo cansancio, Señor, que pueda estar sintiendo, Señor bendito, en lo que es su corazón, Padre, arranco de raíz toda enfermedad, toda opresión, todo achaque, toda dolencia, se va fuera de mi hermano, Señor, en este momento, en el nombre de Jesús de Nazaret, proclamo ese fuego de tu Santo Espíritu, Señor bendito, amado, en este momento, Padre, para que reciba la presencia de sanidad y liberación que tú dices en tu palabra, Señor amado, en el nombre que tomarán en la mano serpiente, mas si viviere cosas mortíferas no hará daño, porque pondremos nuestras manos a los enfermos y estos sanarán, por lo que yo vengo en este momento poniendo mis manos por fe en la vida de mi hermano Joaquín Moncada y se va fuera todo espíritu de enfermedad, Padre, de su cuerpo. Recibe sanidad en esta hora en el nombre de Jesús de Nazaret, porque la unción de Jehová te liberta en este momento. Y presento dos exámenes, Padre, que han salido normales, Señor bendito, a la hora que el médico lo mire, Padre. Sobre todo el ánimo en él, Señor. Lo vengo levantando en el ánimo en él. Vengo levantando ese ánimo en tu hijo, Padre bendito, amado. Toda negatividad, toda tristeza, Señor, toda decepción o depresión, porque el enemigo viene con espíritu acusador a querernos acusar, Padre. Se va fuera toda obra de maldad de mi hermano, Señor, en esta hora, en el precioso nombre de Jesucristo Nazaret, Padre celestial. Y presento a la familia también, Señor, de tu hijo, Padre, en este momento, Joaquín Moncada, Señor amado, que nos están escribiendo también y nos pidió él también que oráramos por todos ellos. Los traemos a él con lazos de amor, con lazos de misericordia, Padre, con red, Señor bendito, así como la red que tomó Pedro para sacar todo un montón de pesas. Ahí los traigo en este momento a tu presencia, a toda la familia de nuestro hermano Joaquín Moncada, delante de tu presencia, que también ellos reciban, Señor, la presencia de Dios, la presencia tuya, Padre, con la cual libertas, con la cual sanas, con la cual ministras, Padre bendito, con la cual fortaleces, Señor amado, la vida de tus hijos en este momento, y anulando el acto de decreto que nos era contraria, que la van a cruz despojando, principal potestad, la exhibiste públicamente, triunfando sobre ellos en la cruz, dice tu palabra, Señor bendito, porque vino a que ascendía el cielo con la abismo, cuidará caer en la mano que penetra la serpiente antigua, que el diablo Satanás puso ellos sobre él, para que no engañase más las naciones, hasta que fuese cumplido 1000 años, pues de esto debe ser desatado por un poco de tiempo, y de tu palabra, Señor bendito, y con estas palabras, y en el nombre de Jesús de Nazaret vengo, proclamando cobertura, Señor, de ángeles, de ejércitos celestiales alrededor de esta familia, de tu hijo Joaquín Moncada, Padre, Espíritu te contiende pleitos, rencillas, que puedan haber entre hermanos, entre tíos, Padre, entre hermanos, se va fuera todo ambiente, Señor, de pleito, contienda de esa familia, fuera de ellos, y lo remitimos a la cruz del madero, Señor. Me gozo y me alegro, Padre, porque en tu presencia hay poder, Señor, hay sanidad, hay vida, y vida en abundancia, Señor bendito, en el nombre de Jesús de Nazaret. Gracias te doy, Señor, en esta hora, Padre, en el nombre de Jesús de Nazaret. Siempre nos... Gloria sea el nombre del Señor.
1: A ustedes que hacen posible estas oraciones, que el Señor les dé la fuerza de poder hacer, que Dios les guarde en esas, del trayecto de su casa.
0: Bendito sea el Señor. La verdad que los testimonios que escuchamos nos dan ánimo para seguir viniendo y no dejar de predicar el Evangelio de nuestro Señor Jesucristo. Nos sentimos muy contentos, muy alegres de ser partícipe en este tiempo tan difícil de esta obra. Y créame que usted es la persona más especial que tiene nuestro Señor amado. Porque si no, ¿a quién les predicáramos? ¿A quién les enseñáramos el Evangelio de Jesucristo? Si no, a ustedes que nos sintonizan, que nos llaman y que están pendientes de estos programas en esta plataforma. Ya estamos llegando pues a lo que es la finalización de este programa, de este día. Siempre agradeciendo al Señor, ¿verdad?, por las personas pues que están pues siempre administrando esta empresa. Señor, los presentamos a ellos delante de tu presencia para que sea usted teniendo cuidado de estas personas que administran esta empresa, Señor, una empresa de bendición para que la palabra de Dios sea predicada, para que el mensaje de Jesús sea anunciado al mundo, a tantas repetidoras a nivel nacional. Señor, los presentamos a ellos, Señor, en este momento, y los cubrimos con la sangre de nuestro Señor Jesucristo. Señor, dándote las gracias, te damos en este momento, presentamos también nuestra nación para que la palabra del Señor siga siendo predicada, que siga habiendo libertad de predicación en este hermoso país, Padre, porque esto es lo bello de Honduras, que aquí podemos predicar con libertad el Evangelio de nuestro Señor Jesucristo, y de aquí estamos saliendo a las naciones a predicar la palabra de Dios. Sea el nombre del Señor bendito. Pues les damos las gracias, ¿verdad?, por habernos sintonizado en esta mañana, invitándolos siempre a que nos esté sintonizando de lunes a viernes, de 11 a 12, frente al altar, ¿verdad?, se llama este programa, en el cual pues estamos orando por usted y estamos impartiendo la palabra de nuestro Señor Jesús. Así que la palabra de Dios no regresa vacía. Lo estuvo con ustedes, Pastor César Martínez. Dios les bendiga y esperamos en otro programa estar siempre con ustedes, ¿verdad? En el nombre de Jesús. Dios les bendiga.

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5: Son las 12:03.

0: Viver, yo no puedo ir.
1: Sí que podés venir, vamos, ¿cómo no vas a poder venir?
0: No puedo, no tengo plata.
1: No se necesita plata, vos también.
0: ¡Uy, qué bueno, vamos!
2: Último aviso, se va el tren de la salvación.
0: Pero yo no tengo boleto. ¿Cómo, Juancito? ¿No aceptaste a Jesús en tu corazón?
1: Sí.
0: Entonces, ¿sos

0: ¿Qué te pasa? ¿Por qué estás llorando?
1: Es que yo no voy a poder cantar esta canción.
0: ¿Por qué decís eso?
1: Porque no traje una vela.
0: ¿Y para qué querés una vela?
1: Para encender una luz, como dice esta canción.
0: No, no entendiste. No necesitas de una vela. Una luz se enciende cada vez que hablamos de Jesús a nuestros amigos. O cuando nos portamos bien.
1: Ah, por eso no nos tenemos que callar.
0: Claro, tenemos que hablar de Jesús a todo el mundo.
1: Ni tampoco esconderla.
0: Una luz nunca se puede esconder.

0: Tu mamá, tu papá, ya conocen a Jesús. Pero ¿sabes una cosa? Hay mucha, mucha gente que todavía no sabe que Jesús los ama. Así que, vamos chicos, vamos, vamos todos juntos a llevar la luz de Jesús.
1: Uy, uy, yo tengo a mi abuelo que no conoce a Jesús.
2: Y yo tengo a mi maestra que también.

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para volar. Sí. 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Sí. Dios feliz

0: ¿en cuántos días hizo Dios la creación?
1: 1, 2, 3, 4, 5, 6, 7.
2: A través de la historia, Dios ha hecho grandes cosas con el hombre que confía en Él, como hizo con Noé, Daniel y David. Estos hombres amaban a Dios, por eso le obedecían y confiaban en Él. Noé, Daniel y David son ejemplos para nosotros. Sus historias nos enseñarán a no

0: tres veces al día. Unos hombres malvados y celosos le tendieron una trampa.
1: ¿Cómo fue?
0: Pasaron una ley que obligaba a Daniel a postrarse únicamente delante del rey y no a Dios.
1: ¿Qué pasó?
0: Por esta razón echaron a Daniel al foso de los leones y aunque tenía mucha hambre no se lo pudieron comer porque Dios estaba con él.
1: ¡Oh, sí!
0: Los malvados no tuvieron la misma suerte.
1: ¡Oh,

0: Gaitán.
1: La Biblia está llena de historias tan y tan lindas. Una de las historias lindas que nos enseñan una lección muy importante es la de estos dos hombres, uno el hombre necio y el hombre sabio. Los dos construyeron una casa. Vamos a ver lo que nos dice la historia.

lindo, ¿verdad? Que la casa no se cayó. Pero vamos a ver qué le pasó al hombre necio. Pongan mucha atención.

Qué lástima que se cayó la casa, ¿verdad? Yo no quiero ser un hombre necio, porque cuando yo haga mi casa,

¡Ahí viene el tren! ¡Qué tren más lindo! ¡Miren nomás!

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1: Cadena Radial Samaritano da la hora, 1:00 p.m. Centren ustedes el pensamiento en lo que es verdadero, noble y justo. 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
2: Si usted va a ser justificado con Dios, usted tiene que poseer la justicia de Dios. Por lo tanto, se distingue de cualquier otra justicia. Es una justicia perfecta. Jesús vino al mundo y Él manifestó esa justicia.
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2: Puede abrir su Biblia en Romanos capítulo 3. Romanos capítulo 3. De manera inevitable, si va usted a estudiar de alguna manera el Evangelio según Pablo, usted va a encontrarse en el tercer capítulo de Romanos. Y aunque hay tantos aspectos del libro de Romanos que necesitan ser entendidos, esta porción en particular está en la médula. Permítame leerle Romanos capítulo 3, versículos 21 al 31. Pero ahora, aparte de la ley, se ha manifestado la justicia de Dios, testificada por la ley y por los profetas, la justicia de Dios por medio de la fe en Jesucristo para todos los que creen en Él, porque no hay diferencia, por cuanto todos pecaron y están destituidos de la gloria de Dios, siendo justificados gratuitamente por su gracia mediante la redención que es en Cristo Jesús, a quien Dios puso como propiciación por medio de la fe en su sangre para manifestar su justicia a causa de haber pasado por alto en su paciencia los pecados pasados, con la mira de manifestar en este tiempo su justicia, a fin de que Él sea el justo y el que justifica al que es de la fe de Jesús. ¿Dónde, pues, está la jactancia? Queda excluida. ¿Por cuál ley? ¿Por la de las obras? No, sino por la ley de la fe. Concluimos, pues, que el hombre es justificado por fe sin las obras de la ley. ¿Es Dios solamente Dios de los judíos? ¿No es también Dios de los gentiles? Ciertamente también de los gentiles, porque Dios es uno, y Él justificará por la fe a los de la circuncisión y por medio de la fe a los de la incircuncisión. ¿Luego por la fe invalidamos la ley? En ninguna manera, sino que confirmamos la ley. Ahora, esto va a ser algo más como un salón de clases en esta mañana. En cierta manera vamos a avanzar a lo largo de este pasaje en dos sesiones. Se divide entre los versículos 21 y 25a y el 25b y el versículo 31. Y ve la naturaleza satisfactoria del Evangelio. El Evangelio satisface la primera mitad, cómo satisface al pecador y la situación en la que está el pecador. La segunda mitad, cómo satisface a Dios. Usted podría decir que la primera mitad es cómo Cristo murió por pecadores. Y la segunda mitad, cómo Cristo murió por Dios. Ahora, todos entendemos que Cristo murió por pecadores, pero quizás no estamos tan familiarizados con el hecho de que Cristo murió por Dios. Pero eso es lo que vamos a ver, eso es lo que vamos a ver en la segunda sesión en esta mañana. La palabra clave aquí es la palabra justicia. La palabra justicia, una forma de la palabra dikaios, dikaio, en el griego, que es usada muchas veces en esta porción de las Escrituras. Algunas veces aparece como justicia, algunas veces aparece como justificado. Pero es la palabra dominante aquí. Y eso nos abre la esencia del tema del Evangelio. El Evangelio trata de justicia. es acerca de justicia. Y para comenzar a ver este pasaje, quiero que regrese hasta el libro de Job, hasta el libro de Job, el cual podría ser un relato realmente del incidente más temprano en las Sagradas Escrituras después de la creación, Job capítulo 9. Esto hace la pregunta esencial, Job capítulo 9. Respondió Job y dijo, ciertamente yo sé que es así, y aquí viene la pregunta, ¿y cómo se justificará el hombre con Dios? Esa es la pregunta más importante. ¿Cómo se justificará el hombre con Dios? Y él procede a decir, si quisiere contender con él, no le podrá responder a una cosa entre mil. Él es sabio de corazón y poderoso en fuerzas. ¿Quién se endureció contra él y le fue bien? Es Dios quien arranca los montes con su furor, y no saben quién los trastornó. Él remueve la tierra de su lugar y hace temblar sus columnas. Él manda al sol y no sale y sella las estrellas. Él solo extendió los cielos y anda sobre las olas del mar. Él hizo la osa, el orión y las pléyades y los lugares secretos del sur. Él hace cosas grandes e incomprensibles y maravillosas sin número. He aquí que Él pasará delante de mí y yo no lo veré. Pasará y no lo entenderé. He aquí arrebatará. ¿Quién le hará restituir? ¿Quién le dirá, qué haces? Dios no volverá atrás su ira, y debajo de él se abaten los que ayudan a los soberbios. Cuanto menos le responderé yo, y hablaré con él palabras escogidas. Aunque fuese yo justo, no respondería. Antes habría de rogar a mi juez. Si yo le invocara y él me respondiese, aún no creeré que haya escuchado mi voz, porque me ha quebrantado con tempestad y ha aumentado mis heridas sin causa. No me ha concedido que tome aliento, sino que me ha llenado de amarguras. Si habláremos de su potencia, por cierto es fuerte. Si de juicio, ¿quién me emplazará? Si yo me justificare, ¿me condenaría mi boca? Si me dijere perfecto, ¿esto me haría inicuo? ¡Qué retrato de Dios! ¿Entendió eso? ¡Qué identificación tan inmensa de la grandeza de Dios! Y la pregunta que Job tiene es, ¿cómo puedo justificarme con ese Dios? ¿Cómo es inclusive posible que pudiera justificarme con ese Dios, un Dios de tal magnitud? ¿Cómo es que un hombre se va a justificar con Dios? ¿Cómo es que él puede escapar de su juicio inevitable? Toda religión en el mundo intenta responder esa pregunta. ¿Sabe usted eso? Toda religión en el mundo intenta responder la pregunta, ¿cómo estar bien con Dios? En el Israel del Antiguo Testamento hubieron algunas religiones que decían que usted podía estar bien con Dios si tomaba su bebé y lo incineraba en un altar y usted va a quitarse a Dios de su espalda si usted quema a sus hijos. Eso es tan solo una ilustración de la naturaleza de la religión. Pero toda la religión sigue una línea. Toda religión, con la excepción de la verdad, sigue una línea. Todo es un esfuerzo religioso por parte del hombre alcanzar la rectitud con Dios. Yo la llamo la religión del mérito humano. Toda, no importa lo que sea, no importa si es la adoración de Molech, la cual estaba describiendo, la adoración de Baal, la descripción de Alá, no importa lo que es, no importa si usted es mormón, testigo de Jehová, si usted es un shintoísta, budista, un hindú, no importa lo que sea, o alguna otra religión no tan grande, desconocida para la mayoría de la gente, todas son iguales. Todas son promotoras de la mentira grande de que usted puede hacer que esté bien con el Dios que usted cree que existe por sus propios esfuerzos. Solo hay un tipo de religión falsa y eso es todo, nada más que vienen muchas, muchas etiquetas. Las sugerencias son interminables, pero todas involucran esfuerzo humano y mérito humano, siguiendo ciertas conductas moralmente y ciertas conductas ceremonialmente y ciertas conductas religiosamente, usted puede hacer que esté bien con Dios. Job no aceptó esto. La Biblia es clara en que los hombres no pueden estar bien con Dios en base a algo que ellos alcancen, en base a algo que ellos hagan. La pregunta entonces que surge es, ¿cómo puede justificarse usted con Dios? Si usted no lo puede alcanzar mediante moralidad, si no lo puede alcanzar mediante ceremonia, si no lo puede alcanzar mediante actividad religiosa, ¿cómo puede usted justificarse con Dios? Esa es la pregunta, esa es la pregunta definitiva y más importante que cualquier ser humano jamás hará y ha respondido. Porque estar bien con Dios, justificarse con Dios, es la única manera de escapar de la condenación eterna en un infierno eterno. Ahora, hasta este punto en Romanos, regresemos a Romanos, hasta este punto en Romanos, Pablo ha mostrado claramente en el capítulo 1, versículo 18, hasta el capítulo 3, versículo 20, en donde retomamos la lectura en el versículo 21, Pablo ha mostrado que nadie puede justificarse con Dios en base al esfuerzo humano. este gran Dios descrito de manera tan masiva por Job. De hecho, Pablo ha explicado de manera inequívoca y clara que, según el versículo 10, no hay justo ni aun uno, no hay quien busque a Dios, todos a una se desviaron, no hay quien haga lo bueno, no hay ni siquiera uno. Pablo también ha explicado claramente que, por las obras de la ley, versículo 20, ningún ser humano será justificado o hecho justo delante de él. Entonces, lo que sucede en los tres capítulos de apertura del libro de Romanos es que el mundo entero está condenado. El mundo entero está condenado. Ante la barra de juicio de Dios no hay hombre con una defensa adecuada. Y esto, claro, es particularmente devastador para el hombre religioso. Y claro, el mundo está lleno de gente religiosa, la humanidad es religiosa siempre. Pero en este caso, tomaremos a los judíos porque su religión es lo que Pablo confronta en el libro de Romanos. Los judíos creían que podían justificarse con Dios al mantener de manera meticulosa la ley de Dios revelada en el Antiguo Testamento y, extrapolando de esa ley, mandatos interminables que ellos habían inventado. Creían que ellos habían creado protectores en torno a la ley de tal manera que usted nunca se acercaba a violar la ley de Dios. Creían que usted podía justificarse con Dios al guardar la ley, al obedecer la ley. Bueno, el apóstol Pablo en estos capítulos de apertura literalmente ha despedazado ese error tan grande. No es posible al guardar la ley ser justificado. Esa fue la conclusión en el capítulo 3, versículo 20. El camino de Dios no es mediante el esfuerzo humano. Y esta no es la primera vez que la revelación ha declarado esto como algo cierto. Si usted regresa al capítulo 6 de Miqueas, usted lee esto. Se complace Jehová en miles de carneros y en decenas de miles de ríos de aceite, cosas conectadas con el sacrificio. Presentaré a mi primogénito, entregaré a mi hijo para que sea quemado por mis actos rebeldes, el fruto de mi cuerpo, por el pecado de mi alma. ¿Sirve de algo quemar a mi bebé? Él te ha declarado, hombre, lo que es bueno. ¿Y qué demanda Jehová de ti? Hacer justicia, amar misericordia y andar humilde con tu Dios. No tiene que ver con la ceremonia, no tiene que ver con el ritual, tiene que ver con el corazón. El problema es, ¿qué es lo que el pecador va a hacer con su corazón, el cual es engañoso sobre todas las cosas y perverso? Él no puede hacer lo que es justo, él no puede vivir amablemente, él no puede agradar a Dios. No hay justo con Dios ni aun uno. De hecho, aprendimos en esta porción de Romanos que el versículo 19 dice, toda boca se cierre. En otras palabras, no hay defensa ante la corte de juicio, ante el juez mismo, un Dios viviente que puede hacernos estar bien con él. No hay argumento que podemos ofrecer a partir de la naturaleza de nuestras vidas, a partir de nuestra moralidad o nuestra religión, que nos haga estar bien con Dios. Todos los pecadores son tanto incapaces como indispuestos. E inclusive con los estándares de religión presentados ante ellos en el Antiguo Testamento, los estándares verdaderos de lo que agrada a Dios no pueden, mediante la obediencia a eso, estar bien con Dios. Si usted viola una de las leyes, usted la ha quebrantado toda, ¿verdad? Aunque la ley es la revelación y el reflejo de la naturaleza de Dios y es el estándar de lo que es lo correcto, no es alcanzable. Entonces, la situación del hombre es oscura y él está condenado al infierno sin remedio. Si Pablo se detuviera en el capítulo 3, versículo 20, la desesperanza sería profunda. Pero de pronto llegamos al versículo 21, en donde comencé a leer, cuando todo parece quizás que está ausente de esperanza y la religión del esfuerzo humano ha sido rechazada de manera total, una luz irrumpe en la oscuridad, pero ahora parte de la ley se ha manifestado la justicia de Dios. El Evangelio es el poder de Dios para salvación. La luz irrumpe, ha parpadeado allá atrás en el capítulo 1, parpadeó en el capítulo 1, versículo 16. El Evangelio es el poder de Dios para salvación. En el Evangelio, versículo 17, la justicia de Dios es revelada de fe y para fe. Entonces, en la introducción, Pablo dejó que la gloria de la realidad de la salvación en el Evangelio parpadeara. Y ahora la ley completa irrumpe en el versículo 21. La esperanza irrumpe en medio de la desesperanza horrenda del pecador. Las palabras de apertura del versículo 21. Pero ahora es una transición bienvenida. Hemos tenido suficiente de lo horrendo que es el pecado. Capítulo 1, versículo 18. En donde la ira de Dios es revelada desde el cielo. Usted conoce eso bien, ¿no es cierto? La ira de Dios es revelada desde el cielo. Y eso no está hablando inclusive de ira escatológica. Eso ni siquiera está hablando de ira eterna. Eso no está hablando de ira de consecuencias, lo que un hombre siembra, eso cosecha. Eso está hablando de la ira del abandono que se recicla a lo largo de la historia humana, en donde Dios continuamente derrama juicios sobre nación tras nación tras nación, pueblo sobre pueblo sobre pueblo, porque cuando conocen a Dios no le glorificaron como a Dios. Descienden al pecado, crean dioses falsos, y Él los entrega a la inmoralidad, homosexualidad y una mente reprobada. Ese es el ciclo de la historia humana. Todo tiene que ver con juicio en contra del pecado, individuos y grupos de individuos a lo largo de la historia. La oscuridad del capítulo 1:18 hasta el 3:20 es densa, pero aquí hay una transición bienvenida, el amanecer de la esperanza. Pero ahora, aparte de la ley, se ha manifestado la justicia de Dios. Se ha manifestado la justicia de Dios. La justicia del hombre, inadecuada, ¿verdad? De hecho, Isaías dijo, toda nuestra justicia es como trapos de inmundicia. Trapos de inmundicia, un término muy vívido en el hebreo. Un hombre no puede estar bien con Dios por algo hecho del lado humano. Permítame mostrarle algo del dilema desde un punto personal en la vida de Pablo. Pase a Filipenses capítulo 3. Pablo relata su propia justicia. Él dice, versículo 4, aunque yo tengo también de qué confiar en la carne. Muy bien, si vamos a apilar nuestra justicia personal, ¿qué les parece esto? Circuncidado al octavo día, del linaje de Israel, de la tribu de Benjamín, hebreo de hebreos. Eso significa un tradicionalista. En cuanto a la ley, un fariseo. Eso significa que él estaba comprometido con el nivel más elevado, más meticuloso de devoción legal. En cuanto a celo perseguidor de la iglesia, la cual él vio como un enemigo de la verdad. En cuanto a la justicia, que es por la ley, él era irreprensible. Externamente no pueden acusar a Pablo de nada. Él era un hipócrita muy, muy pulido como tantos otros en la comunidad farisea. Y después él dijo, estas cosas eran para mi ganancia, versículo 7, eran para mi ganancia. Yo asumí que ellas me hacían acreedor de la salvación, pero una vez que vi a Cristo me di cuenta de que eran pérdida. Todo fue de la columna de ganancia a la columna de pérdida, versículo 8, todo lo tengo por basura a la luz del valor inestimable de conocer a Cristo Jesús mi Señor. Eso es lo que realmente importa. ¿Por qué? Debido al versículo 9. Porque ya no tengo una justicia mía derivada de la ley, sino la que es por la fe en Cristo, la justicia que viene de Dios. Si usted quiere estar bien con Dios, usted debe tener una justicia que viene de Dios. Usted no puede justificarse con Dios en base a la justicia humana. La única manera en la que un hombre puede estar bien con Dios es mediante la justicia misma de Dios. La luz no viene de abajo y no viene de adentro, sino de arriba. Este es Dios al rescate. Si voy a estar bien con Dios, si voy a ser justificado con Dios, tengo que ser perfecto, como mi Padre en los cielos es perfecto. Eso no es posible. No puedo desarrollar ese nivel de justicia. ¿Puedo convertirme en un monje? ¿Puedo contemplar mi ombligo como si ese fuera un ejercicio santo el resto de mi vida? ¿Podría vivir en un monasterio o en un convento? ¿Podría tener clavos en mis zapatos y podría colocar un cinturón en mi cintura con tachuelas para que me estuviera cortando la carne? ¿Podría leer las escrituras y orar todo el día? ¿Podría colgarme del techo con ganchos? ¿Podría flagelar mi carne? ¿Podría crucificarme a mí mismo? No sirve de nada. Nada de eso tiene valor en absoluto, porque la justicia que necesito es divina. La única justicia aceptable es la justicia misma de Dios. La respuesta a la pregunta, ¿qué necesita un hombre para justificarse con Dios? Es que él necesita la justicia de Dios. Esta justicia es diferente, difiere de cualquier otra justicia. Isaías 45:8 dice, desciendan cielos de arriba y que los cielos derramen justicia, que la tierra se abra y que la justicia florezca. ¡Qué retrato tan hermoso! La justicia que necesitamos tiene que descender del cielo. Que la justicia florezca. Y después dice al final de ese versículo, Isaías 45:8, yo, Jehová, la he creado. Es esa justicia de Dios, la cual es divina y perfecta, la cual le pertenece a Dios mismo, creada por Dios y manifiesta en Cristo, la cual Pedro llama la justicia de nuestro Dios y Salvador Jesucristo. Esto se encuentra en el corazón del Evangelio. Si usted va a ser justificado con Dios, usted tiene que poseer la justicia de Dios. Es la justicia de Yahweh. Es la justicia del Hijo de Dios. Por lo tanto, se distingue de cualquier otra justicia. Es una justicia perfecta. Jesús vino al mundo y Él manifestó esa justicia. Él demostró esa justicia. De hecho, a los teólogos les gusta hablar de la justicia activa de Cristo y de la justicia pasiva de Cristo. ¿Ha usted oído esas expresiones? La justicia activa de Cristo es esa justicia que se manifiesta en su vida. La justicia pasiva de Cristo es esa justicia que fue demostrada en su muerte. Jesús nos muestra la justicia de Dios al vivir una vida perfecta. Él nos muestra la justicia de Dios al morir una muerte sustitutiva. Vemos la justicia de Dios mostrada en su muerte, vemos la justicia de Dios mostrada en su vida. Él fue perfectamente obediente a la ley de Dios, cumpliendo sus preceptos perfectamente. Y en su muerte, Él cumplió de manera perfecta la paga demandada por la ley por el pecado. Esto es retratado, esta perfección, esta justicia, de una manera bastante vívida. Si usted pasa a Levítico capítulo 1, usted recordará que en el libro de Levítico, el pueblo de Israel recibió sacrificios, instrucciones para ofrecer sacrificios que tenían que ofrecer. Y hubieron tres de ellos en particular que se relacionaban con el pecado. La ofrenda por el pecado, la ofrenda por la culpa y después el holocausto. Y si usted comienza entonces en el capítulo 1 de Levítico, usted se le presenta inmediatamente a la ofrenda quemada o el holocausto. La ofrenda quemada es el sacrificio más general de todos. Era ofrenda quemada en olor grato. Compartía algunos de los mismos elementos y características de la ofrenda por el pecado y la ofrenda por la culpa, pero también tuvo uno que era único, y las ofrendas quemadas simbolizaban las características esenciales de la expiación. Las características esenciales de la expiación. El Señor estaba diciéndole al pueblo de Israel desde ese entonces que la justicia humana no es suficiente, y fue demostrada simbólicamente en particular en este sacrificio. Jehová llamó a Moisés y le habló desde el tabernáculo diciendo: habla a los hijos de Israel y diles, cuando alguno de vosotros trae una ofrenda a Jehová, traerá su ofrenda de animales, del ganado o del rebaño. Muy bien, y después comienza a ser definida. Lo primero que tenía que cumplirse en la ofrenda es que tenía que ser macho sin mancha. Versículo 3, si su ofrenda es una ofrenda quemada de el rebaño, él ofrecerá un macho sin mancha o sin defecto, sin defecto. Versículo 10, su ofrenda, si es del rebaño o del ganado, de ovejas o de cabras, para una ofrenda quemada, le ofrecerá un macho sin defecto. ¿Qué está diciendo esto? Que el sacrificio que Dios demanda tiene que ser puro, perfecto, sin pecado, irreprensible. El ofensor es culpable, la expiación viene de uno que es inocente. ¡Qué retrato tan maravilloso! Porque ningún animal es culpable de pecado. Ninguna oveja era culpable de pecado. Ningún carnero era culpable de pecado. Ningún buey era culpable de pecado. Ninguna cabra era culpable de pecado. Y entonces aquí está el retrato de un sacrificio que se demandaba para el pecador culpable, un sacrificio que no tiene pecado. Esa es la razón por la que Pedro dice que literalmente tenemos una provisión, un sacrificio, un sustituto que no tiene mancha. Hemos sido redimidos no por plata y oro, sino por la sangre preciosa del Cordero sin mancha. El Cordero sin mancha, deténgase ahí por un minuto, apunta, creo yo, a la obediencia activa de Cristo. El Cordero sin mancha apunta a la obediencia activa de Cristo. Algunas personas dicen, bueno, el asunto de obediencia activa no está en la Biblia. Creo que está en las Escrituras. Creo que está aquí ciertamente y otros lugares. La obediencia activa de Cristo, la cual proveyó un sacrificio que era evidentemente perfecto, de tal manera que todos pudieran saber que el sacrificio fue aceptable. Cuando Dios dijo, este es mi Hijo amado, en quien tengo complacencia, cuando el escritor de Hebreos dijo de Jesús, Él es santo, puro, sin mancha y apartado de los pecadores, ese testimonio podía ser verificado en su perfección por la vida que Él vivió sin pecado, ¿verdad? El Cordero sin mancha apunta a una obediencia activa de Cristo, la cual proveyó para Dios una perfección de una vida sin pecado, santa, justa, demostrada a todo mundo para que pudiera ser vista. Cuando usted traía su cordero, era revisado para asegurarse de que no tuviera mancha. Entonces, el primer requisito era para simbolizar la necesidad de un sacrificio perfecto, un animal macho sin mancha. El segundo aspecto de la ofrenda quemada, muy interesante, el ofensor apoyaba todo su peso en el animal, versículo 4, y colocará su mano en la cabeza de la ofrenda quemada para que sea acepto, para que haga expiación a favor de él. Literalmente lo que hacían, y como lo sabemos por la historia, es que traían el sacrificio y colocaban las manos en la cabeza de ese sacrificio, apoyándose simbólicamente en ese sacrificio con todo su peso, simbolizando que la culpabilidad se transfería al sustituto. Esta es la naturaleza de la fe. Su confianza y salvación depende de manera completa en el sustituto. Es un retrato hermoso, hermoso de la fe en Cristo, en donde dependemos de manera total en el que muere en nuestro lugar. Otro elemento de la ofrenda quemada en el versículo 5 fue muy interesante. El pecador que ofrecía el sacrificio mataba al animal delante de Jehová. La muerte del sustituto simbolizaba la paga fatal, horrenda por el pecado. Demostraba que la justicia divina era absoluta y severa y demandaba la muerte. Y fue personalizada porque el ofensor tenía que de hecho matar al animal, muy personal. Algunas personas creen que la salvación es algún tipo de situación colectiva. Esa es la nueva perspectiva de Pablo. Este sacrificio indica que es muy, muy personal. El pecador mataba al animal con sus propias manos, haciendo una impresión personal vívida de su propia responsabilidad por la muerte del sustituto final. Sus pecados colocaron a Cristo ahí. La siguiente característica es que el sacerdote rociaba la sangre en el altar. A la mitad del versículo 5, el sacerdote ofrecerá la sangre y rociará la sangre alrededor del altar que está a la puerta de el tabernáculo. Esto simboliza el hecho de que la paga por el pecado era la muerte y que solo la muerte simbolizada por la sangre podía satisfacer a Dios. Y después, finalmente, un quinto componente de esto. Los primeros cuatro son iguales en la ofrenda de culpa y de transgresión o por el pecado. Este es excepcional. Los sacerdotes quemaban el sacrificio entero, en su totalidad. Versículo 6, entonces quitarás la piel de la ofrenda quemada y la cortarás en pedazos. Los hijos de Aarón, el sacerdote, colocarán fuego en el altar y prepararán la leña en el fuego y demás. Ahí en el versículo 9, no obstante, sus entrañas, sus piernas serán lavadas con agua. El sacerdote ofrecerá en humo todo esto en el altar como ofrenda quemada, una ofrenda de fuego de olor grato a Dios. Esta es la ofrenda quemada, que es un aroma dulce en la nariz de Dios. ¿Qué simboliza esto? Que Dios se agrada del sacrificio, su ira es aplacada y la paz y la reconciliación han venido. Como Isaías 53:10, agradó a Jehová quebrantarlo, agradó a Jehová quebrantarlo. Esta es una ilustración de la justicia que Dios demanda. Él demanda un sacrificio justo, un sacrificio perfectamente justo, simbolizado en la ofrenda quemada, simbolizado en el sistema sacrificial, cumplido en la persona de Jesucristo, quien vivió una vida perfecta de obediencia y, por lo tanto, demostró de manera activa la justicia de Dios, quien murió una muerte de obediencia perfecta, demostrando en ese punto como también el cumplimiento perfecto de la paga de la ley a favor de pecadores. No tenemos la justicia que Dios demanda, Él tiene que dárnosla. Y Él hace eso en el sacrificio de Cristo.
4: De esta manera se nos ha recordado que la esencia del Evangelio es que los pecadores sean reconciliados con Dios, no por sus propios esfuerzos, sino al recibir la justicia de Dios mediante la fe en Jesucristo, parte de la serie El Evangelio según Pablo, aquí en Gracia a Vosotros. 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Esto ha sido todo y en nombre del personal de este organismo, queremos darle las gracias por su tiempo y sintonía, invitándole para que nos acompañe en la próxima edición y juntos desatar la verdad de Dios un versículo a la vez, aquí en Gracia a Vosotros.

0: El matrimonio debe ser ejemplo de los ideales más altos de la amistad, o de otra manera, será un fracaso. Nadie tiene un amor mayor que este, que uno dé su vida por sus amigos.
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0: 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Cadena Radial Samaritano da la hora, 2:00 p.m.
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2: La radio informa la hora. Son las 2.
3: Las 2.
2: Y 13 minutos.
4: Y 13 minutos.
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0: Él es el señor.
1: Y sigue el gozo con el combo de Juan Padilla. Bien, buenas tardes, ¿qué tal? ¿Cómo está usted? Saludos a cada uno de ustedes que está escuchando Estéreo Vida, tu iglesia en radio. Les recuerdo que estamos enlazados con Cadena Radial Samaritano, la mejor cadena radial en Honduras. Saludos y gracias por estar con nosotros una vez más. 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

0: 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Bien, no sé, pero quisiera saber, vamos a ver. Vamos a ver, porque estoy preocupado por la frecuencia 88.9. Quisiera saber, ¿cómo se llama? Aquí tenemos a Tegucigalpa. Buenas tardes. Hola, buenas tardes. ¿Qué tal? ¿Cómo está? Bueno, se perdió la llamada. Vamos a ver si nos vuelven a intentar. Entonces, escuche bien lo que le voy a decir. ¿Le toca Si el Sol Tegucigalpa hoy? No. ¿A quién le toca hoy? No sé a quién le toca hoy. Hombre. Vamos a ver que me mandan aquí al teléfono de Estéreo Vida. Estoy preocupado por la frecuencia de Tocoa, la 88.9. No sé nada, la 88.9. Buenas tardes. Hola, buenas tardes.
1: Hola, buenas tardes, don Juan.
0: ¿Qué tal, Alan? ¿Cómo has estado? ¿Qué ha habido? ¿Cómo está todo por ahí?
1: Todo bien, gracias a Dios. ¿Y usted qué tal,
0: don? No, ya vamos. ¿Y cómo estamos para este 28? ¿Ya estamos listos ya, Alan?
1: Aquí estamos preparándonos, don Juan, alistando los paquetes y todo lo que tenga que ver con el evento, ¿verdad?
0: ¿Y al lunes?
1: Estamos alistando la mercadería, todavía estamos probando los inversores, los focos, ¿verdad? Para que todo el producto esté listo y preparado para este viernes 28 de agosto, donde tendremos nuestro gran evento de la Feria de la Batería y los ricos derivados del maíz, ¿verdad?
0: Bien, y otra de las cosas es que ya a partir del próximo lunes ya estamos con los envíos gratis, ¿verdad?
1: Es correcto, don Juan. Ahorita el cliente que no aproveche y prefiera que lo estafen en la montaña es porque, de verdad, porque si el sol le está dando
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0: Correcto, correcto.
1: Que nuestros clientes aprovechen con sus plantas, instalación, sus combos, sus paneles, baterías, sus inversores de buena calidad, ¿verdad? Que no se dejen estafar con los vendedores en la montaña.
0: Bueno, y ya también queremos decirle a la gente que ya puede, ¿verdad? 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
0: 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pueden ir comprándola, porque son proyectos un poco pesados y un poco más tardados en la instalación, traslado y todas esas cuestiones, y por eso estamos dando desde esta semana para hasta el día de 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
1: Es correcto, más que todo por eso, porque es un sistema ya más tardado, como usted lo ha dicho, ¿verdad? Entonces, para que el cliente aproveche, haga adquirirlo antes, y recordándole también que ya tenemos la batería de 12 voltios en amperios y que el cliente aproveche esta batería porque se escasea bastante, la verdad.
0: Sí.
1: Ya a mí me quedan pocas unidades en lo que es en la agencia, ¿verdad? La han agarrado a baterías con ganas, porque los clientes los estaban esperando con muchas ganas la batería, ¿verdad?
0: Bien, le decimos a la gente que hay gente que está comprando, no está esperando la oferta por lo mismo, porque dice, no, es que siempre me quedo sin ella. Entonces no importa que me cueste un poco más caras, pero yo sé que estoy comprando la calidad. Entonces,
1: es correcto, está comprando la calidad, y es lo que usted dice, hay gente que no ha esperado la promoción porque sabe que otra gente también aprovecha los días normales, porque no le podemos dar seguridad a los clientes que tengamos la misma cantidad de baterías para el día de evento, ¿verdad? Porque se nos van súper, súper rápidas. Ya nos quedan pocas unidades para que los clientes aprovechen, ¿verdad?
0: Y la gente debe pensar que solo para las plantas solares. Le pasa que hay bancos, cooperativas, oficinas para los respaldos que nosotros vendemos para estas entidades. Y por eso es que a veces piden 200, que 300, y a veces ya la buena calidad. Si yo tengo 25 años de darle mantenimiento a un banco, y este banco, ¿qué son? Son 500, 800 baterías al año que compran. Entonces, esas son las que le decimos a la gente, mejor vaya con tiempo, porque a veces esto tarda. 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Entonces, y después el transporte para acá, el desadanaje, nos llevamos hasta 3 meses tener la batería de nuevo otra vez acá, y por más que traigamos cantidades grandes, la gente la espera, y es tan buena la batería que también uno hay que hacer fila en la fábrica para y competir con otros países para que le hagan las cosas. 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
1: Es correcto. Estamos ubicados en Colonia Alameda, atrás de Radio América, cerca del Hospital Escuela. Hay gente que también seguía bastante por Clínica Zoe. Estamos a la par de Clínica Zoe.
0: Clínica Zoe, sí. 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
0: Gracias, Alan. Saludos. Ahí está Alan. Les puede contestar a ustedes al 95-95-2270. Bien, ya vamos a tener comunicación con la licenciada Orfilia. No vamos a poder hacer el bazar debido, pues, que no tenemos el permiso. No tenemos el permiso y entonces, forzosamente tenemos que cancelarlo, ¿verdad? Sabemos que la ciudad de Danlí va a un festival del maíz y comprendemos muchas cosas por seguridad, por falta de policías, todas estas cosas. Y entonces queríamos decirle a la gente pues que no se nos dio esta oportunidad de hacer el bazar, pero tenemos que planificarlo para después y vamos a tomar un buen tiempo para esto. Así que yo quiero pedir mil disculpas por si usted iba a llegar, si usted iba a hacer su nativo, lo puede hacer porque sí, estamos guardando bien las cosas para el día que tengamos previsto, porque tenemos bastante trabajo. En septiembre tenemos trabajo, en octubre tenemos bastante trabajo, y entonces queremos hacerlo con buena actitud, con buen tiempo. Y pues lamentamos todo eso, pero que no vamos a poderlo hacer. Pero ya vamos a tener comunicación con la licenciada Orfilia para que ver cómo está también los preparativos, ya también para celebrar la Feria de la Batería. Y así que saludos a todos ustedes y muchas gracias a la gente pero estamos ahí empacando de nuevo, haciendo las cositas como debe ser, cuidándolas, porque con amor la hemos recibido y pues con amor la vamos a guardar para que con amor la vamos a vender.
2: Solo pregunta, sí.
0: Saludos, hermana Dunia Martínez, ¿qué nos dice? Saludos, hermana Dunia, ¿qué tal?
3: Sí, quiero.
0: ¿Quiere?
3: La alabanza de Viper.
0: Vaya, de
3: Viper. Soldadito.
0: Yo, Yayito.
3: Soy Crixi García, de Santa Rita Abajo.
0: Santa Rita Abajo.
3: Saludos para mi hermano, Lester.
0: Lester, saludos entonces. Pero ya pasó. Bueno, ese era para los niños. Para esta vez está bien, vamos a ver.
4: Buen día. Siervo, en esta tarde que lo escuchamos, necesitaste. Es un gozo poder estar escuchando. Ayúdeme, por favor, hermano. A mi hermana Alba, a vista hermosa, San Ramón, Santa María, que la pase bien escuchando las alabanzas, que se goce ahí.
0: Saludos a la hermana Alba, dice la hermana Norma Cárdenas, de allá del Chichicaste, dice saludos para la hermana Alba. Así que saludos y muchas gracias por esos saludos, la hermana Alba Marina Pineda López, ¿qué lo dice?
5: Buenas tardes, hermano Juan, buenas tardes, me alegro de escucharlo de nuevo.
0: Amén.
5: Este día, gracias al Señor por Estéreo Vida, tu iglesia en radio. Gracias por Cel Sol.
0: Amén.
5: Amén. Dios bendiga Cel Sol. Y si hay otra...
0: ¿Es churro?
5: Es churro. Yo quiero escuchar la alabanza después de saludar a todos los viejos y las viejas del combo del hermano Juan Padilla. Quiero escuchar la alabanza Agua Cristalina, hermano.
0: Agua Cristalina.
5: Dios le bendiga mucho. Saludos a la vieja Daisy.
0: Bueno, ahí está. La vieja de... pero el Agua Cristalina con la hermana Reina. Vamos a ponerlo con la hermana Reina, entonces. Vamos a ponerlo con la hermana Reina. Vamos a ver qué dice. Vamos.
4: La alabanza, no me critiques.
0: No me critiques, dice la hermana Norma. Pero vamos a irnos con la primera, con la hermana Reina, entonces. Vamos a irnos con la hermana Reina, Agua Cristalina. Ya regreso, no se me vaya.
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1: Y sigue el gozo con el combo de Juan Padilla. Aquí están las directoras Z y la zona infantil, Sofi y combo. Tiffany. Ahí están.
2: Combo infantil.
1: ¿Ah?
2: Combo infantil, la casita.
1: Ah, el combo Saludos para Tiffany y Sofi, que ya están llegando, vienen de estudiar, ellas vienen de la escuela, hoy andan de taekwondo, ¿verdad? Hoy andan de taekwondo, porque cuando vienen de ¿cómo se llama?, de civil, es porque pagan 10 lempiras diarias por ir de color. Ahí va, 10 lempiras pagan diario, si van de color.
3: Solo los jueves.
1: Solo los jueves pagan 10 lempiras. Hijo, imagínate cuando estaba... Sí, hombre, yo para graduarme en de sexto grado había que ahorrar 10 centavos diarios. 10 centavos diarios, y no los podía pagar. Era clavo. Terminé endeudado como 4 meses yo. No vas a ir a la graduación, me tuve que poner las pilas, ir a lavar, ¿cómo se llama?, celosías, ando don Benjamín Ucleyo. Ni modo, pero bueno, está bueno, pues. Saludos, hijas. Saludos, entonces... Gracias por estar con nosotros a través de Estéreo Vida, tu iglesia en radio. Bueno, es que mi mamá nos daba 10 centavos al mes y había que aprovechar. ¿Sabe qué hacíamos? Costaba 5 centavos un pan blanco de eso, pan negro. Había un pan negro riquísimo y entonces costaba 5 centavos y nos comprábamos un juguito de a 5 centavos. Entonces le quitábamos la punta y empezábamos a chorrear despacito para que se mojara aquel pan blanco. Y ¡juá! Lo cazaba uno, parecía hamburguesa aquello. Pero éramos felices con las limitaciones. Hoy usted le da 100 lempiras a sus hijos diarios. Están en escuela pública y le da 100 lempiras diarios. Ah, y usted gana el salario mínimo. Y les tiene que comprar celular, les tiene que comprar buenos tenis, buenos zapatos. Si no, olviden, lo van a denunciar a uno. Ay, mire, y pregúntele cómo... Yo no sé cómo fue la hermana Alba. No, la hermana Alba viene de buena familia. La hermana Maritza. ¿La hermana Maritza qué? Iba con tenis All Star. La hermana Maritza Díaz, de San Isidro. Porque ella es de buena familia. Entonces ella iba allá, la hermana, digamos, como la hermana Amparo de Huazucarán, ¿qué? Ella iba con buenos zapatos. ¿A qué os acuerda? ¿A qué os zapatos? Galletas. Eran unos famosos zapatos galletas. ¿Entiende? Y entonces, digamos, mi hermana era de la San Isidro, de la familia más acomodada. ¿Verdad, hermana Maritza? Y la hermana Alba también. Y la hermana Alba, ¿cómo se llama? La iba a recoger el bus para ir a la escuela. Y en aquellos tiempos, imagínense aquellos tiempos cuando la hermana Alba, que casi no habían escuelas privadas. Entonces, ella la iba a recoger el bus hasta Sambo Creek. Y la llevaba hasta Ceiba. ¿Me entiende? Entonces uno... Los tiempos han cambiado. ¿Verdad? Los tiempos han cambiado. Hoy nosotros no íbamos a pie. ¿Qué? Yo no sé cómo fue. Vamos a ver. ¿Cómo fue usted? Cuénteme la historia. En un... ¿Cómo se llama? En un audio. Porque ahora nos da pena. Contarle a los hijos lo que nosotros hemos pasado. Los hijos creen que nosotros no tuvimos necesidades porque ellos nunca nos vieron con los pies descalzos. Digamos, Julia María vivía en Choluteca. Julia María nunca caminó chuña. Caminó chuña hasta después que conoció a Ramón porque creía ella que estaba casando con el hombre más riquillo de San Marcos de Colón. ¿Y qué? Y como tenía, ¿cómo es que le dicen, hermana Norma Calderón? Tenía buena labia, Moncho Dávila, que los Monchos ahí, peor cuando encuentran una Julia, hay como Julia de los Robles de Danlí, los Monchos tienen una labia, ¿me entiende? Y digamos como la hermana

0: Marips, ahí, como le digo, ella es de buena familia. La hermana Hilda, perdón, la hermana, la vieja, ¿cómo se llama? Daisy. No, la vieja Daisy estaba en un colegio católico de ahí de La Ceiba. Y viajaba desde La Ceiba hasta como ve, desde ahí de Sambo Creek hasta La Ceiba. Estaba en un ¿cómo se llama? Colegio católico. Y había un bus. ¿Me entiende? Entonces todas estas cosas hoy los hijos no las conocen. Pero habemos muchos que venimos de una miseria, pero superamos y somos una generación extraña. Bueno, saludos, aquí está la hermana Maripsa. ¿Qué nos dice?
1: Bendición, hermano Juan, aquí siempre escuchando Estéreo Vida, tu iglesia en radio.
0: Gracias, hermano.
1: Si me puede poner Más Allá del Sol.
0: Más Allá del Sol.
1: Gracias.
0: ¿Está? ¿Qué nos dice?
1: Hermano, nosotros íbamos en chancletitas y remendadas las chancletillas a la escuela.
0: No, hombre.
1: Y caminábamos bastante.
0: Ah, papo, yo pensé que era de buena familia, de ahí, de cómo se de un lado, de ahí de San Isidro. Y entonces todas estas cosas, hay gente que le da pena.
2: La escuela era que me quedaba cerca, pero yo iba descalza a la escuela, hermano.
0: Nah, pues que vaya a descalza.
2: Una bolsa de nylon.
0: Ajá.
2: Y ni era una bolsa de color, sino que era de mirar el cuaderno.
0: El cuaderno. ¿Y si era de color? Una
2: bolsa de nylon llevaba mi cuaderno, hermano.
0: No, hombre.
2: Y descalza.
0: Andaba chulo.
2: Una vez que me compraron unos zapatos para el 15 de septiembre, que costaron 5 lempiras.
0: No, hombre. Carísimos.
2: No dormía, yo me levantaba a medianoche a medírmelo.
0: A cada rato, ¿va?
2: Y lo chistoso fue cuando iba a desfilar, hermano. No pude desfilar porque me chimaba. No, hermano, yo andaba descalzo en la escuela.
0: No, hombre. Pues yo te estaba engañado, sí, que el bus la iba a recoger ahí a San Bocrig y hasta Ceiba.
2: Pero digamos felices, como dice usted,
0: amén. No, felices. Felices. Sí, yo era feliz. Yo no sé si...
2: ¿Qué? Había un uniforme, hermano. Nada. Uniforme.
0: Nada.
2: Iba con sus trapitos unos que los compraba mi mamá. O... Y así, hermano.
0: Y no renegaba.
2: Mire, pero hice sexto grado gracias al Señor, hermano.
0: Bueno, aprendió a leer la Biblia. Que eso es lo bonito. ¿Me entiende? Y yo no sé, digamos, la hermana Leily Maribel Domínguez. La hermana Leily Maribel Domínguez, ¿qué necesidad puede tener? Sí, es de buena familia ella. ¿Entiendes? Ella, ¿cómo se llama? Allá en la Fortuna del Maguelar. Hombre, son 30 manzanas de café. Y entonces la hermana, ¿qué? Nunca va a ir a la escuela, ¿cómo? Iba con buen billete a la escuela, que iba a morir de hambre. Ella compraba todas las casetas a los vendedores que tenían al frente de la caseta ahí de la Escuela de la Fortuna. Me imagino, ¿va? Porque yo no sé si usted, cuénteme su historia. Cuéntele a sus hijos lo que usted sufrió, no les oculte nada. Y no ande diciendo esa maldita expresión, porque maldecimos a nuestros hijos y a nuestras hijas. Esa maldita expresión. Que mis hijos no van a pasar lo que yo pasé. Que mis hijos no van a vivir lo que yo viví. Porque usted está criando lacras, delincuentes. Escuche lo que le digo. Si usted es ganadero, ponga a su hijo a ordeñar. Aunque se le gradúe de ingeniero agrónomo. Aunque sea doctor, cuando llegue a su finca, dígale, mijo, allá deje el título, aquí es mi hijo. Así que, por favor, quiero ordeñar. Déjeme suficiente leña. Es la autoridad. Es la autoridad, simple y sencillamente la autoridad.
3: Hola, buenas tardes. Complácame.
0: ¿Me entiende?
3: Con alabanza. Yo... Agradecido de José Luis Rodríguez.
0: Ya vamos. Leily
3: Maribel, que es la fortuna.
0: Sí, me ve que le van a Leily Maribel, es de buena familia, la fortuna. Entonces uno, eso recuerdo, bueno, que hizo la vieja, ¿cómo se llama? Ferrufino, Blanca Ferrufino. ¿Qué se hizo esta vieja? Vamos a ver si desde cuándo, vamos a ver si ha escrito, porque me preocupan estas viejas. Hermano, esta vieja pero ayer mandó el mensaje. Ah, pero a las 11 de la mañana.
4: Buenos días, hermano, que el Señor me les bendiga a cada uno de ustedes.
0: Ayer fue.
4: Hermanos, bendiciones para cada uno también.
0: No, sí se ha comunicado. Ayer a las 11 de la mañana, creo que antier también se comunicó. Sí, se comunicó. Pero ¿a quién no se comunica? Vamos a digamos como la hermana Celia Salgado, allá en Minas de Oro, pues hombre, ha sido una mujer que ¿cómo? Fue a la escuela y era de buena familia en Minas de Oro. ¿Y qué va a conocer lo descalzo? Yo sí conocí lo descalzo, andar en calzoneta, sin camisa. Chico, no olvidamos. Y nuestros hijos tienen burros de 4,000, 5,000 pesos. ¿Me entiende? Yo me acuerdo que yo quería comprar una para andar ahí. Quería ya trabajando en Conrutel, quería comprar una. Me lo vendían por 300 lempiras, una bicicleta de carrera. Y no la podía comprar. Yo quería tener. Y ahora a los hijos les compra usted motocicletas. Y es cosa seria. ¿Entiende? Y hay cosas, yo no sé por qué le da pena. Pa.
2: ¿Y de la hermana Celina se ha dado cuenta, hermano?
0: Vamos a llamar a...
2: ¿Sí le contestó?
0: Nada, si esa vieja no contesta.
2: ¿Ya bien escucha a la vieja Daisy, de verdad?
0: No, la vieja Daisy, a ver.
2: Vaya, se reporte de hermana Daisy.
0: No, es que esta vieja se embreca.
2: La Gladys.
0: La Gladys Varela también, esa vieja también que no... Oh, qué viejas más rogadas para hablar. Bueno, ahí van a decir, no, hermano, que es que mire, que es que yo quito prestado el teléfono. Mentiras, hombre.
5: Pero si tú lo rechazas, te viene condenación.
0: Bien, saludos entonces, gracias por estar con nosotros. Bueno, me pidieron alabanza, vamos a ver. Sí, ya puse la alabanza agua cristalina de la hermana que me la pidió, hermana Alba. La hermana Dunia creo que pidió No me critiques.
6: Soy
0: no, este
6: quiero
0: la de Viper, quiere el hombre, que esclavo. Vamos a ver, Norma Calderón creo que fue
7: la alabanza No me critiques.
0: No me critiques, así. Sí, bueno. Y yo no sé, hombre, qué lindo esos tiempos, ¿verdad? Yo anhelo esos tiempos. Éramos felices sin celular. No había preocupación, más que éramos felices ir del vecino a ver televisión. Yo no sé cómo le digo. Bueno, como le digo, son gente que, digamos, quien tenía un televisor eran los ricos del pueblo. Eran de los que realmente, y se acuerda, eran blanco y negro. Ahí andaba el viejo cargando la batería, cargándola por 20 días. Era asombroso. Y no éramos egoístas. No éramos egoístas. ¿Me entiendes? No éramos egoístas. Entonces, era muy bonito. Era muy bonito porque, bueno, no sé, ¿verdad? Pero bueno, hay gente que no entiende esta situación. No entiende esta situación. Vámonos con esta alabanza de Edis Lagos. No me critiques entonces y a eso no se me vaya. No se me vaya. No se me vaya.
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1: Y sigue el gozo con el combo de Juan Padilla. Bien, saludos entonces, este viernes 28, estaremos celebrando la gran feria de la batería y estaremos degustando también los derivados del maíz en todas las 5 tiendas. Porque usted, si usted va a Choluteca, pues ahí le van a tener, aunque sea tamalitos, yo no sé qué es lo que van a dar, van a estar un poco escasos, pero lo buscamos. Bueno, estoy contento porque hay muchas personas que están comentando de que ha llovido allá en El Paraíso, ha llovido, ¿cómo se llama?, en Olancho, ha llovido, bueno, bendito sea el Señor, ya se va a acercar la lluvia, ya se va, aleluya, gloria sea el Señor, Dios está abriendo los cielos y hay que dar gracias. Hay gente que, ¿cómo se llama?, de Intibucá, que estaba escuchando, que están contentos porque no se perdieron sus sembradíos. ¡Qué gloria al Señor! Dele gloria al Señor, hermano, hermana que me está escuchando. Diga, gloria sea al Señor. Usted diga, gloria sea al Señor. Y si no ha llegado la lluvia en su lugar, dígale, Señor, gracias. Gracias, porque tú la vas a mandar a tiempo. Dígale al Señor, dígale. No le tenga pena al Señor. Dígale ahí delante de sus hijos, delante de donde quiera que me esté escuchando. Dice, Señor, manda nuestra lluvia. ¡Manda la lluvia! En saludos entonces, vamos a ver.
2: Siervo.
1: Ande, mande.
2: Cárdenas, siervo.
1: Vaya, no le escuché. Cárdenas, Norma Cárdenas. Me imagino que va a decir. Bueno, saludos. Así que saludos y recordando esos viejos tiempos, ¿verdad? Qué lindo iba a ir antes la iglesia, qué rico ir a la iglesia, ¿verdad? ¿Se acuerda usted, hermana Alba? La hermana Norma Cárdenas no creo que se acuerde cuando antes los cultos eran todos los días. Lunes, martes, miércoles, jueves, viernes, sábado, domingo. Y se acuerdan, yo no sé, es que la hermana Maritza no está, es vieja, pero ya tiene como unos 5 años de ir a la iglesia, digo yo. Me imagino, ¿verdad? Pero, ¿se acuerda usted? Había un coro que decía, yo me gozo el lunes, yo me gozo el martes, yo me gozo el miércoles, yo me gozo jueves, yo me gozo viernes y sábado también. Y al llegar domingo sigo con el gozo, ¿y sabes por qué? Porque tengo a Cristo que me da la vida. ¿Se acuerda usted de ese cono? ¿Se acuerda? Yo creo que la hermana Gracibel o la hermana Margarita Prado, Dávila Serna, estas viejas no se acuerdan de esos coros. ¿Verdad? No se acuerdan de esos coros. ¿Cómo se llama? Porque esta vieja Margarita, esta vieja ha sido engreída todo el tiempo. Esta vieja estudió allá en Choluteca. ¿Verdad? Porque era de ahí de los limones nada más igual. Era una vieja acomodada, ¿qué? No sabe nada del sufrimiento de la niñez. ¿Me entiendes? Esa vieja, yo creo que se hizo maestra, creo yo. Pero ahí está, la vieja Margarita Prado. Entonces, ¿qué? Nunca caminó descalza. Siempre, nunca probó chancletas de hule más que para ir al baño, a bañarse o a la pila. ¿Entiendes? La vieja Gracibel y Zaguirres, no, en el Alfa que tuvo, ¿verdad, hermana Graci? Yo creo que la hermana Graci se graduó en el Alfa. Yo no sé si en el Alfa, que se graduó la hermana, yo no sé si fue en el Alfa, creo que, no sé, ¿se acuerda, Graci? Creo que fue en el Alfa, sí, ahí está la vieja Margarita riéndose, mires, ahí se está la vieja riéndose porque sabe, si ella es de buena familia, chancleta diule cuando. Sí, dice. Bueno, vamos a ver. Bendiciones de lo alto, hermano Juan. Me alegro de escucharle. Dice, sí, yo iba todos los días a la iglesia. Todos los días. Y se cantaba siempre, va, y se cantaba ese coro. Yo me gozo lunes, yo me gozo martes, yo me gozo miércoles, yo me gozo jueves, yo me gozo viernes y sábado también. Y al llegar domingo sigo con el gozo. ¿Y sabes por qué? ¿Por qué? Porque tengo a Cristo que me da la vida de gozarme en Él. Sí, de gozarme en Él. Y entonces, vea como le digo, ese era un coro. Ahí está la vieja Margarita riendo. Bendiciones, hermano Juan, regáleme una alabanza. La lengua de Bolañito. Pues, ¿qué es eso? A ver, esta, que como estoy hablando de ella, por eso es que me está diciendo que la lengua de Bolañito. Vamos a buscar esa, la lengua de Bolañito. La lengua. La lengua de Bolañito. Ahí está, ya está lista, está la panza, va. A la vista, ya la vamos a escuchar. La lengua de Bolañito. Ya la vamos a poner entonces, la lengua de Bolañito. Bueno.
0: Si Cristo resucitó, los ángeles le
1: resucitó. Bien, saludos. No, a la hermana, yo digo que, vaya, como la hermana Blanca Ferrufino. La hermana Blanca Ferrufino. La hermana Blanca Ferrufino, yo creo que... la mamá nunca la dejó. Yo no creo que haya conocido, sus piecitos no creo que hayan conocido tierra. ¿Por qué? Porque siempre... No había la cerámica, ni había porcelanato, no había nada, pero quien tenía el piso de cemento era de buena familia, la hermana Blanca Ferrufino. La hermana Blanca Ferrufino era de cemento. Era de cemento, que a casa y todo. Era la casa, la casa de la hermana Blanca Ferrufino, de sus padres, eran, como se llama, de ladrillo. No, ¿cómo va a conocer la pobreza? ¿Verdad? ¿Cómo? Entonces uno, así estaba. Es como que yo le pregunto al hermano Fredman. Hermano Fredman, ¿qué ha probado la bota tiule? Nunca ha probado la bota tiule. Nunca. Nunca ha probado la bota tiule. Entonces siempre ha sido un hombre que... Sombrero de ¿cómo se llama? De mezcal, ¿se acuerda? Que unos sombreros que eran como de mezcal. Que si se acercaba un burro y lo comía uno, en vez. Si una vez tuve que pagar un sombrero, yo porque un burro me agarró el sombrero y me lo masticó todo y no me lo soltaba. Se hartó el sombrero y yo, a ver, ¿de qué lo confundió? Y yo tuve que pagárselo a Moisés, me acuerdo yo, y dame, pues, chica, a ver que el burro lo comió. Dame, Toño, pagame, el hombre, mira que eso, pero me van a macanear si no me lo pagas. Y yo, ¿de dónde le iba a pagar? Entonces, todas esas cosas uno los pasa. Las pasa uno y bueno.
3: Porque tengo a Cristo que me da la dicha de gozarme en él.
1: ¡Eso! ¡Ahí está! Vea como le digo. Pucha, pura la voz de Anek Moreno, ¿va? O de Marcela Gándara. Yo creo que más que todo a Katy Mazariego. Bueno, saludos. Hombre, yo así digo. De todas estas cosas, créanme que es... Es como se llama, es maravilloso todos estos lugares. Sí, me dice, ¿cómo se llama? La hermana, ¿cómo se llama? Margarita Prado, dice, yo nunca me puse una tina en la cabeza. Pues claro, vivía bien, pues. Y tenía en el pozo Malacate ahí nomás. ¿Me entiende? Tenía en el pozo Malacate ahí nomás. ¿De manera que no? Uno tenía que ir hasta el río o hasta el pozo del pueblo. Yo vivía en Río Bajo, fíjese, yo vivía, una bestia Alejandra me mandó desde Temarianito a traer agua a un pozo a la orilla de la carretera, allá por, ¿cómo se llama ahí, Cintia? En el pozo que estaba a la orilla de la carretera, ¿de quién era? ¿Cómo se llama? Que estaba cerca, que tenía, ¿cómo se llamaba? La hija de Bicho, hombre, la hermana de Moy. Que tenía una ferretería ahí por el, y aquel también que era hierrero, Calín, creo que era. Rogidor, ¿cómo va ahí el pocito? Ya tenía que ir a traerlo. Y agua salada, lo peor. El agua salada. El hermano Fredman, ¿qué nos dice, hermano Fredman?
4: Mi hermano Juan Padilla.
1: Saludos, hermano.
4: ¿Usted nunca anduvo en chinela, va, en la escuela?
1: Nah.
4: Andar en chinela. Ay, o en chancleta. Era un lujo para mí, que no, nunca me lo pude dar, hermano.
1: No le creo.
4: Y cuando comíamos en la mañana tortilla con tortilla.
1: No.
4: Bendito Dios.
1: Ajá.
4: Y nos enfermamos. Y nos ha ayudado Jehová, hermano.
1: No, y uno no renegaba, hombre. No renegaba. Yo, como le digo, mire, aquí, de las hermanas un poco más acomodadas, así era la hermana Daisy Quesada. Las viejas de San Bocris se han dado los lujos buenos. ¿Verdad? Los lujos buenos. Buenos colegios, buenas escuelas. Si no estuvieron en la universidad, porque las mamás las tenían allá y la universidad solo estaba aquí en Tegucigalpa cuando ellas estaban. Pero no, hombre. Ah, pero aquí apareció la hermana Daisy, que sabe, amor, que nos dice.
5: Aleluya, gloria sea al Señor. Gloria sea al Señor por todas las bendiciones, hermano Juan Padilla. Aquí en sintonía, escuchándolo. Gracias a mi Dios, hermano. Pues sí, recordemos, yo recuerdo, hermano, hablando respecto a lo que estaba hablando ahorita la hermana Alba, de nuestra niñez, y con mucho orgullo, hermano. Vengo desde el 59, hermano.
1: A papo.
5: Mi primer zapatito que usé en mis piecitos, ajá, fue a la edad de 15 años, cuando me iba a graduar de sexto grado.
1: Imagínate.
5: Mi padre me fue a comprar un par de zapatitos en la tienda popular que había en San Bocri, que era la más fuerte. Me compró un par de zapatitos, hermano, que qué alegría. Yo hasta lloré. Un par de zapatitos negros de hule, de unos que salían con hoyitos, sí, bien bonitos.
1: Sí, ya me acuerdo, sí.
5: Yo brincaba de alegría, abrazaba a mi papi, lo besaba, porque me iba a poner un par de zapatitos en mis pies. Hermano, y nuestros bolsones a la escuela era una bolsita de nylon.
1: Sí.
5: Ahí llevábamos nuestros cuadernitos y yo era feliz, hermano. Yo era feliz. Y me alegro que toquemos esos temas, porque dice que nosotros sabemos bien de dónde venimos.
1: ¿De qué cantera venimos?
5: Que nos tiene aquí hasta el sol de hoy en nuestro Padre Celestial, hermano. Dios bendiga a todas las personas que recordamos nuestra infancia y que lo vivimos gozosos, dándole gracias a Dios, porque eso es una felicidad, ir por etapas y mirando las maravillas de nuestro Señor Jesucristo. Y todos antes éramos felices. En mi aldea no andábamos viendo televisor. Lo que acostumbrábamos era que antes de irnos, porque eran dos jornadas en la escuela,
1: sí, mañana dos jornadas,
5: tarde,
1: sí,
5: salíamos
1: dos.
5: A las 12
1: y regresaba a la 1.
5: A las 2 volvíamos a entrar. Entonces almorzábamos y de ahí nuestros padres lo que tenían antes eran unos radios. Y estaba en mi infancia, a la edad de 15 años todavía existía, estaba aquella, una novela que le llamaban Calimán. Ay, a esa hora todos los niños con uniforme y sus bolsitas allí estaban listos a estar escuchando esa novela de Calimán. Y cuando terminaba Calimán, todos salíamos volados para la escuela con nuestras bolsitas ahí alegres, felices y haciendo comentarios de la novela de Calimán. Y hermano, fueron etapas muy preciosas, muy bellas. Y gracias a Dios por nuestros padres, por nuestra niñez, por nuestra infancia. Recordar es volver a vivir, hermano. Hoy en día es diferente todo, pero gracias a Dios por todo, hermanos. Gracias al Señor, hermano Juan Padilla. Dios me lo bendiga. Ya la presidenta del Combo de las Viejas, mi hermana Alba. Hace días no nos comunicábamos, pero en el espíritu estamos siempre comunicándonos, clamando a nuestro Padre Celestial por nuestra sabiduría espiritual en nuestra vida, hermanos. Sigamos adelante. Y quiero mi alabanza. Más de una vez yo quise por la hermana Reina, pero me complace, hermano Juan, por favor. Bueno. Dios me lo bendiga, siervo. Sigamos adelante.
1: Amén. Amén. Amén. Amén. Qué bien. ¿Cómo se llama? Hombre, uno de verdad, tantas cosas, va, y uno...
6: Buenos días. Estamos al aire con Estéreo Vida, sin ninguna novedad de importancia, gracias a Dios.
1: Gracias, hermano, gracias. Saludos, estamos sin novedad allá en... Esto fue ayer, no sé si ya estamos. Hoy ya estamos al aire, ya estamos al aire en Danlí, gracias al Señor, ya estamos al aire. Y vamos a ver si recuerdan esto ustedes, tantas cosas, ¿verdad? Tantas anécdotas de muchas cosas, ¿verdad? Tantas anécdotas, ¿verdad? Que hay que contarle a muchos, a nuestros hijos, tantas cosas que hay que contarles a nuestros hijos, ¿verdad? Vamos a ver, ¿no? ¿Qué pasó? Vamos a ver. No, no sale el audio. Vamos a ver qué pasó.
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0: ¿Se acuerda entonces, hermana Daisy? De Calimán. Bueno, saludos. Saludos, ahí está. Hay que recordarlo, la hermana Gloria Espinal. ¿Qué nos dice la hermana Gloria Espinal?
1: Dios lo bendiga, hermano Juan. ¿Cómo está?
0: No, estamos bien, hermana.
1: Quiero que me complazca con una alabanza ahí, el campeón. Y un saludo ahí para mi hermana, hasta Comalí, Betty, Argentina. Y mi cuñado César Espinal. De Colón, no ha llovido ni gotitas, hermano Juan.
0: Qué barbaridad, hermano. Solo viento hacia ahí. La hermana Ferrufino, ya se está reportando.
2: Buenas tardes, hermano Juan, que el Señor me lo bendiga y me lo proteja donde quiera que esté. Saludos a todos los trabajadores de ahí, los que están en cabina. Hermano, lo he extrañado porque no he estado en la radio, pero siempre ahí estamos con la ayuda del Señor para que Él siempre esté con nosotros, con cada uno de nosotros, hermano. Bueno, hermana, mucho gusto escucharlo nuevamente. Que Dios me lo bendiga y me lo guarde. Hermano, me complace con el himno Eterno Amor con Gregorio Hernández. Si puede, hermano. Bendiciones, hermano. Es cierto, hermano, lo que usted dice. Mira, hermano, pasamos como dice usted, todo lo que usted dice es muy certito, lo que usted dice, lo que no pasa. No vamos a decir que venimos de la grandeza del día anterior, no, hermano. Y hasta ahora, como dice usted, Dios a uno le ayuda para darle una casita, ponerle los zapatitos. Yo me calcé, hermano, cuando tenía 14 años, me puse mis primeros zapatitos de hule. Y andaba toda remendadita porque yo no tenía mamá y a mí no me daban. Y a mí no me daba pena porque como yo no tenía quien me diera, hermano. Pero bendito sea el Señor me bendició después, hermano. Por lo menos ahora tengo mi ropita, mis zapatitos que cada rato me dan. Gracias, hermano, que Dios me lo bendiga y me lo guarde siempre, porque siempre recuerda las historias que hemos pasado antes. Y no hay que ponerlo orgulloso, sino que darle gracias a Dios a cada momento por lo que somos ahora. Gracias a Él.
0: ¡Qué bueno!
2: Buenas tardes,
0: hermano. Buenas tardes, hermana Blanca Ferrufino. Para que vea, hay que recordar. Y recordar es hermoso. Es hermoso. Sí, le escuché. Saludos, dice. Bueno, saludos, hermano. Nercy Pineda. Hermano, yo sí soy del año 1993, pero yo escuchaba a Calimán con mi mamá, dice. Yo sí escuchaba. ¿Sabe lo más gracioso? Que ahora lo oigo y no me gusta ya. Ya. Ay, bueno, pero es que así es. Sí. La hermana Moncha Andrade era una de las, ¿cómo se llama? De las también de las familias muy acomodadas, también de Azacualpa, de ese lado de las trancas. Pues hombre, a veces uno de hombres se asoma a la cipota que tiene más dinero. Una vez de pobre se ¿cómo se llama? Si usted conoce la historia de la hermana Moncha con el hermano Nayo, nada tenía el hermano Nayo. Ajá, y lo peor que ¿cómo se llama? Cuando la hermana Moncha estaba joven, guapísima, una mujer guapa, y claro, ¿verdad? Era de la familia más acomodada de las trancas. Pero a ella no le gustaba Nayo. Le gustaba el viejo Nayo. Yo el viejo Nayo no tenía dónde caer muerto. Pero por eso es que dice, usted no se meta. Cuando las mujeres se enamoran, es cosa seria. Porque antes las mujeres no se fijaban en cómo se llama, si tenía o no tenía, si es que le gustaba. Pero el Nayo era un hombre muy trabajador. Y dice que la hermana Moncha no se enamoró por lo que tenía. Era porque era un hombre trabajador. Pero carro y viene, es que uno se las sabe todas, ¿va? Cuando uno quiere llegar a la dama, a la princesa, a la mujer que le encanta, uno no llega prepotente, como ahora se ha viado que los hombres se bajan de un buen carro y tal vez no es nada, ¿verdad? Pero bueno, y Nayo pues era mire que el viejo Nayo se las había todas, porque doña Petrona celaba a la hermana Moncha, la celaba, pero Nayo, como era un liebre, ¿va? Se había criado pues hombre en el monte. Ay, entonces vino y ni modo, fue a buscar chamba allá en de doña Petrona, fue a buscar trabajo. Le dieron el primer día, el segundo día dice que no lo ocupaban, pero él dice, no, yo le voy a darme la comida. Y por ver, mire cómo es, por pisto no iba, era por ver a la hermana Moncha. Por ver a la hermana Moncha. Qué amor, va, cuando uno está enamorado. No le importa el dinero, va. Y llegó, dice, a trabajar sin necesidad, digo, que le pagaran. Hombre, le dijo, este le tocó lo más yuca, va, como a Job. Fue a Job, ¿verdad? Que trabajó por Lea y después tuvo que trabajar por... Pero no más que nadie, trabajó 7 días sin paga. Aquel trabajó 7 años. Pero hasta que conquistó a la hermana Moncha. ¿Cuántos años, hermana Moncha, vivieron casados? ¿Tuvieron juntos cuántos años? ¿Ya ve? Hay historia de historias. Hay historia de historias. Y mire, hay jóvenes... Aquí está la hermana Moncha, a ver qué nos dice.
3: Uy, hermano, yo escuchaba Calimán. Nosotros hasta le habíamos puesto un perro Calimán de tanto que le escuchábamos Calimán. Y mire que era bien bravo el perro.
0: Era más
3: y también bravo. Escuchábamos a uno que se llamaba Chucho el Roto.
0: Chucho el Roto, sí.
3: A Felipe Reyes. Imagínate. No sé más antes. Ni había ni radio tampoco. Nosotros íbamos a escuchar la de mi abuelo.
0: Vaya.
3: Es de Calimán.
0: Va.
3: Son cosas bonitas de recordar, hermano.
0: Lindas.
3: Que yo me gustaría que volvieran a poner las aventuras de Calimán con el pequeño Solín.
0: Va. Ay, hermano, debe estar hablando. ¿Por qué no predica de Jesucristo? No, solo estamos recordando. Eran bonitos tiempos. No habían vulgaridades. ¿Me entiendes? No habían vulgaridades. Y era bonito, recuerdo, ¿sí? Yo quisiera, anduve buscando. Fue Jacob, dice, sí, ¿se acuerda? Sí, ah, bueno, la hermana Mercy dice, fue Jacob, dice. Sí, mire que eso es lo que le costó. Mire, hermana Mercy, yo no sé si usted ha escuchado. ¿Dónde es la hermana Mercy? Es que la hermana Mercy, yo creo que me está... La hermana Mercy es de la mera ciudad de Danlí, como... No sabe de historia de pueblo, pero ustedes platican con ancianos. A mí me encanta preguntarle. Ay, qué lástima, cuando yo andaba instalando, yo les ya, me gustaba sentarme con los viejos ahí. Y entonces, ya contaba la historia. ¿Me entiende? Uy, de la majada verde en Talanga. Puchica, mano. Pero escuche lo que le voy a decir. Fíjese que me gustaban los ancianos. Dice, una vez contaba un anciano ahí. Ay, se me fue el nombre. Ahorita, de ahí de Agua Fría. Pusimos, va. Y allá en el Corpus, también me acuerdo yo que le pregunté, bueno, ¿y cómo conoció la vieja usted, hombre? ¿Cómo le dieron de novio? Ay, mire, me dice. Eran bravísimos los... Mis suegros eran bravísimos, me dice. Y mire, si uno antes... llevaba la carga de leña, dice. Llevaba la carga de leña. Uno dejaba la carga de leña, me dice. Y mire cómo era, me dice. Si desataban la leña, lo aceptaban a uno. Si no, aquella carga de leña quedaba ahí, me dice. No era aceptada. Ajá, ¿y qué hizo? No, me dice, yo me gustaba la vieja, me dice. ¿Cómo la voy a dejar? Me dice, tengo 34 años de casado con ella. Es que me estoy imaginando, no se imagina cuántas cargas de leña me costaron. Yo insistí. Por meses, me dice. Y a veces se me perdía la cabulla, me dice, porque no la desataban. Esta vieja me costó cabullas, me costó lazos y me costó machete, porque a veces metía el machete en medio de la leña y se quedaba el machete. Pues usted no se imagina, me dice, cuántas cargas de leña me cuesta esta vieja. ¿Cómo la voy a dejar? Me dice. Hay historias de amores. Hay historias de amores. ¿Me entiende? Hay mujeres que se casaron con hombres sin enamorarse, porque le gustaba a otro, pero el papá fue el que le dijo, te vas a casar con ese hombre. Y ellas se casaron porque el papá les dijo así, la mamá les dijeron así. Pero sí, nunca se casaron amando a ese hombre. Y hay historias de historias en nuestras vidas. ¿Me entiende? Y esas son las cosas. Hay historias y si nosotros... Hay historias de historias. Entonces, ¿quién no tiene historia de amores? Somos seres humanos. Si hay historia de amor, como dicen la de Jacob, mire usted, le gustaba Raquel, pero vino el papá y le dijo, si trabajas 7 años, le dice, yo te la doy. Ya imagina trabajar como burro 7 años por una mujer, sin goce de sueldo, solo por la comida. Ay, estar viendo 7 años a la vieja, a la novia uno y nada. Y nada, y aquel trabajando y demostrándole, y enamorado de su Raquel, Jacob. Qué historia más bonita, ¿verdad? Pero Balaán era, se toparon dos locos ahí. Se toparon. Dos gallos del engaño, porque Jacob había engañado a su padre. ¿Me entiende? Había engañado a su padre. Y mire el engaño. Pero la pagó caro. 7 años trabajó por Raquel. Y cuando le van a cansar, se van a casar. Cuando ya le traen acá a Raquel, hombre, tapada y todo, ve que ya no es Raquel, sino que es Lea. Y viene Lea. Y entonces le dice, bueno, pero ¿qué pasó? Yo trabajé por Raquel. Me imagino el reclamo que le hizo Jacob. Yo trabajé por Raquel, hombre, ¿qué pasó por aquí? ¿Qué pasó? ¿Qué pasó aquí? No, porque es la tradición, le dice, que nosotros tenemos que entregar primero a la menor. Vaya. Y aquel tuvo que cumplirle por la tradición de ese pueblo. Entonces viene y dice, ¿y ahora qué hago? Trabájame 7 años más, le dice, y te entrego a Lea. Vea, a Raquel. Él estaba enamorado de Raquel. Y aunque tuvo hijos con Lea, que ni modo. Pero él no quería, él no. Su amor eterno, su amor lindo y precioso, era Raquel, ¿verdad? Trabajó por Raquel. Qué cosa, ¿verdad? ¿Qué cosas? Y ahí está la historia también de Ruth, ¿verdad? Que queda viuda. Que queda viuda. Una historia de amor. Involucra a su suegra, no la abandona. Y se casa con vos. Se casa con vos. Pero era una mujer que, aunque era viuda, era muy honesta. Para darle de comer a su nuera, a su suegra, perdón. Y no la abandonó. Y aunque le dijo a ella, vete, tú eres joven. Ya no tengo más hijos para darte, para con quién te puedas casar. Y Rub le dice estas palabras que muchos las dicen. Tu Dios será mi Dios. Tu pueblo será mi pueblo. Y donde tú quieras que vaya, yo voy a ir. le jura eso. Nunca abandonó a su ex suegra. No abandonó a una anciana. Ah, pero hay suegra, deja viejas ahí en el paraíso, ¿verdad? Hermana Mercy, hay unas viejas ahí que no, si vos no te podés casar, ay, y el hijo, por andar bebiendo, se fue a matar en la moto. Por andar de hombrecito y ahí dice, no, pero es que usted no, usted tiene que vivir aquí, usted no puede ser mujer de otro, porque ahí la dejó joven. Bueno. ¡Saludos!
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0: Bueno, y mire, hay tantos amores, ¿verdad? Tantos amores.
3: Nosotros vivimos 42 años, hermano.
0: 40.
3: Soportándolos de uno al otro. y Frijol el Terrible, Margarito Pérez y Pérez. Pero sí. Frijol el Terrible todavía sale.
0: Todavía
3: papá
0: sale.
3: Lo escucha.
0: ¿No se acuerda usted también de aquel, yo creo que tal vez el viejo Obdulio es que se acuerda, cuando pasaban aquellos que decían cosas de casa, ¿verdad? Ahí está. ¿Qué tal el viejo Obdulio? A ver qué nos dice el viejo Obdulio.
5: Dios le bendiga, hermano Juan Antonio Padilla Coello.
0: Saludos, hermano.
5: Yo tengo 74 años, hermano.
0: Ajá, 74.
5: Pero yo no estoy viejito.
0: No me...
5: Si me conociera la gente, hermano.
0: Ajá.
5: 74 años y parece que tengo 50, ¿qué le parece?
0: Ajá.
5: Qué belleza, ¿verdad, hermano?
0: Qué belleza.
5: Dios le bendiga.
0: Qué belleza. Y, entonces, si tiene 50, no escuchó Calimán. No escuchó a ¿cómo se llama? A Margarito Pérez y Pérez. Platicando con los barberos. Fíjense que yo el otro día busqué a ver si encontraba un audio y tengo un amigo que trabaja en audio video y le pregunté si tenían los audios de ese programa platicando con los barberos. Pero no pude. Sí, dice, a mí me encanta la historia preferida también. En radio, la voz evangélica dice, ¿sí? Saludos. Cosas, dice, casos y cosas de casa se llamaba, dice. ¿Verdad? Sí. Casos y cosas de casa. No, va a ir que el viejo Obdulio entonces que no. Bonito, es verdad, tantas cosas. Y no eran vulgares. Como ahora que usted escucha ahí, un montón de vulgares ahí. Y mire, entre más vulgar, como que la muchacha le gusta. Y uno tenía con respeto, qué lindo. Ay, hermano, si le contara la historia de amor con mi esposo, dice. Bueno, cuéntela. Son románticas. Bueno, vamos a ver, tenemos conexión con la licenciada Orfilia Mariel García, que ya estamos al aire allá en, ¿cómo se llama? Ya estamos al aire en Danlí. Vamos a ver el link, a ver si nos llama la licenciada Orfilia Mariel García. Vamos a ver si... No, es que no ha reportado, así que yo no sé, hombre, ¿qué pasa? Ya estamos al aire y no han reportado. Sí. Vamos a ver entonces, ¿sí? Sí, buenas tardes. Sí, el hermano Daniel ya nos reportó. Bueno, vamos a esperar entonces que la licenciada Orfilia Mariel García nos comunique qué tal, cómo estamos, Lick.

0: año.
1: Bien, vamos a ver entonces la licenciada Orfilia Mariel García, que a ver si se puede comunicar con nosotros. Entonces, vamos a ver qué nos dice. Que saludos, Lick, ¿qué tal? ¿Cómo ha estado? Saludos, Lick.
2: Saludos, don Juan, ¿cómo está?
1: ¡Órale!
2: ¡Hola, don Juan!
1: ¡Órale!
2: ¿Cómo está, don Juan?
1: No, bien. ¿Cómo le fue por México? Cuénteme.
2: No, pues todo bien, fíjese, gracias a Dios. Pero bueno, ya de regreso aquí.
1: ¿Ya? ¿Ya se le termina? ¿Ya? ¿Le gusta más allá o le gusta más acá?
2: No, me gusta más acá.
1: No le creo. Y no, ¿sí? Y no es la que usted que canta, México lindo y querido.
2: ¿Ah?
1: ¿Verdad? No.
2: No, eso sí.
1: ¿Ah?
2: No, uno que no está allá, es bonito conocer. Pero ya, la verdad que yo rapidito se me acaba la batería.
1: No, hombre.
2: Ah, no, sí.
1: Ahora, yo le voy a decir, ¿qué prefiere usted, las playas de Miami o las playas de tela?
2: De tela.
1: Telita, telita, telita, dice.
2: Ajá.
1: Sí, ¿verdad?
2: No, no, yo he dicho.
1: Ajá.
2: Saludos. Yo he dicho, mi lugar favorito es tela.
1: ¿Es tela?
2: Sí.
1: Sí.
2: Dígame, tela, y voy
1: jalada. Ahora, ya, ¿qué tal los frijoles allá, Lick? ¿Probó los frijoles mexicanos?
2: Sí.
1: ¿Qué tal?
2: No me hagas hablar.
1: No, es que hay que hablar, porque usted, bueno, usted defiende su país, digo la verdad.
2: No, mire, yo
1: vea, sigo los mexicanos
2: y
1: dicen...
2: Yo sigo definitivamente diciendo, no es porque que sea mi país, pero definitivamente la mejor comida es aquí en Honduras.
1: ¿Verdad?
2: Sí.
1: Sí, hombre.
2: Mire, unos frijolitos. ¿Sabe qué vine a comer yo anoche que llegué?
1: Ajá. Frijol, queso y tortilla. Me imagino. Después de lo que le digo.
2: Una taza de café.
1: No, hombre.
2: No, la verdad que definitivamente no hay como el café que producimos aquí en Honduras. Sí, y que... más en el departamento del Paraíso.
1: Vale, eso sí es cierto, fíjese. No, pero
2: don
1: que...
2: Juan,
1: sí.
2: Yo venía, así lo digo, gafa, pero de una taza de café,
1: no,
2: pero de aquí. De
1: pero mi es que allá hay café.
2: No, no es lo mismo.
1: No le creo, la altura no es igual. ¿No?
2: Mire,
1: ajá.
2: Yo anduve comiendo por los días, no, usted no se imagina, infinidad de lugares,
1: sí,
2: pidiendo café, y solo probaba y decía, no me gusta. Yo tenía aquí los dolores de cabeza porque yo estoy acostumbrada a tomar café. Ahorita me estoy tomando mi tacita de café.
1: No, hombre.
2: Y la verdad que definitivamente no hay.
1: Bueno.
2: A mí me gusta andar probando la comida.
1: Sí, sí.
2: Comida de me encanta. Es que eso sí. Esos mexicanos tienen de dónde comer.
1: Sí.
2: No es como aquí, mire, ellos le sacan bastante, bastante provecho al elote.
1: De
2: y
1: verdad.
2: Usted no se va a morir, de hambre no se muere.
1: Vaya.
2: De hambre no se muere. Don Juan, escuche bien.
1: Sí.
2: Yo le decía cuando platicaba así, cuánto me hubiera gustado que, por ejemplo, en mi ciudad,
1: sí,
2: aquí en Dalí, que en el parque hubiera comida. Es un parque muy bonito.
1: Muy bonito.
2: Nombre sí, Bellas Artes, está rodeado de puestos de comidas ambulantes.
1: Pero me imagino que bien ordenada, va.
2: Sí, sí, no. Pero pues, la gente va ahí a, ¿cómo se llama?, a apreciar ese palacio, ¿ah?
1: ¿Eh? Sí, sí, sí.
2: Y está el parque enfrente y ahí usted va a comer, y usted ahí va a ver comida, infinidad de comida, de todo.
1: Bueno.
2: De todo.
1: Pero al final, ¿usted quería frijoles, café, tortilla, queso?
2: En lo que vine a quedar... frijoles, queso, dos tortillas tostadas,
1: sí,
2: y una taza de café.
1: No, se lo digo porque fíjese que ¿cómo se llama? Julia María, que cuando una vez que fue a México a cantar, hombre, venía que dijo, mira, yo, Juan, yo 4 días y yo no hallaba, buscaba las tortillas con frijoles. Y yo no le creía que los frijoles, dice, no tienen el gusto que nosotros lo tenemos acá.
2: Sí.
1: No tienen el sabor, el espesor, incluso el tamaño, me dice que uno, ese sabor, pero que realmente

0: su país. Sí. Algo que nos hace falta a nosotros.
1: Sí, sí, sí.
0: Mi porque nosotros no le damos crédito a las ruinas de Copán. Si no le damos crédito a islas de la bahía. O sea, no lo suficiente.
1: Sí, sí, yo lo entiendo.
0: ¿Verdad? Tenemos lugares bonitos.
1: Es que, Lick, mire, pero ¿cómo lo vamos a resaltar? Si lacras como los canales HCH, Canal 5, Canal 3, todos los canales son una lacra. Son una lacra.
0: Noticias de
1: basura.
0: De muerte que, no, que de cultura.
1: Sí, pues perdonen, entonces esos directores de canales son una basura por completo. Uh-huh. Y no resaltan nada. Y mire, otras las cosas aquí. Fíjense que hay cosas que visitar en Dandí. Hay cosas que visitar en Dandí. Y la alcaldía, el alcalde es una lacra. ¿Por qué? ¿Por qué? Porque
0: si realmente tuvieran, imagínense que si tuviera aquí como estuviera la piedra de Apahuiz,
1: ¿sí?
0: El Cerro San Cristóbal, esto ya fuera, mejor dicho, sí. Algo turístico.
1: Pues,
0: algo
1: digo,
0: que le sacaran provecho.
1: Los alcaldes como Jacaliapa deben de resaltar cuando tenga que visiten la de Navidad. Pero esto no le gusta invertir en publicidad.
0: Yo conocí pueblos de los cuales... Bueno, a mí no me basta el tiempo, demasiado para recorrerlo en tan poco tiempo, ¿verdad? Poco tiempo y poco dinero.
1: ¿Usted ha ido en Tibucá? ¿Usted ha ido en Tibucá?
0: Pues lo que le iba a contar.
1: Sí.
0: Hay un pueblo muy bonito, por ejemplo, en La Paz, que es Marcala.
1: Sí,
0: yo conozco.
1: Sí, sí, muy bello.
0: Pero le hace falta, y yo le aseguro que si...
1: Sí. Si le meten.
0: Que si el alcalde, no sé cómo es, ¿verdad?
1: Sí.
0: Si le diera ese toque tan especial, yo le aseguro que la gente fuera.
1: Mire, don Juan, yo le voy a decir una cosa. Guaymaca, el otro día vi un video así rapidito del parque de Guaymaca. Qué precioso está. Pero el alcalde no sirve para nada para promover ese municipio. Y hay lugares como los Menonitas, hay lugares preciosos ahí que uno puede ir a degustar de cosas. Entonces uno dice, Dandí tiene un montón de cosas, pero incluso...
0: No, definitivamente.
1: Hablando
0: de las playas, por ejemplo, en Tel Aviv, aunque es mi lugar favorito.
1: Fallollito.
0: O sea, de playa es mi lugar favorito.
1: Fallollito.
0: Pero siento que le hace falta.
1: Sí, Fallollito es...
0: Fallollito, sí.
1: Fallollito.
0: Es mi lugar, Fallollito.
1: Sí.
0: Porque cuando le digo que le hace falta, es lo que le digo, que cuando uno conoce otros lugares y sabe que uno no se va a morir de hambre,
1: sí.
0: Que uno anda conociendo, usted que va a encontrar de todo, porque uno encuentra de todo. En Tela, no más, lo único que puede encontrar son baleadas, eso es todo.
1: Sí.
0: Trujillo, por ejemplo, le voy a decir una cosa.
1: Sí.
0: A mí me encanta Trujillo, no es mi lugar, Fallollito. Pero me encanta. Pero sin embargo, ahí no va a encontrar usted dónde comer.
1: No, porque una vez fui con los muchachos yo y nos costó encontrar en casa baleada, como quien dice.
0: Sí, no hay dónde comer.
1: Y la gente.
0: En los parques, eso de comer.
1: Pero ¿sabe qué es lo que pasa, Lick? Escuche lo que le voy a decir. Digamos, como en el parque, en Dandí, ¿cuál es el problema? Que todos estos ricos y mañosos casi son dueños de todo el centro. Y prefieren tener vacíos esos locales que alquilárselos a alguien que tenga inteligencia. Porque solo ellos quieren ser los ricos y mañosos. Lo mismo pasa aquí en Tegucigalpa. Hay casas bonitas, antiguas. El paseo Liquidámbar es muy bonito, pero todo el tiempo pasa sucio, en construcción. Y entonces no tenemos nosotros los capitalinos. ¿Por qué? Porque los lacras y delincuentes empresarios de los moles no arreglan el parque central para que uno se vaya a meter al mol. Entonces,
0: por ejemplo, en Nicaragua, a mí me encanta. Yo cuando voy a Estelí, por ejemplo, ahí usted va a encontrar de comida. Usted no se va a morir por una taza de café. Ahí pasan las bicicletas con 15, 20 termos llenos de café. Usted lo puede pedir como sea, con leche, sin leche, pan dulce, que no es de mi gusto, pero
1: y aquí uno tiene que zamparse el expreso americano, tiene que zamparse el café perico, todo agrio.
0: Yo prefiero mil veces, la primera vez que fui a Estelí me metí a una cafetería y cuando veo veo los precios, una taza de café casi 100 córdobas. Entonces digo
1: me
0: yo.
1: Me voy a la calle, me mejor, hombre.
0: No, hombre, sí.

0: No, sí, te le digo yo a mi familia. Ahí andábamos como 5 personas.
1: Ni quiera Dios.
0: Sí, 5 personas, imagínense, solo el café con $500, más el pan que iban a pedir. Les digo yo, lo siento mucho, me voy a tener. Ahí vean cómo salen ustedes, le digo yo, pero mejor me voy para el parque a tomarme mi taza de café que me cuesta $10, que no le va a que envidiar a nada.
1: Sí.
0: Y un pancito dulce, va.
1: Sí,
0: así.
1: Pero lo que pasa es que como los alcaldes son mismos empresarios en este país, los mismos alcaldes son empresarios y son turcos la mayor parte, entonces le hemos dado la oportunidad a ellos. Y entonces uh-huh. el problema es eso, pues, que nosotros le hemos dado la oportunidad a ellos, vinieron con una mano adelante y otra atrás, en taparrabos, y aquí ahora lo humillan a uno. Entonces ya no podemos poner una cafetería donde nosotros podemos tener semitas de manteca, campiranas, turrones, espiros, chilindrinas, porque es un problema. Entonces nosotros tenemos que volver, hombre, luchar, hay trabajo, aquí hay trabajo, pero tenemos que tener creatividad. Lo que pasa es que aquí estos políticos, digamos, el diputado de Danlí, el diputado de, ¿cómo se llama?, de Cholutecas, y todos estos diputados le ofrecen a todo mundo trabajo, y estos no quieren trabajar más que con el gobierno, es todo. Pero nosotros no es necesario andar y decir que somos emprendedores, no, hombre, que somos inteligentes. Que no nos meta que somos emprendedores, porque hay que emprenderle, hay que meterle. Cuando uno tiene necesidad, ahí está la creatividad. Bueno, Lick, pero hablemos del 28. Dije yo que no podíamos hacer el bazar el 23, porque, ¿cómo se llama? No podemos hacer el bazar, simple y sencillamente no tenemos el permiso. Ya está el Festival del Maíz encima. Creo que mañana comienza, el viernes, ¿verdad?
0: Así es, viernes, Juan, debido a
1: todas
0: eso,
1: esas cosas,
0: lo que inicia lo que es este Festival del Maíz, entonces ahorita pues se canceló lo que es el bazar,
1: no se puede,
0: vamos a estar dando fechas nuevas, ¿verdad?
1: Sí, sí.
0: Porque viene todo eso, entonces van a haber muchas actividades.
1: Sí, las canchas van a estar ocupadas, esas cosas.
0: Y sí, entonces no se va a poder realizar, por los momentos no se va a poder realizar, pero... por una parte le damos gracias a Dios porque realmente necesitamos, ¿verdad?, que más personas pues nos puedan apoyar para llevar a cabo este bazar.
1: Ahí le llevo yo las cosas, las donaciones y todo, y ahí le llevo unos pantalones, sí. Que mire, le cuento que hay unos pantalones que tengo yo que nuevecitos los estoy sacando.
0: Imagínense, no, y usted viera aquí cómo me han venido a dejar bolsas de ropa, muchísimas gracias. Pero eso es lo que necesitamos, ¿verdad?
1: Sí.
0: Que nos sigan trayendo más cosas, realmente necesitamos, pues. Necesitamos,
1: hombre,
0: que nos apoyen.
1: Aquí los compañeros de trabajo, hombre, ¿qué pasó? Fíjate que yo me siento solo con los compañeros de trabajo, mis compañeras de trabajo. ¿No tendrán algo ahí el viejo Mincho? El viejo Pablo, y el viejo Tony. El viejo, ¿cómo se llama?, Fernando, el viejo Miguel, el viejo Juan Carlos, el viejo Juan Antonio, todos estos viejos no tendrán algo para donar al bazar, para Estéreo Vida.
0: Pero claro, que está en buen estado,
1: sí,
0: ¿verdad?
1: Que claro.
0: Necesitamos ropa manchada, ni ropa que ya realmente no la puedan utilizar, porque hay que regalarlo mejor. El hecho de que ya no lo utilicen no es que usted va a regalar lo que esté más botado,
1: no sirve.
0: Sino que hay que regalar lo que ya no se utiliza, pero que esté en buen estado.
1: O sea, que digamos que...
0: Hay gente que no le da pena, don Juan.
1: No.
0: Hay gente que ha donado, escuche bien, y pues gracias por la intención, pero también hay que hacerlo de corazón y de buena voluntad.
1: Sí, sí.
0: ¿Verdad? Porque me han regalado ropa que ni la gente indigente en la calle la necesita realmente.
1: Una hermana de la iglesia me dio una ropa a mí. Y yo le dije, no, esa ropa no es para eso. Y entonces, no, uy, hermano, pero es que mire, que es que yo ya no la ocupo. Una cosa es que yo le vaya a botar esa basura a usted. Y otra cosa es que usted quiera darla como ofrenda. Entonces yo le dije, mire, primero...
0: la hemos botado, porque nosotros la clasificamos.
1: Sí, pues. No, que perdonen los oyentes. Que perdonen los oyentes, ¿verdad? Pero es que dura es tu palabra, dice. No lo dice la hermana Alba, ni lo dice el hermano Obdulio. Lo dice la palabra, Pedro le dijo, los discípulos, dura es tu palabra, dice. Pero ¿y quién va a
0: querer escuchar? También necesitamos
1: sinceridad de corazón.
0: Si usted quiere hacer sus donativos, 100 lempiras, 200 lempiras, sí. 50 lempiras, está bien, con mucho amor lo recibimos.
1: Claro.
0: Hay que pagar publicidad, hay que, de hecho, imagínese que se canceló y se ha pagado publicidad.
1: Sí, sí.
0: ¿Me entiendes? Pero bueno. Entonces, ya hay, pues ni modo, ¿verdad? Son cosas que no supimos cómo.
1: Y el viejo Puca, hay que sacarle al viejo Puca también, al viejo Conra también.
0: Sí, claro.
1: Hay que sacarle a esto, hombre, pucha, yo digo, yo no tengo.
0: Ay, no, es bien complicado, don Juan.
1: No.
0: Puedo decir que.
1: Sí.
0: Que aquí somos como el asadón.
1: No le creo.
0: Solo para acá.
1: Bueno, como dice, ahora lo dice la hermana Blanca Ferrufino, dura es tu palabra. Por eso es que me gusta escuchar al hermano Juan, porque no anda con pelo, dice.
0: Ajá,
1: ¿y
0: sí.
1: qué vamos a hacer?
0: Pero bueno, don Juan, pero eso no quiere decir que no se va a llevar a cabo. Vamos, no sé en qué fecha, puede ser dentro de unos cuantos meses, ¿verdad? Porque nos queremos preparar.
1: No, y viene trabajo, tenemos trabajo para
0: hacer. Tenemos bastante trabajo, como le digo, pues Dios sabe, ¿verdad? Y pues ahorita realmente, pues como hay muchas actividades, lamentablemente pues no nos pudieron, por las actividades que hay sobre el Festival del Maíz, que inicia este viernes, entonces van a estar ocupados lo que son el campo, ¿verdad?
1: Sí, sí.
0: El campo donde se va a realizar lo que es el bazar. Pero muy pronto lo vamos a hacer, y yo sé que muchas personas van a traer sus donativos aquí a la tienda de Ciel Sol Dalí, tanto ya sea con ropa, si tiene zapatos, una olla, que esté en buen estado, lo que sea, con mucho gusto lo vamos a recibir, ¿verdad? Igual que sus donativos en efectivo, que pueden ser 100 lempiras, porque hay muchas cosas que comprar. Nosotros vendemos comida, pagamos publicidad, ¿verdad? Todas esas cosas, rentamos mesas, rentamos todo,
1: sí,
0: ¿verdad?
1: Sí.
0: Para poder llevar a cabo lo que es este bazar. Pero muy pronto lo vamos a hacer. Yo sé que lo vamos a hacer mejor de lo que lo hemos organizado.
1: Así es.
0: ¿Verdad?
1: Así es. Bueno, y cuéntame.
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1: Bueno,
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1: 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Tiene que ir, lo que le digo, ya necesita más tiempo. Usted va a venir el próximo martes, le invitamos aquí.
0: Sí, don Juan, voy a estar allá el próximo martes.
1: ¿A qué hora va a salir? ¿A la 1 de la tarde? No.
0: ¿A la 1?
1: Para que nos cuente cómo le fue en México, pero que nos cuente de verdad, hombre.
0: Sí, va.
1: Sí, hombre.
0: No, ya ni van a querer escuchar.
1: No, pero tiene que tener una historia, tiene que tener historia. Eso es lo que le digo. ¿Verdad?
0: Ah, no, vengo con el colesterol y los triglicéridos altos. Es la única historia que le puedo decir.
1: Cheque, pues. Gracias, Lee.
0: Saludos, don Juan.
1: Saludos. Mañana nos chequeamos en redes, Don Lee.
0: Mañana nos chequeamos en... ¡Ey, es cierto! Es que fíjese que no me puedo adaptar al programa.
1: No, hombre, mañana a las 9 de la mañana estaremos por Dani, ¿verdad?
0: A las 8,
1: Radio Dani.
0: A las 8 de la mañana y vamos a estar, ¿verdad?, ya mencionando algunos precios. Oiga,
1: sí,
0: ahí vaya, en Radio Dani para que estén pendientes.
1: ¡Órale,
0: estén
1: pues! Pendientes. ¡Órale, pues!
0: Oh.
1: ¡Órale!
0: Órale.
1: Saludos.
0: Saludos.
1: Bueno, Luis Leonel García, nos dice, hola hermano Juan, también donde en el olvido, olvidó a Frijol el terrible hondureño, dice, sí, no nos olvidamos.
2: No, hermano, Juan no eran vulgares.
1: ¿Verdad que no eran vulgares?
2: No decían malas palabras.
1: Nada, ¿verdad?
2: No escuchaba nada. Y ahora que en los programas que ponen que solo...
1: ¡Oh, malas palabras!
2: Vulgaridades ponen.
1: Sí.
2: Y bien raro, hasta en novelas ahora ponen...
1: Esas malas palabras. Y...
2: Bueno, eso que uno miraba no era ni novela, era como serie, no sé cómo era eso.
1: Sí, sí.
2: De Cali, pero sí.
1: Pero no eran vulgares, ahora dicen malas palabras y todo, y no hay cultura. Buenas tardes, hermano, que Dios me lo bendiga, dice la hermana María Elena Canales, de la Lima Campamento. Saludos, hermana María. Hermano Fredman, ¿qué nos dice? Vamos a ver.
3: Dale, hermanita, está hablando de mi ciudad, donde nací, Estelí.
1: ¿Estelí?
3: El diamante de la Segovia. Nací en el antiguo Hospital Dávila Bolaño.
1: ¿Dávila Bolaño?
3: En el 75, un 8 de julio, hermano.
1: Bueno, imagínese.
3: Ahora le sobran los pantalones. Y cuando le poníamos parche en las partes de atrás, quedó con mi mano, y en la rodilla.
1: Sí, es cierto. Sí, es cierto, tiene razón. Vámonos entonces con Bolañito, la lengua.
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1: Cadena Radial Samaritano da la hora, 4:00 p.m.
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3: Habla don Pablo con Lea su Biblia y el programa 2000. Meditando en qué pude enseñar para este programa 2000, para mí este es un programa muy especial, pues no hay otro tema mejor que los griegos preguntaron a Felipe. En Juan 12, empezando en versículo 19, había ciertos griegos entre los que habían subido a adorar en la fiesta. Estos, pues, se acercaron a Felipe, que era de Bethsaida, de Galilea, y le rogaron, diciendo, Señor, quisiéramos ver a Jesús. Esto, estimado oyente, quiero que sea el título, tema de este programa, número 2000. Quisiéramos ver a Jesús. ¿Quién es Jesús? ¿De dónde vino? ¿Qué ha hecho? Dejemos que la Biblia habla por sí mismo. Escuchemos los demonios. Mateo 8, 28. Cuando llegó a la otra orilla, esa otra orilla del mar Galilea, a la tierra de los gadarenos, vinieron a su encuentro dos endemoniados que salían de los sepulcros, feroces en gran manera, tanto que nadie podía pasar por aquel camino, y clamaron diciendo, ¿qué tienes con nosotros, Jesús, Hijo de Dios? ¿Has venido acá para atormentarnos antes de tiempo? Estaba paseando lejos de ellos un hato de muchos cerdos, y los demonios le rogaron diciendo, si nos echas fuera, permítenos ir a aquel hato de cerdos. Él les dijo, id. Y ellos salieron, y se fueron a aquel hato de cerdos. Y he aquí, todo el hato de cerdos se precipitó en el mar por un despeñadero, y perecieron en las aguas. Nota, los demonios declararon que Jesús es Hijo de Dios. Mateo 14, empezando con versículo 25. Mas a la cuarta vigilia de la noche, Jesús vino a ellos andando sobre el mar. Y los discípulos, viéndole andar sobre el mar, se turbaron diciendo, ¡un fantasma! Y dieron voces de miedo. Pero enseguida Jesús les habló diciendo, tened ánimo, yo soy, no temáis. Entonces le respondió Pedro y dijo, Señor, si eres tú, manda que yo vaya a ti sobre las aguas. Y él dijo, ven. Y descendiendo Pedro de la barca andaba sobre las aguas para ir a Jesús. Pero al ver el fuerte viento, tuvo miedo y, comenzando a hundirse, dio voces diciendo, Señor, sálvame. Al momento Jesús, extendiendo la mano, asió de él y le dijo, hombre de poca fe, ¿por qué dudaste? Y cuando ellos subieron en el barco, se calmó el viento. Entonces los que estaban en el barco vinieron y le adoraron, diciendo, verdaderamente eres hijo de Dios. Mateo 27, empezando con versículo 51. Y ahí aquí el velo del templo se rascó en dos, de arriba abajo, y la tierra tembló, y las rocas se partieron, y se abrieron los sepulcros, y muchos cuerpos de santos que habían dormido se levantaron, y saliendo de los sepulcros, después de la resurrección de él, vinieron a la santa ciudad y aparecieron a muchos. El centurión y los que estaban con él, guardando a Jesús, visto el terremoto y las cosas que habían sido hechas, temieron en gran manera y dijeron, verdaderamente, este era hijo de Dios. Quiere decirle que él es hijo de Dios. Libro Marcos 1:1. Principio del Evangelio de Jesucristo, hijo de Dios. Y Marcos también reporta de los demonios, espíritus inmundos, Marcos 3:11. Y los espíritus inmundos, al verle, se postraban delante de él y daban voces diciendo, tú eres el Hijo de Dios. También Marcos comenta en capítulo 15, cuando murió Jesús. Entonces el velo del templo se rasgó en dos, de arriba abajo, y el centurión que estaba frente a él, viendo que después de clamar había expirado así, dijo, verdaderamente, este hombre era hijo de Dios. Ahora escucha el anuncio del ángel a María. Lucas 1:35. Respondiendo el ángel le dijo, el Espíritu Santo vendrá sobre ti, y el poder del Altísimo te cubrirá con su sombra, por lo cual también el santo ser que nacerá será llamado Hijo de Dios. Ahora en el libro de Juan, las palabras de Juan el Bautista, también dio Juan testimonio diciendo, vi al Espíritu que descendía del cielo como paloma y permaneció sobre él. Y yo no le conocía, pero el que me envió a bautizar con agua, aquel me dijo, sobre quien ves descender el Espíritu y que permanece sobre él, ese es el que bautiza con Espíritu Santo. Y yo le vi, he dado testimonio de que este es el Hijo de Dios. Entonces se nota ese gran hombre, Juan el Bautista, declaraba que Jesús es el Hijo de Dios. Ahora escucha el testimonio y experiencia de Saulo o el apóstol Pablo, Hechos 9, empezando con versículo 3, mas yendo por el camino, aconteció que al llegar cerca de Damasco, repentinamente le rodeó un resplandor de luz del cielo, y cayendo en tierra, oyó una voz que le decía, Saulo, Saulo, ¿por qué me persigues? Él dijo, ¿quién eres, Señor? Y le dijo, yo soy Jesús, a quien tú persigues. Dura cosa te es dar cosas contra el aguijón. Él temblando y temeroso dijo, Señor, ¿qué quieres que yo haga? Y el Señor le dijo, levántate y entra en la ciudad y se te dirá lo que debes hacer. Pasemos al versículo 18. Recibió al instante la vista y levantándose fue bautizado. Y habiendo tomado alimento, recobró fuerzas. Estuvo Saulo por algunos días con los discípulos que estaban en Damasco. enseguida predicaba a Cristo en las sinagogas, diciendo que este era el Hijo de Dios. Romanos 1, versículo 1, Pablo, siervo de Jesucristo, llamado a ser apóstol, apartado para el Evangelio de Dios, que él había prometido antes por sus profetas en las Santas Escrituras, acerca de su Hijo, nuestro Señor Jesucristo, que era del linaje de David según la carne, que fue declarado Hijo de Dios con poder, según el Espíritu de Santidad, por la resurrección de entre los muertos, y por quien recibimos la gracia y el apostolado para la obediencia a la fe en todas las naciones por amor de su nombre, entre los cuales estáis también vosotros llamados a ser de Jesucristo. Después de que Jesús fue bautizado por Juan el Bautista, aconteció esto en Juan 1:47, cuando Jesús vio a Natanael que se le acercaba, dijo de él: he aquí un verdadero israelita, en quien no hay engaño. Le dijo Natanael: ¿de dónde me conoces? Respondió Jesús y le dijo: antes que Felipe te llamara, cuando estabas debajo de la higuera, te vi. Respondió Natanael y le dijo: Rabí, tú eres el Hijo de Dios, tú eres el Rey de Israel. Juan 3:18. El que en él cree no es condenado, pero el que no cree ya ha sido condenado, porque no ha creído en el nombre del unigénito Hijo de Dios. Bueno, la secta de los mormones deben oír este versículo, porque ellos dicen que no saben cuántos dioses son. Pero aquí dice unigénito Hijo de Dios. Hechos 8:26. Un ángel del Señor habló a Felipe diciendo: levántate y ve hacia el sur por el camino que desciende de Jerusalén a Gaza, el cual es desierto. Entonces él se levantó y fue, y sucedió que un etíope, eunuco, funcionario de Candace, reina de los etíopes, el cual estaba sobre todos sus tesoros, y había venido a Jesús para adorar, volvía sentado en su carro y leyendo al profeta Isaías. Y el Espíritu dijo a Felipe: acércate y júntate a ese carro. Acudiendo Felipe, le oyó que leía al profeta Isaías y dijo: pero, ¿entiendes lo que lees? Él dijo: ¿y cómo podré si alguno no me enseñare? Yo rogó a Felipe que subiese y se sentara con él. El pasaje de la Escritura que leía era este: como oveja a la muerte fue llevado, y como cordero mudo delante de que lo trasquila, así no abrió su boca. En su humillación no se le hizo justicia. En su humillación no se le hizo justicia. Mas su generación, ¿quién la contará? Porque fue quitada de la tierra su vida. Respondiendo el eunuco, le dijo a Felipe: te ruego que me digas, ¿de quién dice el profeta esto? ¿De sí mismo o de algún otro? Entonces Felipe, abriendo su boca y comenzándole desde esta escritura, le anunció el Evangelio de Jesús. Y yendo por el camino, llegaron a cierta agua y dijo el eunuco: aquí hay agua. ¿Quién pide que yo sea bautizado? Felipe dijo: si crees de todo corazón, bien puedes. Y respondiendo dijo: creo que Jesucristo es el Hijo de Dios. Quisiéramos ver a Jesús, estimariente, Hijo de Dios. ¿Conoce a Dios? Si no le conoce, puede acercarle en el nombre de Jesucristo. Dios le invita, Dios le espera, deseando limpiarle, lavándole perdonándole y dándole la vida eterna. En el nombre de Jesús, recordando que no hay otro nombre, baja a los cielos, dar a los hombres, en que podamos ser salvos. Hay un solo mediador este mediante, entre Dios y los hombres. Su nombre, Jesucristo, Hijo de Dios. Solo Él puede salvar, pero Él sí salva eternamente, completamente. Acércale, pide que Él le salva. Él le invita y le espera. Amén.
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8: 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Cadena Radial Samaritano da la hora, 5 de la tarde. 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
12: Hola. 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Bien, la verdad es que todos lo hemos vivido. 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
13: Vamos a hacer una pequeña prueba. Sean honestos. La confesión es buena para el alma. ¿Cuántos de ustedes saben cómo preocuparse? ¡Qué sorpresa! Si sabes cómo preocuparte, ya sabes cómo meditar, porque preocuparse no es más que meditación negativa. cuando tomas un temor, cuando tomas una ansiedad o cuando tomas un problema y lo piensas una y otra y otra y otra y otra y otra y otra vez, a eso lo llamamos preocupación. Cuando tomas un versículo de la Biblia y piensas en él una y otra y otra y otra vez, a eso es lo que llamamos meditación. Dios dice, el secreto del éxito en la vida está en la sabiduría, y el secreto de la sabiduría está en meditar la palabra de Dios. Mientras más medites en ella, serás un hombre más sabio o una mujer más sabia. Así que medita en ella una y otra vez. ¿Ya te diste cuenta que cuando te preocupas por algo, se hace mucho más grande? Comienzas a pensar que a tal persona no le caigo bien para nada, y luego te preocupas y sin darte cuenta, de pronto todo el mundo apesta. ¿Te ha pasado? Todo sale de proporción. Cuando meditas en la palabra de Dios, te empapas en ella y comienzas a nutrirte, a alimentarte y a sacar cada gota de jugo de cada verso. Por favor, toma nota de esto. Debo conocer la verdad para poder discernir la mentira. En nuestra cultura hay mentiras por todos lados. Mentiras sobre la visión del mundo, mentiras culturales, mentiras morales, mentiras políticas y muchas otras mentiras. El mundo está lleno de mentiras, de cosas que no son verdad. Así que debo de conocer la verdad para discernir las mentiras. La única manera en que podrás distinguir una mentira en la vida, lo que no es verdad, lo que es falso, lo que es un engaño, es sabiendo que es verdad. ¿Sabías que el Departamento del Tesoro de Estados Unidos no entrena a sus agentes para detectar billetes falsos, entregándoles un montón de billetes falsos y diciéndoles, aquí hay muchos billetes falsos, analícenlos? No, no lo hace así, porque hay un millón de formas diferentes de falsificar billetes. Más bien, lo que hacen para entrenar a sus agentes a reconocer falsificaciones es que les dan billetes nuevos de un dólar, de cinco, de diez, de veinte, de cincuenta y de $100 y les dicen, a ver muchachos, estúdienlos, mediten en los billetes originales, en los verdaderos. De esta manera, los conocen tan bien y conocen tanto los detalles de los billetes verdaderos que cuando ven una falsificación, inmediatamente la detectan. Ellos no estudian lo que es falso para saber qué es falso. Para saber lo que es auténtico, tienes que conocer lo que es auténtico. Debes estudiar la verdad para saber lo que no es cierto, lo que es falso, y por eso estudias lo que es cierto, lo que Dios dice que es verdad, para poder saber lo que está mal. La razón por la que muchos jóvenes y muchos adultos en nuestra sociedad hoy están creyendo ideas absurdas, que por alguna razón son populares en este momento, es porque no conocen la verdad, no saben lo que es auténtico. Por tanto, no pueden detectar lo que es falso, lo que es una idea mentirosa. Pero mientras más conoces la palabra de Dios, más vas a poder decir, eso está obviamente mal, es un callejón sin salida, eso destruirá tu relación, eso no va a funcionar, vas a terminar destruyéndote a ti mismo con eso. Te topaste con una idea autodestructiva. Y mientras más conozcas la verdad, mientras más aprendas sobre la verdad, más podrás discernir las mentiras. Si no sabes estas cosas, pasará como cuando un joven regresa a casa con sus padres y pregunta, oigan, ¿qué pasó con esto? Sus padres no podrán responder a menos que conozcan la verdad.
12: El resto del mensaje de hoy lo escucharemos en tan solo unos momentos. 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Una vez más, aquí está el Pastor Rick.
13: Mientras más conoces la palabra de Dios, más vas a poder decir, eso está obviamente mal. Es un callejón sin salida. Eso destruirá tu relación. Eso no va a funcionar. Vas a terminar destruyéndote a ti mismo con eso. Te topaste con una idea autodestructiva. Y mientras más conozcas la verdad, mientras más aprendas sobre la verdad, más podrás discernir las mentiras. Si no sabes estas cosas, pasará como cuando un joven regresa a casa con sus padres y pregunta, oigan, ¿qué pasó con esto? Sus padres no podrán responderle a menos de que conozcan la verdad. Esto me hace recordar que tenemos un curso sobre este tema. Se llama Fundamentos. Más de 25,000 personas lo han tomado en esta iglesia. De manera que Dios dice, quiero que aprendas para que puedas discernir. Y cuando hagas esto, podrás saber lo que es falso. La Biblia dice en Salmo 119:104, tus mandamientos, eso es la Biblia, me dan entendimiento, con razón detesto cada camino falso de la vida. ¿Por qué? Como ya conozco bien lo que es auténtico, puedo detectar lo que es falso y lo que es mentira desde que viene de lejos. Esa idea no va para ningún lado. Ha estado por ahí durante 200 años y está mal. Tus mandamientos me dan entendimiento. Con razón detesto cada camino falso de la vida. Y esto es para los estudiantes. ¿Te gustaría ser más inteligente? ¿Tener más entendimiento? ¿Ser más sabio que tus maestros? La Biblia te dice cómo, siendo un estudiante, puedes tener un mayor entendimiento que tus propios maestros. ¡Sorpresa! Salmo 119:99 dice así, sí, tengo más entendimiento que mis maestros porque siempre medito en tus normas. Estoy escuchando lo que dice el hombre, lo que dice la opinión pública, lo que dice la cultura. Estoy escuchando lo que dice Dios y lo que Él dice es verdad. Siempre será verdad. Y Dios dice que construyas tu casa sobre la roca, que es la verdad de Dios. Ahora, estamos en la escuela, en este programa de adoctrinamiento. Dijimos que Daniel tuvo que aprender todo tipo de cosas en las que no creía. Eso está bien. Él era lo suficientemente maduro y pudo manejarlo, pudo aprender las ciencias y obtener las mejores calificaciones y graduarse con honores. Daniel era dedicado, inteligente, tenía discernimiento, era disciplinado y durante la escuela él actuó de manera excelente y se mantuvo enfocado sin importar lo que los profesores le dijeran. Era como este tema de la astrología, donde dicen que la posición de los planetas define tu vida. A él no le preocupaba, no le daba miedo, no se ponía a la defensiva. ¿Ves? No se ponía a la defensiva, no se acobardaba, no daba la espalda, no dudaba. ¿Por qué? Porque él conocía la palabra de Dios. Esta es la clave de la sabiduría, pasar más tiempo en la palabra de Dios. O sea, pasar menos tiempo en la pantalla de Facebook y pasar más tiempo en la palabra de Dios. A ver, jóvenes, quiero hablarles a los jóvenes por un minuto. Para cuando cumplan 18 años... Si son un estudiante típico, habrán pasado más de 30,000 horas frente a una pantalla. Un videojuego, un iPad, una laptop, una televisión, el teléfono. Por otro lado, ¿sabes cuánto tiempo te toma leer la Biblia completa? La Biblia tiene 66 libros y te toma alrededor de 80 horas leerla. Para cuando cumplas 18 años y estés listo para irte a la universidad, si es que vas a ir a la universidad, según las estadísticas más recientes, te habrás pasado 30,000 horas frente a una pantalla sin haber nunca leído la Biblia completa. No es de sorprendernos entonces, como ya dijimos la semana pasada, que si no permaneces firme por algo, vas a tropezar con cualquier cosa. Necesitas conocer la palabra de Dios. Aquí hay un verso sobre este tema. En Proverbios 15, Verso 14. El sabio tiene hambre de conocimiento, mientras que el necio se alimenta de basura. Mejor sería imprimir este verso y pegarlo en la televisión. Ve y pégalo ahí. Definitivamente pégalo ahí. El necio se alimenta de basura. Así que lo que les estoy diciendo a ustedes jóvenes e incluso a los adultos es que necesitan menos tiempo en Facebook y meterse cara a cara en los libros de la Biblia. ¿Estamos de acuerdo? Alguien debería enviar esta frase por Twitter. Necesitamos meter menos tiempo nuestra cara en Facebook y meternos más en la palabra de Dios. El sabio tiene hambre de conocimiento, mientras que el necio se alimenta de basura. Número 4. La cuarta cosa que necesitas hacer para sobresalir en tu educación. Y recuerda que vas a estar aprendiendo el resto de tu vida, así que esto también es importante para cuando salgas de la escuela. Voy a escoger creyentes para que sean mis mejores amigos. La razón por la que Daniel logró pasar por este proceso de adoctrinamiento de 3 años fue porque no estaba solo. Él tenía a sus 3 mejores amigos que lo ayudaron a mantener la compostura. Ellos tenían su grupito. Elige creyentes como tus mejores amigos. Dios también quiere que tengas amigos no creyentes. No estoy diciendo que no tengas amigos no creyentes. ¿Por qué? Porque Dios quiere que ames a todo el mundo. Dios quiere que puedas ayudar a todas las personas. Dios quiere que le compartas las buenas nuevas a todas las personas. Y si no tienes amigos que no sean cristianos, pues ¿con quién vas a compartir las buenas nuevas? Por eso Dios quiere que tengas amigos no creyentes. Pero tus mejores amigos, con los que pasas más tiempo, con los que compartes más, deben ser creyentes firmes. ¿Por qué? ¿Qué necesitas más en tu vida? ¿La persona que te pone la zancadilla para que te caigas o la persona que te da la mano para que te levantes? Obvio, preferimos a la gente que nos echa la mano. Entonces, necesitas pasar más tiempo con las personas que te están levantando, las personas que te edifican, y no con las que te están haciendo tropezar. Por eso, necesitas escoger que tus mejores amigos sean creyentes. Permítanme hacerles una pregunta a todos ustedes, jóvenes y adultos. ¿Qué tan diferente quieres ser en 10 años? En 10 años, a partir de hoy, ¿qué tipo de mujer quieres ser? ¿Qué tipo de hombre quieres ser? ¿Cómo quieres ser mejor de lo que eres hoy? Sin conocerte, podría predecir la persona que serás en 10 años. Si tan solo me dijeras 2 cosas. ¿Con qué tipo de personas son con las que pasas la mayor parte de tu tiempo? Y también, ¿qué libros o revistas estás leyendo? Las personas con quienes vayas a pasar tu tiempo y con los que llenen tu mente va a determinar tu futuro. Nos preocupamos por la contaminación en la comida, la contaminación en el aire, la contaminación del agua. Pero, ¿alguna vez te has preocupado por la contaminación de tu mente? ¿Por la basura que permites que entre a tu cabeza? Si entra basura, sale basura. Los libros que leas y los amigos que elijas van a determinar tu futuro y a dónde vayas. Entonces, debes elegir a creyentes firmes como tus mejores amigos. 1 Corintios 15:33 dice, no se dejen engañar, las malas compañías corrompen el buen carácter. ¿Quién ha experimentado esto de primera mano? Todos. Todos y cada uno de nosotros hemos sido guiados en una dirección incorrecta por amigos que fueron necios. Yo veo aquí muchos estudiantes que están a punto de empezar la universidad. Y quiero preguntarte, ¿cómo escoges a tus amigos? ¿Cómo los vas a escoger? Sé que la respuesta normal va a ser, nada más voy a la escuela, conozco personas y nos hacemos amigos. No. Tus amistades son demasiado importantes e influyentes en tu vida para dejarlas al azar. Necesitas ser intencional con tus amistades. Necesitas ser estratégico con tus amistades. Necesitas ser sabio con tus amistades. Debes decidir por adelantado qué tipo de amigo quieres tener. Por cierto, si no vas a ir a la universidad aquí en Saddleback, te podemos dar una recomendación para una iglesia en la ciudad a la que te mudes. Debes saber qué iglesia vas a asistir, inclusive antes de que te vayas. Necesitas encontrarla ya, necesitas escoger a tus amigos, necesitas escoger una iglesia y encontrar un amigo, necesitas encontrar un maestro o mentores cristianos en la escuela. Hay literalmente cientos de miles de buenos maestros cristianos en el sistema de educación pública. Así que necesitas encontrarlas en cada sitio, alguien que trabaje como maestro, al menos uno, y necesitas ir con él o con ella, necesitas conocerlos. De seguro les va a encantar ser tu amigo, les va a encantar poderte animar. Nada más necesitas encontrarlos, presentarte y decirles, hola, soy creyente y escuché que ustedes también. ¿Podría contar con ustedes para que me animen mientras estoy estudiando aquí? Maestros, entrenadores, consejeros, administradores, ellos están ahí y quieren ayudarte a tener éxito y a mantener tu fe al mismo tiempo. Nada más necesitas encontrar a esa persona. También te recomiendo iniciar un grupo cristiano o que te unas a un grupo cristiano en la universidad o en cualquier campus en el que pertenezcas. Y si no puedes crear algo formal, no te preocupes. No tiene que ser algo formal. Es tan simple como decir, nos vamos a reunir a la hora de la comida aquí debajo de este árbol. Y reúnete con otros cristianos en tu campus para que se apoyen mutuamente. Elige a tus amigos sabiamente. Mira, la Biblia también habla de personas de las que tienes que mantenerte alejado. En Proverbios 14:7, no te juntes con gente necia, porque nada aprenderás de lo que te digan. Esto es bastante claro. No te juntes con gente necia, porque nada aprenderás de lo que te digan. Si la persona solo sabe decir, ajá, sí, cómo no, genial, queda muy claro que no vas a aprender nada de esa persona. ¿Estamos de acuerdo? La Biblia dice, no te juntes con gente necia, porque nada aprenderás de lo que te digan. Así que, si quieres sobresalir en tu educación, mantente alejado de los amigos necios. ¿Cómo puedes reconocer a un amigo necio? Lee el libro de Proverbios. El libro de Proverbios fue escrito por el hombre más sabio que ha vivido, Salomón. Está lleno de proverbios, pequeñas perlas de sabiduría, y todas las puedes mandar por Twitter. El libro de Proverbios tiene 31 capítulos, así, si eres un estudiante o un adulto, puedes leer en un mes un capítulo al día. Déjame decirte lo que deberías hacer. Haz dos columnas en una hoja. En una columna escribes las características de una persona sabia y en la otra columna las de una persona necia. Y en el libro de Proverbios, la Biblia te dice muy claramente, esto es lo que hace un necio, esto es lo que hace un sabio. De esta manera puedes decidir, el grupo A me conviene y el grupo B, no me conviene tanto. Necesitas leer todo el libro de Proverbios y elegir a tus amigos sabiamente. Y también quiero darles ese consejo de forma gratuita a ustedes, a los padres. Es una advertencia. La Biblia dice que los padres no deben desperdiciar dinero en estudiantes que no quieren aprender. Escucha este verso con atención. La Biblia dice esto en Proverbios 17, verso 16. Es absurdo pagar para educar a un necio, puesto que no tiene deseos de aprender. ¿Escucharon? Y tú diciendo, espero que madure estando ya en la universidad. Ese no es un lugar para madurar, porque ahí se enseñan cosas incorrectas. Mejor esperar que tus hijos tengan corazón para aprender y para la sabiduría. Y cuando de verdad quieran aprender, entonces, págales la universidad. Pero no desperdicies el dinero en alguien que ni siquiera está interesado en crecer. La verdad es que será incluso peor, porque si no está yendo a la universidad para aprender, solo hay dos razones para ir, sexo y alcohol. ¿Vas a pagar por eso? Mantente alejado de los necios. La Biblia nos da muchas características sobre los necios. ¿Me permites decirte una? Eso es lo que dice Eclesiastés 10:3. Se puede identificar a los necios tan solo de ver cómo andan por la calle. Así que son fáciles de distinguir porque no tiene sentido lo que hacen. Eso es algo obvio, pero lo que la Biblia nos pide hacer, Salmo 1, verso 1 y 2, Dios bendice a quienes no siguen malos consejos ni andan en malas compañías. ¿Quieres ser feliz? ¿Que Dios bendiga tu vida? ¿Qué tal mejor hacerle así? No andes con malas compañías. Dios bendice a quienes no siguen malos consejos ni andan en malas compañías. No te juntes con esos a los que les gusta pecar, ni se juntan con los que se burlan de Dios. Esa es la forma en la que serás feliz y en la que recibirás la bendición de Dios. Mira la forma en la que te atrapan los amigos necios o malos. Esto es algo que pasa de acuerdo con el nivel de amistad que tengas con alguien. Dice que primero, no camines con ellos. Ahora, si caminas con alguien por ahí en el campus, no pasas mucho tiempo con esa persona, solo vas caminando. Pero de pronto, caminar con ellos se convierte en detenerte con ellos. Y ahora sí que estás pasando tiempo con ellos. Los estás escuchando. Y él te dice que no camines con ese grupo, que no te quedes con ellos, que no te sientes con ellos, porque ahora estás participando por completo. Número 5. Lo quinto que hizo Daniel y que tú necesitas hacer para tu vida, para sobresalir en tu educación, es permanece conectado a una iglesia, a un grupo pequeño y a un ministerio. Los tres son esenciales, una iglesia, un grupo pequeño y un ministerio. ¿Captas la idea? Necesitas alimentarte, necesitas compartir y necesitas apoyo. Vas a necesitar apoyo mientras estés en cada etapa de tus estudios porque tu fe será puesta a prueba.
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6: Cadena Radial Samaritano da la hora, 6:00 p.m.
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7: 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Esperamos que este programa sea una bendición e inspiración a usted y a su familia. El predicador del programa de hoy es el hermano Pastor Elías Enríquez, y nuestro cantor y músico es el hermano Manuel Bonilla. Antes del mensaje queremos dar a usted unos importantes anuncios. Por favor, tenga a mano papel y lápiz para que escriba la dirección de este programa y nos escriba después. Nos encantaría poder ayudarlo espiritualmente a través de la oración y la correspondencia escrita.